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2: 6 de la tarde. Con 8 minutos. La temperatura es 36 grados.

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1: Globo. Éxitos todo el día. 91.1. 6 de la tarde con 15 minutos. La temperatura es 35 grados.

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2: 6 de la tarde. Con 22 minutos. La temperatura es 35 grados.

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1: 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Todo el día. 91.1. 6 de la tarde. Con 26 minutos. La temperatura es 35 grados.
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3: 6:29 PM.
1: La temperatura es 35 grados.

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2: 6 de la tarde. Con 35 minutos. La temperatura es 35 grados.

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1: Globo. Éxitos todo el día. 91.1. 6 de la tarde con 44 minutos. La temperatura es 35 grados.

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2: 6 de la tarde con 52 minutos.
1: La temperatura es.
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2: 6 de la tarde con 52 minutos.
1: La temperatura es 34 grados. 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
2: 6 de la tarde con 53 minutos.
1: La temperatura es 34 grados. 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
1: 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Éxitos todo el día. 91.1. 7 de la noche. Con 2 minutos. La temperatura es 34 grados.

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2: 7 de la noche. Con 10 minutos. La temperatura es 30.

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1: Globo. Éxitos todo el día. 91.1. 7 de la noche con 18 minutos. La temperatura es 34 grados.

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2: 7 de la noche con 23 minutos. La temperatura es 34 grados.
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2: 7 de la noche con 27 minutos.
0: La temperatura es 34 grados.

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1: 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Éxitos todo el día. 91.1. 7 de la noche con 36 minutos. La temperatura es 34 grados.

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0: Éxitos todo el día. 91.1. 7 de la noche con 42 minutos. La temperatura es 33 grados.

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0: Éxitos todo el día. 91.1. 7 de la noche con 49 minutos. La temperatura es 33 grados.

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1: 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Éxitos todo el día. 91.1. 7 de la noche con 53 minutos. La temperatura es 33 grados.
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4: 7 de la noche con 55 minutos. La temperatura es 33 grados.

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1: Globo. Éxitos todo el día. 91.1. 8 de la noche, con 2 minutos. La temperatura es 33 grados.

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0: Éxitos todo el día. 91.1. 8 de la noche. Con 8 minutos. La temperatura es 33 grados.

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1: 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Éxitos todo el día. 91.1. 8 de la noche con 15 minutos. La temperatura es 32 grados.

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0: Éxitos todo el día. 91.1. 8 de la noche. Con 22 minutos. La temperatura es 32 grados.

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0: Éxitos todo el día. 91.1. 8 de la noche con 26 minutos. La temperatura es 32 grados.
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1: Globo. Éxitos todo el día. 91.1. 8 de la noche con 35 minutos. La temperatura es 32 grados.

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0: 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Con 45 minutos. La temperatura es 32 grados.

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0: 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Con 53 minutos. La temperatura es 32 grados.

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1: 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Con 56 minutos. La temperatura es 32 grados.
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4: 8 de la noche con 58 minutos.
1: La temperatura es 32 grados.

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0: Éxitos todo el día. 91.1. 9 de la noche con 7 minutos. La temperatura es 32 grados.

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0: 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Con 14 minutos. La temperatura es 32 grados.

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2: 9 de la noche con 21 minutos. La temperatura es 31 grados.

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1: 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Todo el día. 91.1. 9 de la noche. Con 27 minutos. La temperatura es 31 grados.
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4: 9:31 p.m. La temperatura es 31 grados.

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1: Globo. Éxitos todo el día. 91.1. 9 de la noche con 37 minutos. La temperatura es 31 grados.
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3: 9 de la noche con 39 minutos. La temperatura es 31 grados.

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2: 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Éxitos todo el día. 91.1. 9 de la noche. Con 46 minutos. La temperatura es 31 grados.

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1: 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Éxitos todo el día. 91.1. 9 de la noche con 54 minutos. La temperatura es 31 grados.

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1: Muy buenas noches. Nos da mucho gusto estar con ustedes en una emisión más de La Hora Nacional, donde cada domingo tenemos historias que reflejan la parte cultural, social y humana de nuestro país.
2: Empezamos con música de Lore Aquino. Ella es cantautora chiapaneca con más de 20 años de trayectoria.
1: Hay momentos que pueden reunir a millones de personas que viven una misma emoción, como con el grito de gol, porque el fútbol también es un lenguaje compartido.
2: Vamos a hablar de la gran fiesta que vive nuestro país dentro y fuera de la cancha en nuestra sección Estampas del Mundial.
1: También recorreremos la Ciudad de México para traerles opciones culturales y turísticas en nuestra chilanguía.
2: Vamos a platicar también sobre cuáles son los efectos positivos del Mundial Social en nuestro país y cómo se convierte en una puerta de desarrollo social para nuestras comunidades.
1: Visitaremos una exposición que muestra que el juego forma parte de nuestra historia desde hace miles de años. Se llama De Cuerpos y Canchas, Jugar a la Pelota en México.
2: También recordaremos el natalicio de Frida Kahlo, una de las figuras más influyentes del siglo XX. Su obra estuvo marcada por el dolor físico, la identidad y la autorrepresentación, pero trascendió fronteras y hoy forma parte del imaginario cultural global.
1: Y hablando de cultura e identidad, hoy les traemos la hora Naime, con niñas y niños mandando saludos en sus lenguas originarias.
2: Además, presentamos los flashazos del bienestar, con información clave sobre oportunidades y becas dirigidas a jóvenes del país. Con esto y más, empezamos La Hora Nacional.
1: La propuesta artística de Lore Aquino es una fusión entre jazz, folclor mexicano y canción latinoamericana y ha construido una identidad sonora muy reconocible.
2: A lo largo de su carrera ha llevado su música a escenarios nacionales e internacionales y es una de las voces contemporáneas más representativas de la canción de autor en México, nuestro país. Vamos a verla y a escucharla.
3: Hola, soy Lore Aquino, estoy acompañada de Saukei Lee y estamos en La Hora Nacional y voy a presentarles esta canción que se llama Jamás Te Olvidaré. 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

0: Oiga, pues qué alegría nos ha dado la selección mexicana en esta fiesta de fútbol, la verdad.
1: Sí, Milos. Más allá de los marcadores, México ha mostrado personalidad, contundencia cuando tuvo que ser contundente y siempre se ha entregado con el corazón.
0: Sí, y la verdad es que este sueño mundialista merece que le demos unos aplausos a nuestra selección.
1: ¡Bravo!
0: Es que, pues sí, gran desempeño, gran esfuerzo, gran entrega. La verdad, muchas felicidades a todos y gracias por esto. Las crónicas del fútbol muestran cómo la gente ha hecho suyo este fenómeno en distintas regiones del país.
1: Y también desde el extranjero nos llegan historias de mexicanas y mexicanos que siguen los partidos a distancia, manteniendo viva la conexión con su país a través de pantallas, reuniones familiares y comunidades migrantes que se organizan en cada juego.
0: Son estampas que se van a quedar con nosotros por mucho tiempo. Entonces, vamos a ver y escuchar la siguiente cápsula de Orlando Abad.
2: Si algo nos ha dejado el Mundial Social es una certeza. La gran protagonista ha sido la afición. México está brillando ante los ojos del mundo no solo por lo que ha ocurrido dentro de las canchas, sino por el ambiente que se ha vivido en cada ciudad sede. La alegría, la hospitalidad y el espíritu de convivencia se han convertido en nuestra mejor carta de presentación. Desde el inicio de esta gran fiesta del fútbol, ha llamado la atención la seguridad, el orden y la civilidad con la que se ha desarrollado cada jornada. Ese comportamiento ha sido uno de los sellos más claros de la celebración. Un ejemplo significativo ha sido la participación de la ciudadanía en dinámicas y experiencias que han acercado aún más este evento a la gente, como el caso de las jóvenes que recibieron la oportunidad de asistir a los partidos en primera fila tras ganar un concurso impulsado por la presidenta de México, Claudia Sheinbaum.
3: Agradecer a la presidenta Claudia Sheinbaum, a la Secretaría de Turismo por haberme dado la oportunidad de poder asistir a este partido. Asistir a un partido del Mundial es algo completamente diferente. Esto superó mis expectativas, me estoy pasando increíble. Vivir esto es algo que nunca voy a olvidar.
4: Estamos aquí en el estadio, la emoción se siente a todo dar, los gritos, el abucheo, la vibración del estadio, la felicidad. Está Tocme.
5: Pues ya acabamos de ver el partido de Corea contra Sudáfrica. Es otro nivel, la afición, cómo abuchean, cómo cantan el cielito lindo, cómo hacen la ola. Es toda una experiencia nueva y que la voy a guardar mucho en mi corazón. Soy muy agradecida con la presidenta. Muchas gracias a la Secretaría de Turismo. Y recuerden, México está de moda.
2: Se han visto miles de mexicanas y mexicanos recibiendo con entusiasmo a visitantes de todos los continentes, compartiendo festejos, intercambiando playeras, cantando juntos y demostrando que aquí siempre hay espacio para quien llega a disfrutar de esta gran celebración del fútbol. Las calles han sido el principal escenario de convivencia. Ahí se han reunido familias, turistas y aficionados. Los FanFest también han registrado momentos memorables. Pero la mayor parte de la fiesta se ha vivido en plazas, avenidas y espacios públicos. Este mundial nos está dando estampas con imágenes que ya forman parte del recuerdo colectivo. Se han viralizado videos de aficionados extranjeros interpretando Cielito Lindo con entusiasmo. Seguidores africanos cantando canciones mexicanas. Y grupos de aficionados nórdicos realizando su tradicional remo vikingo en ciudades como Monterrey y Nueva York, acompañados por miles de personas. También se han observado escenas de intercambio cultural constante. Banderas que cruzan fronteras, sombreros compartidos, playeras intercambiadas y familias de distintas nacionalidades celebrando juntas en un mismo espacio. Más allá de lo deportivo, esta gran fiesta del fútbol ha dejado una colección de estampas que reflejan un mismo mensaje. Un país organizado que ha sabido abrir sus calles y su alegría al mundo entero, consolidando una celebración que trasciende lo que ocurre en la cancha.

0: México sigue con la celebración del Mundial Social y tiene una gran oferta turística. Hay rutas culturales que combinan gastronomía, arte urbano y espacios históricos.
1: Vamos a ver y a escuchar una cápsula que prepararon Orlando Abad y Germán Gastelum.
2: Más de la Chilanguía, donde la Ciudad de México continúa mostrando por qué es una de las capitales culturales más vibrantes del mundo. Música, tradición y comunidad se entrelazan en una agenda pensada para locales y también para visitantes en esta época.
3: Mira, en Coyoacán se desarrolla una importante programación cultural con muestras artesanales y gastronómicas provenientes de distintas regiones del país, como Guajuapan en Oaxaca, ¿ubicas? Que acerca al público a la riqueza culinaria y artesanal mexicana. Bueno, estas actividades convierten al barrio en un punto de encuentro entre tradición y turismo cultural.
2: La música también es protagonista. El concierto Música de la Guelaguetza, también de Oaxaca, destaca las presentaciones de la banda filarmónica José López a la vez de Oaxaca en el Jardín Hidalgo de Coyoacán. Estos eventos forman parte de una oferta cultural abierta que se extiende a plazas y espacios públicos.
3: Oaxaca es fiesta en todas partes. Tú vas a Oaxaca y por todos lados hay música.
2: Las bodas.
3: No, bueno, imagínense las bodas y los bautizos. Para los visitantes internacionales, la experiencia chilanga no termina en los recintos culturales. También está en sus mercados, en su gastronomía callejera, en sus recorridos nocturnos, en su vida cotidiana. ¿Quieres comerte unas tostadas deliciosísimas?
2: A ver, ¿dónde?
3: Bueno, en el mercado de Coyoacán.
2: Hay de mariscos, ¿verdad?
3: Sí, de hasta de lo que no te imaginas hay.
2: La Ciudad de México presenta así como una metrópoli abierta al mundo. Es como la debemos ubicar todos, diversa, claro, intensa y profundamente cultural. Un lugar donde cada visitante no solo observa la ciudad, sino que, en serio, la vive.
3: ¡Eso!
2: La esencia de la Chilanguía.
3: Oye, qué rico. Hay que ir, hay que ir.
2: Vamos, ustedes inviten. También díganos a dónde.
0: Una vez más está con nosotros nuestro colaborador Eric Ortiz, que hoy nos va a platicar un poquito sobre los efectos positivos que tiene en nuestro país que haya un gran evento deportivo ocurriendo. Eric, ¿cómo estás? Bienvenido de vuelta a la Hora Nacional.
4: Encantado una vez más de estar aquí con todas y todos ustedes. Y sí, por supuesto, lo has mencionado muy bien, los ojos del planeta entero están sobre nuestra nación, pero yo creo que más allá de los goles y de las estrellas internacionales, hoy nos damos cuenta que en México, una vez que se apaguen los reflectores de los estadios, que este magno evento finalice. Muchas veces el fútbol es visto como un negocio de televisión o para las televisoras. Sin embargo, hoy podemos también entender desde la gestión pública que para que tú puedas acceder a un tipo de estos eventos, la organización te exige que mejores tu infraestructura, el transporte público y todo lo que tiene que ver en torno a estos eventos. Y finalmente, cuando tú mejoras y haces este tipo de adecuaciones, incluso en la seguridad, pues se quedan perpetuas y se quedan para el uso y disfrute de todas y todos los ciudadanos, como en relaciones internacionales lo suelen llamar como la muestra del músculo. Sin embargo, más allá de la muestra del músculo, yo creo que eventos deportivos de esta magnitud también nos ayudan a detonar, ¿no? Es un detonante social. ¿Y dónde permea todo este positivismo? Pues bueno, estamos viendo que alrededor de México, en diversas regiones y en todo el país, se han rehabilitado espacios públicos, jardines, pero sobre todo cientos de canchas de fútbol y otros deportivos. Y esto también nos ayuda a nosotros porque cuando tú empiezas a tener un espacio público mejorable, estás invitando a la inclusión, pero también estás invitando a que las niñas, los niños, los jóvenes se acerquen a practicar el deporte. Y aquí algo en lo que yo sí quisiera hacer mucho, mucho hincapié es que el deporte es la herramienta más flexible y efectiva para la prevención social y para el desarrollo social. Y algo que también desarrollamos mucho aquí, pues obviamente un niño, un joven, una niña que se acercan a un deporte, a una disciplina, pues se están alejando de la violencia y en consecuencia ya no son víctimas, porque estos jóvenes ya tienen sueños, ya tienen metas, ya se están creando una visión a través de una disciplina que nos va a ayudar el día de mañana a permear, ¿no? A que nuestra sociedad, el tejido social se pueda componer. Estamos sembrando la semilla para que la activación física y el deporte se pueda volver una política pública de salud permanente.
0: Eric, ¿cuáles son tus redes sociales para que la gente te pueda seguir?
4: Me pueden seguir en Facebook como Eric Ortiz, en Instagram como Eric ORTZ23. En todos lados me van a encontrar como Eric Ortiz.
5: Pues muchísimas gracias por estar una vez más con nosotros aquí en la Hora Nacional.
4: Al contrario, muchísimas gracias a todas y todos ustedes.
0: Gracias. Y a ustedes que están en casa escuchándonos o viéndonos, gracias también. Quédense con nosotros. Los juegos de pelota forman parte de la historia y la identidad de México desde tiempos ancestrales. Representan formas de convivencia, expresión cultural y construcción comunitaria que han acompañado a distintos pueblos durante generaciones.
5: El Museo Nacional de Culturas Populares presenta la exposición Cuerpos y Canchas, Jugar a la Pelota en México. Y es una muestra que reúne imágenes, testimonios y distintas manifestaciones de estos juegos que siguen vivos en numerosas comunidades de nuestro país. Hoy nos acompaña Emilio Montemayor, él es director del museo, para platicar sobre esta exposición. Emilio, bienvenido a La Hora Nacional, qué gusto tenerte por acá.
6: Muchísimas gracias por la invitación, un placer estar aquí.
0: Platícanos un poquito de la exposición Cuerpos y Canchas. ¿De dónde surge la idea de armar una exposición?
6: No es ninguna originalidad el plantear una exposición alrededor del evento que le tocó a México ser parte de las sedes, y precisamente lo que intentamos aquí es qué podíamos aportar ante toda esa oferta desde el carácter de cultura popular que el museo importa o tiene como propósito mostrar y difundir, y buscando, digamos, como maneras originales y atractivas de mostrar este tema, surgió esta exposición, que un poco es devolver la pelota a quienes juegan el fútbol, no solamente como un espectáculo de grandes estrellas, sino el día a día de los mexicanos, y cómo nos hemos apropiado del fútbol por un lado, pero también cómo el fútbol convive con otras manifestaciones de más antiguo arraigo en la sociedad mexicana. Y entonces lo que ocurrió, digamos, en esta exposición es que no proponemos hacer un viaje por toda la geografía del país y las distintas variantes del juego de pelota que se practican, que son muchísimas.
5: Muchísimas, sí.
6: Casi cada estado o región tiene como su propia variante y su propio uniforme y su propio tipo de pelota.
5: Su propia afición, eso es bien importante.
6: Exactamente, ¿no? Lo que intentamos más bien fue hacer un viaje a través del cuerpo, y por eso la exposición se llama De Cuerpos y Canchas, Jugar a la Pelota en México. Entonces, ¿cómo utilizamos distintas partes del cuerpo para jugar distintas movilidades del juego de pelota?
5: Y el Museo de Culturas Populares, desde que yo tengo memoria, ha hecho unas exposiciones increíbles. Yo me acuerdo de la del circo, de los cuentos.
0: Las luchas.
5: La de las luchas.
0: Muy épica.
5: Seguramente esta exposición debe tener como esa magia que siempre ha tenido el Museo Nacional de Culturas Populares.
6: Intentamos precisamente como recuperar esa parte atractiva del museo, que yo creo que en gran medida se nutre también como de la propia voz y visión de la gente. Fue una exposición que salió como muy rápida. El museo, tengo el honor y la oportunidad de estarlo dirigiendo desde hace apenas 4 meses. Entonces la sacamos como muy al vapor con el equipo del museo, que es fantástico, la verdad.
5: Pues, la palabra clave es equipo.
6: Exactamente, es un gran equipo.
0: Emilio, dinos, ¿hasta cuándo podemos ver la exposición?
6: La exposición va a estar abierta hasta todo el mes de septiembre.
0: Ok.
6: Montamos a principios de octubre.
0: Ah, buenísimo. Hay tiempo.
6: Tiene bastante tiempo. Vale la pena señalar que en todo este tiempo vamos a tener distintas actividades, incluso conversatorios como a distancia, ¿no? Con gente que practica juegos de pelota en otros estados. Vamos a tener también demostraciones de juegos de pelota en los propios patios del museo,
5: sí,
6: ¿no? Que estén atentos a nuestras redes, ahí van a poder ver. Vamos a tener una exhibición de ulama, que es el que se juega con la cadera. Vamos a tener una exhibición de pelota mixteca, que es el que se juega con los guantes, y también de pelota tarasca, que es la que se incendia. Entonces,
5: wow,
6: yo creo que va a ser un gran espectáculo.
5: Y hablando de redes,
0: sí, justo.
6: Búscanos como Museo Nacional de Culturas Populares. Estamos en Facebook, en X, en Instagram, en YouTube, y la página web del museo, que es www.mncp.gob.mx.
5: MNCP, Museo Nacional de Culturas Populares. Perfecto, Emilio, pues muchísimas gracias.
6: Al contrario, un
5: qué
6: placer.
5: Gusto, y hay que ir a ver esa exposición ya.
0: Totalmente.
6: Vayan, se van a encontrar muchas sorpresas.
0: Gracias a todas las personas que nos acompañan. Ya tienen un plan más para hacer si están en la Ciudad de México en estas fechas. Y pues el plan sigue siendo quedarse en la Hora Nacional. El 6 de julio se conmemora el natalicio de Frida Kahlo. Su obra, que es reconocida mundialmente, explora temas como la identidad, el dolor y la condición humana desde lo que solo se puede definir como una perspectiva súper personal.
5: Frida Kahlo es un referente del arte latinoamericano y un símbolo cultural de México a nivel global. Vamos a ver y a escuchar una cápsula sobre ella.
7: Frida Kahlo nació el 6 de julio de 1907. Aunque ella solía afirmar que había nacido en 1910, para reivindicarse como hija de la Revolución Mexicana. A los 14 años ingresó a la Escuela Nacional Preparatoria. De los 2.000 estudiantes matriculados, Frida fue una de las 35 mujeres admitidas. Ahí fue parte de los Cachuchas, un grupo de jóvenes que usaban gorras en rebelión contra el código de vestimenta de la época. Cuando Frida tenía 18 años, sufrió un accidente de tránsito que la marcaría de por vida. Fue el inicio de mucho sufrimiento, pero también el nacimiento de su singular expresión artística en torno al dolor. En la década de 1920, Frida comenzó a simpatizar con el Partido Comunista Mexicano. Conoció al revolucionario cubano Julio Antonio Mella y a la fotógrafa italiana Tina Modotti, más tarde su íntima amiga. En esa época también conoció a Diego Rivera, con quien mantuvo una intensa relación amorosa, artística y política hasta el fin de sus días. La figura de Frida apareció en varios murales de Rivera en espacios públicos, como la Secretaría de Educación Pública. Luego de vivir un tiempo en Estados Unidos debido a la persecución que padecieron los comunistas en México, Frida volvió al país junto a Rivera. En 1936, la artista reanudó su actividad política. Fundó un comité de solidaridad con los republicanos durante la Guerra Civil Española y, junto a otros intelectuales, intercedió ante el presidente Lázaro Cárdenas para lograr el asilo político de León Trotsky y su esposa Natalia Sedova, a quienes Frida misma recibió en Tampico, para después hospedarlos en su Casa Azul. Impulsores de una idea de mexicanidad opuesta al colonialismo cultural, Frida y Diego promovieron el arte precolombino, sembraron plantas nativas en su casa y Frida vistió textiles indígenas, principalmente del Istmo de Tehuantepec. Frida Kahlo fue una mujer revolucionaria más allá del ámbito político. Rebelde, libre y valiente, desafió la moral de su época. Fue abiertamente bisexual y su arte transgredió las representaciones de las mujeres en la pintura al retratar experiencias íntimas como el parto, la lactancia materna, el aborto y la muerte. La justicia social fue también una de las principales preocupaciones de Frida, como ella misma lo expresó en su diario.
8: Tengo mucha inquietud en el asunto de mi pintura, sobre todo por transformarla para que sea algo útil al movimiento revolucionario comunista, pues hasta ahora no he pintado sino la expresión honrada de mí misma, pero alejada absolutamente de lo que mi pintura pueda servir al partido.
7: En 1938, Frida Kahlo presentó su primera exposición individual en Nueva York. Y un año más tarde, fue invitada por André Breton para formar parte de MXIC, una exposición en el Museo del Louvre de París, que exhibió obras de artistas mexicanos. Una de las pinturas exhibidas fue su autorretrato, El Marco. Frida Kahlo participó activamente y en la medida en que su salud se lo permitió, en movilizaciones obreras y en actos del Partido Comunista Mexicano. Denunció al fascismo y durante la llamada Guerra Fría, se sumó a decenas de intelectuales mexicanos que se manifestaron en contra de la guerra y del imperialismo capitalista. Sus convicciones políticas la acompañaron hasta el final de su vida. 11 días antes de su fallecimiento, Frida participó en la protesta contra el golpe de Estado en Guatemala, apoyado por Estados Unidos, que derrocó al presidente Jacobo Arbenz. Kahlo fue fotografiada en silla de ruedas, llevada por Diego Rivera y portando una pancarta con la Paloma de la Paz. Frida Kahlo murió el 13 de julio de 1954. Su funeral se llevó a cabo en el Palacio de Bellas Artes. Su féretro fue cubierto con una bandera comunista, lo que generó una fuerte polémica por el creciente ambiente anticomunista que reinaba en los círculos del poder político y económico. Su despedida en Bellas Artes fue un eco de lo que buscó en su vida.
8: Siempre revolucionaria, nunca muerta, nunca inútil.
2: Laura Naime toma las frecuencias radiofónicas de todo el país y es por eso que los invitamos a que pongan mucha atención porque vienen dos grandes amigos a platicarnos de nuestras raíces. Aprendamos del futuro de México con Miranda y con Damián. ¿Cómo están? ¿Cómo estás, Miranda?
9: Hola, muy bien.
2: Mayepe, Miranda.
9: Mayepe.
2: Oye, hoy tienes algo que contarnos, ¿verdad?
9: Sí, les voy a contar de la lengua zapoteca o más bien de la gente de la lengua zapoteca. Ellos son conocidos como la gente de las nubes. Ellos eran buenos artesanos y buenos agricultores. De hecho, crearon un calendario usando glifos. Ellos construyeron la ciudad de Monte Albán y ya casi hay 500,000 de habitantes. ¿Sabían que hay 60 variantes lingüísticas del zapoteco?
2: ¡Wow! Cultura de Oaxaca, gente de las nubes, muchos hablantes. Y afortunadamente hoy vamos a aprender algo nuevo. ¿Estás listo, Damián, para aprender una nueva palabra?
9: Sí.
2: Nosotros también. ¿Mandas?
9: Vamos a la cápsula de la hora Naime.
1: Y ya llegó nuestra hora Naime, también conocida como la hora del corazón, un espacio dedicado a escuchar, aprender y valorar las lenguas originarias de nuestro país.
0: En esta sección, niñas y niños de distintas comunidades indígenas comparten con nosotros la forma en la que dan un saludo en su lengua nativa. Hoy conoceremos la lengua Ditsa Shitsa.
10: Hola, mi nombre es Jennifer Melissa. Soy de la comunidad de Tanense de Zaragoza. Bienvenidos a la hora Naime, tiempo del corazón. Hoy vamos a aprender a saludar en Ditsa Shitsa. Repitan conmigo. Pariush, pariush. Otra vez. Pariush. Recuerden enseñar a sus hijos e hijas el Ditsa Shitsa. Shklenli.
11: Bienestar.
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0: Las historias que cruzan el deporte, la cultura y la vida cotidiana nos recuerdan que lo que compartimos va mucho más allá de un resultado.
1: Y como dijo Octavio Paz, la identidad es la memoria que tenemos de nosotros mismos. Y en esa memoria también caben los juegos, las voces y las celebraciones colectivas.
0: Muchas gracias por acompañarnos en esta primera parte de la Hora Nacional. Antes de irnos, queremos mandarle saludos a las personas que nos escriben. Esta semana van para Eduardo Mena en la Ciudad de México, Alex Martínez, Mariana López, Carlos Hernández en Monterrey, Sofía Ramírez en Querétaro y Ana Torres en Morelia.
1: También para Leticia del Carmen Caballero de Tizapán, San Ángel.
0: Hernández en Monterrey, Sofía Ramírez en Querétaro y Ana Torres en Morelia.
1: También para Leticia del Carmen Caballero de Tizapán, San Ángel, Julio César Pérez Pérez de

0: 39 o mandarnos un correo a lahoranacional@segov.gov.mx. Que tengan una gran noche y una excelente semana.
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0: Bienvenidos a este recorrido a través de nuestro estado, sus municipios y su gente.
1: Nos complace mucho que hoy nos acompañe porque usted y su familia son la parte más importante de este programa.
0: A nombre del gobierno de Coahuila le damos la bienvenida a Melissa Cardona
1: y Víctor Antero Flores.
0: Así comenzamos en Coahuila en la Hora Nacional.

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1: Cuando platicamos, los coahuilenses siempre hablamos de lo que se come en casa, o se comía, de la buena sazón de la abuela, de la madre o de fulano y perengano. Salen a relucir ancestrales recetas familiares desde la tía bisabuela de origen tlaxcalteca hasta la rancia genealogía de la bisabuela española, con alguno que otro pariente árabe llegado a la familia con todo y recetario de Medio Oriente.
2: Es cierto, las recetas que hacían las abuelas pasan por herencia a las nietas y a las bisnietas, generalmente de forma oral y en la práctica, con esa forma tan deliciosa que tienen las abuelas para contar las cosas.
1: En la cocina de nuestro estado destacan diferentes platillos por necesidad tradicionales, como los tamales, que para la gente de los estados sureños son pequeños, pero llenos de fuerte sabor, montarás de estos nortes.
2: Hay empanadas de diversas índole, las clásicas rellenas de nuez, las de pan de pulque, o las que contienen mermeladas de frutas regionales como el membrillo, muy sabrosas acompañadas por un café o una taza de chocolate caliente. Las enchiladas, los picadillos, las conservas y los guisados. ¡Qué guisados! Hechos con chile guajillo, cascabel o pasilla.
1: Y aquí, hacer enchiladas, sí es hacer enchiladas. Rojas o blancas o con salsa verde, o bueno, de esas que les dicen suizas. Pero no creo que en Suiza las conozcan, y menos por la picante salsa que para nosotros ni pica.
2: Y el cabrito que preparan allá en Candela, ¡qué platillo más exquisito! Porque han de saber, para conocimiento de todos en Coahuila, que en Candela se prepara el mejor cabrito de todo Nuevo León. Sí, escuchó bien, Nuevo León. Porque en una ocasión invitaron a Candela a un concurso de fritada que organizaba el vecino estado, y pues Candela, Coahuila, ganó el concurso del mejor cabrito de Nuevo León.
1: Sí, se antoja mucho volver a Candela. Pero mientras vemos si se hace, ¿qué tal una carnita asada? Tradicional de fin de semana, ya en el patio o en la cochera de nuestras casas, convidando a nuestros amigos o familia. Clásica convivencia coahuilense, con sus guarniciones de salchichas, papas y cebollas asadas, salsas y el tan popular pico de gallo, condimento muy mexicano que se prepara como ensalada y se come como salsa. ¿Qué tal unas quesadillas con cilantro y salsita o una pizca de tocino?
2: Por estas regiones son estupendos los cortes de carne, pues no olvidemos que en la comarca lagunera y en

0: la región norte de Coahuila, se producen y se disfrutan algunos de los mejores cortes de carne del país. Las parrilladas coahuilenses son infaltables el sirlón, el tibón, el New York, las costillas, el filete y el ribeye. Todo esto parte de una tradición ganadera y gastronómica reconocida en todo México, que se puede acompañar con los famosos vinos de Parras y de Cuatro Ciénegas, o bien con un sabroso pulque o una cervecita.
1: Entre los panes tradicionales de nuestro estado destacan las estupendas campechanas de Parras. En Viesca se preparan los famosos mamones, que no le confunde el nombre. Se trata de un excelente pan artesanal, elaborado siguiendo una tradición centenaria. Con el paso de los años, este delicioso producto se ha convertido en una auténtica pieza legendaria de la gastronomía viesquense y en uno de los orgullos de esta región.
0: Y no olvides el buen pan de pulque, cuya tradición radica sobre todo en Saltillo y Ramos Arizpe. Dulce como el Edén, aromático y entrañable. ¿Cuánta gente que viene de fuera desea conocerlo? O si ya lo ha probado, no deja de llevarse su buena dotación para su tierra.
1: Aún nos falta mucho que hablar en cosa de gastronomía coahuilense, como las frutas, los dulces, los machacados, las salsas, ensaladas, repostería y mucho más. Así sabe Coahuila.
0: En futuros programas, esta sección le dará gusto al gusto con las recetas tradicionales, las mismas que usted como coahuilense puede compartir con nosotros y con todo el público a través de nuestra página de internet.
1: Por lo pronto, si después de esta charla le dio hambre, siéntase en calor de hogar, sírvase un panecito y un café y buen provecho.
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1: Hoy nos acompañan María Leticia Aparicio Dueñas y Nadia. Bienvenidas, ellas son integrantes del Club de Lectura Libros y Vinos.
3: Buenas noches, mucho gusto.
4: Buenas noches, mucho gusto.
0: ¿Qué es un club de lectura?
4: Bueno, un club de lectura es un grupo donde nos reunimos varias personas y por lo regular pues entablamos una plática sobre un libro. En nuestro grupo, por ejemplo, nosotros escogemos el libro de forma mensual y nos vemos una vez al mes y cada quien mandando su análisis del libro y pues de ahí ya va saliendo la charla sobre este libro.
1: Y bueno, ¿qué es lo que se hace ya dentro del club de lectura cuando se reúnen?
3: Por lo general hay un participante que es el encargado de dar una breve reseña sobre el escritor del cual vamos a hablar en el momento y también su breve análisis sobre el libro. A veces son comentarios, no son propiamente un análisis literario como tal, son comentarios de cómo sintieron ese libro, qué perspectiva les abrió, qué ideas tienen acerca del escritor, qué piensan o qué sugieren que pudiera haber estado pensando en ese momento y también qué pudo haber aprendido sobre ese libro. Y ya posteriormente cada uno da su opinión acerca del libro, ¿no?
0: Y de ese universo de libros que existen, ¿cómo le hacen para escoger qué es lo que van a leer?
4: Bueno, es que ahí, por ejemplo, cada quien da un libro en especial. Por ejemplo, son 5 o 6 personas que dan el título que queremos leer ese mes. Y a partir de ahí todos hacemos una votación de lo que se va a leer. Entonces eso hace que el grupo sea más diverso, porque no nos encasillamos en un solo autor, en un tipo de género, en una sola lectura. O sea, cada mes nos hemos ido enriqueciendo en las lecturas que hemos tenido, ¿no?
1: Chicas, ¿qué ventajas les ha dejado pertenecer a un club de lectura?
3: Amistades, enriquecer el conocimiento y aparte pues compartir el gusto por la lectura, ¿no? Es muy difícil encontrar que alguien lea el mismo libro que tú en el mismo tiempo. Entonces, esto hace que también lo veamos de otra perspectiva, no solamente con la que yo lo leo, sino con la que todos los demás lo leyeron, que generalmente somos entre 20 y 30 personas.
0: ¿Cuáles son los requisitos para pertenecer a este club de lectura?
4: Bueno, en realidad, pues es que tengas el gusto por la lectura, que tengas, pues alguna vez hayas pensado quiero leer, pero no he tenido el tiempo, no he tenido la oportunidad. Creo que el grupo te da la apertura, pues he visto personas que al principio no tienen muchas ganas de leer, pero empiezan a escuchar el Yo lo llamo análisis porque al final de cuentas pues desmenuzas el libro y pues te vas creando una idea, lo vas entendiendo de forma diferente. Entonces como que escuchan a los demás hablar del libro y les empieza a llamar la atención. Entonces el próximo mes ya leyeron la mitad del libro y para el próximo mes ya leyeron un libro completo y aparte leyeron otro libro y se informaron. Entonces yo creo que es un grupo abierto para todo el público. Está la página en Facebook y en Instagram de Libros y Vinos. Entras directamente, mandas un mensaje y ya nada más pues se da una solicitud, que es lo que nos pide el Fondo de Cultura para que puedan entrar. Si no leen el libro no pasa nada, pueden asistir a las reuniones, irse empapando, conocer pues a todos, que al final de cuentas pues también la dinámica es que conozcas a otras personas y pues puedas socializar.
1: Excelente. Leticia Aparicio y Nadia, muchas gracias por acompañarnos esta noche a platicar de libros y vinos, vinos y libros.
3: Sí, las dos.
4: Gracias.
3: Gracias.

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1: Esta noche tenemos música de country rock con el grupo Buffalo.
2: Y para platicar con nosotros está Eric de la Peña, bienvenido.
3: Hola, ¿qué tal? Buenas noches, muchas gracias por invitarme aquí a este su programa. Mi nombre es Eric de la Peña, soy el violinista e integrante del grupo Buffalo Country Rock.
1: Cuéntanos, Eric, ¿cómo, cuándo y dónde nace el grupo Buffalo?
3: Buffalo se creó por ahí del febrero del 2021. Somos un grupo de amigos que ya nos conocíamos de hace tiempo. Somos todos originarios de aquí, de Saltillo, Coahuila. El hecho de querer hacer algo nuevo, algo innovador, ya estábamos ahí con algunos proyectos que habíamos dejado y pues decidimos hacer este proyecto que es Buffalo.
2: ¿Quiénes son sus integrantes?
3: Estoy yo en el violín, Mario Soto, él es el baterista. Está Luis David Martínez en la guitarra. Está Jesús Martínez en otra guitarra eléctrica. Y está Juan de la Rosa en el bajo. Y justo tenemos aproximadamente como unos 6 meses que integramos una voz nueva. Se hace llamar Lion, es un nombre artístico. Entonces somos los que conformamos el grupo.
1: Eric, ¿cuáles son las redes sociales donde podemos seguirlos?
3: Nos pueden encontrar en Facebook como Buffalo CR. Así nos encuentran en Facebook. En Instagram estamos como Buffalo CRK. Y en Spotify también nos pueden encontrar como Buffalo CR. Y en YouTube también tenemos ahí un video que grabamos de una de las canciones que es la que está sonando.
2: Bueno, pues esta noche es de country rock con el grupo Buffalo. ¿Qué vamos a escuchar?
3: Vamos a escuchar la canción de Espinas. Esta canción nos ayudó a componerla por ahí mi amigo Isaac García y Uriel Cés. Nosotros nos encargamos ahí de la música y los arreglos. Esta canción también la pueden encontrar ahí en Spotify para que la busquen y la puedan seguir escuchando.
1: Excelente, Eric. Muchas gracias por acompañarnos esta noche.
3: Muchas gracias por su invitación.
2: Y escuchemos Espinas con el grupo.

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1: Ya llegamos a Nava, tierra de progreso.
2: Es uno de los municipios fronterizos de nuestro estado, característico y ejemplar. Aquí la gente es de trabajo. El campo cubre varias funciones, como la agricultura y la minería.
1: Acerca de la fundación de Nava, podemos decir que está fechada en el año 1801, según su acta, y lleva el nombre del mariscal Pedro de Nava, quien convocó a los habitantes de su jurisdicción a la fundación de esta urbe.
2: Nava ha sido siempre una ciudad de trabajo y tradiciones, con sus personajes y sus concejas. Por ahí aún se cuentan algunas del tío Laureano.
1: Un comerciante muy popular de finales del siglo XIX y principios del XX, de quien se cuentan locas anécdotas.
2: Como aquella de que él presumía de haber estado en una fiesta donde hubo 20.000 asistentes. Y cuando le preguntaron de qué tamaño sería el pastel, el tío volteó a ver el kiosco del pueblo y su mujer lo reprendía diciendo:
1: "Mídete, Laureano, ¿con qué cuchillo lo partirían?".
2: Todo un personaje.
1: En la actualidad, en Nava aún se explota el carbón. En los años 60 se instaló una modesta planta termoeléctrica que funcionó muy bien.
2: Fue antecesora de la gran termoeléctrica que en los años 80 inició ofreciendo 1 millón de megavatios de energía, lo que equivale a darle batería a todas las industrias del norte del país. Esta monumental planta termoeléctrica distingue al municipio de Nava.
1: Y hoy es un lugar floreciente. Hay antiguos edificios que forman parte de su patrimonio histórico, como la harinera de trigo o la fábrica de hielo de Don Constante Derbez, que se conserva como en 1942, con su maquinaria de hierro sobre tablones de madera, la parroquia de San Andrés Apóstol, patrono del pueblo. Su fiesta se realiza cada 30 de noviembre. También tiene la antigua estación del ferrocarril y casas del estilo clásico norteño.
2: ¿Y qué se come en Nava? Vamos sacando la carta. Espero que ya hayan cenado.
1: Diversas cosas conforman la gastronomía de Nava, unas clásicas y otras propias.
2: Dentro de todo el recetario está, pues, la carne asada, propia de todo el norte. La fritada de cabrito, barbacoa, menudo, tamales, buñuelos turcos, empanadas, molletes, atoles, dulces de nuez, de frutas, de calabaza, de piloncillo, zumos champurrados, café, chocolate y hasta ponche de frutas.
1: Ya las dijiste todas.
2: Y también me las comí.
1: Qué rico aire se respira en Nava. Sus campos de cultivos, sus acequias anchas y flanqueadas por grandes sabinos. El ganado salpicando los paisajes verdes, el cielo limpio y con aire provinciano.
2: Y el trato de la gente, muy propio de estos lugares. Uno se siente como en casa. Es una característica de los coahuilenses de la Franja Norte, muy propia también de los 5 manantiales.
1: Esperamos que este pequeño paseo por el municipio de Nava haya sido de su agrado. Lo animamos a visitarlo.
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2: Cada población de Coahuila tiene casas, digamos, embrujadas.
1: Sonidos extraños, figuras espectrales, voces que susurran entre las paredes.
2: Y no faltan los valientes que se retan a entrar.
1: En Saltillo, entre varias de estas casas, hay una muy conocida.
2: Ponga mucha atención a lo que esta noche va a escuchar, porque la gente dice, la gente cuenta que esto en verdad ocurrió. Esta es la leyenda de la Casa de las Canicas, en voz de Eduardo Bielma.
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los últimos años de la década de 1980 y a principios de la de 1990, una sombra de terror se cernió sobre los estudiantes de la secundaria Federico Berrueto Ramón, situada en la calle Ramos Arizpe, enfrente de la Alameda de Saltillo. Este miedo se alimentaba de una leyenda que envolvía a una antigua mansión, conocida por los lugareños como la Casa de las Canicas. A mediados del siglo XX, vivieron en esa casa dos señoritas ya entradas en años. Por su poca estatura y su obesidad, los rufianes de la calle les apodaron las Canicas. Al morir las propietarias, la casa quedó deshabitada y envuelta en un misterio impenetrable. Se convirtió en el centro de apuestas y desafíos entre los estudiantes de los turnos matutino y vespertino de la secundaria. Ambos grupos disputaban el valor necesario para adentrarse en la tenebrosa casa, que cobró fama en los años 90 como un lugar de presencias oscuras y sonidos inquietantes.

La mansión, solitaria y ominosa, emitía ruidos nocturnos que atemorizaría incluso al más audaz. Y se decía que ninguno que entrara en ella era capaz de pasar una noche completa sin sucumbir al pánico. La historia comenzó, según se cuenta, cuando una joven estudiante, acompañada por sus amigas, decidió aventurarse en la casa para invocar espíritus. Movidas por la curiosidad y con deseo de experimentar lo que de aquella morada se decía, una noche, las jóvenes cuyos nombres se perdieron en el olvido, se dirigieron a la temida casa, llevando consigo una ouija. Llegaron a la casa y sin más dilación, caminaron por el angosto pasillo que conducía a la parte trasera. Allí, a la luz tenue de la luna, sacaron la ouija y comenzaron su juego macabro. Alrededor de la medianoche, lo que parecía un juego se tornó en horror. Cuando las manifestaciones espirituales comenzaron a hacerse presentes, un viento helado recorrió el pasillo y extraños ruidos las envolvieron, haciendo que el miedo se apoderara de ellas. Lo que sucedió después marcó para siempre la leyenda. Una de las chicas comenzó a ser poseída por una fuerza oscura, un espíritu que, según dicen, había vagado por la casa desde tiempos inmemoriales. La joven, presa de la entidad, comenzó a gritar en un idioma desconocido, mientras sus amigas, paralizadas por el terror, presenciaban el fenómeno. De repente, una luz cegadora iluminó el pasillo y la chica se desplomó a los pies de sus compañeras. En ese instante, algo aún más aterrador sucedió. En la pared poniente de la casa, un rostro se grabó como si estuviera pintado. Aquel rostro, que parecía observarlas con maldad, fue conocido como el rostro del diablo. Horrorizadas, las jóvenes huyeron de la casa y de su terrorífico secreto, perdiéndose para siempre en el anonimato.

El relato de estos hechos se esparció rápidamente por la ciudad. Y la rivalidad entre los estudiantes de la secundaria Federico Berrueto Ramón solo acrecentó la fama de la casa. Los jóvenes, retándose entre sí, apostaban quién sería capaz de enfrentarse al mal y quedarse hasta la medianoche en la casa para contemplar el temido rostro del diablo. Sin embargo, todos los intentos quedaron en vanas promesas, pues ninguno de ellos tuvo el valor suficiente para desafiar lo desconocido y pasar la noche en aquella casa maldita.

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2: Gracias a todas las personas que nos siguen en nuestra página de Facebook, como Pablo Muñoz, que envía saludos a Piedras Negras, Gladys Méndez, Berenice Gámez, Humberto Briones, Ismael Calderón, Dora Domínguez, Javier García, que nos escuchan en todo Coahuila y nos lo hacen saber. Y a quienes nos regalan su like y comparten nuestras publicaciones, muchísimas gracias.
1: Los esperamos el próximo domingo en Coahuila en la Hora Nacional. 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
1: Víctor Antero Flores y en la producción Eduardo Vielma.
2: Que tenga usted una gran noche de domingo.
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1: 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Éxitos todo el día. 91.1. 11 de la noche. Con 4 minutos. La temperatura es 29 grados.

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2: 11 de la noche. Con 12 minutos. La temperatura es 28 grados.

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1: 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La temperatura es 28 grados.

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2: 11 de la noche. Con 23 minutos. La temperatura es 29 grados.
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2: 11 de la noche, con 27 minutos. La temperatura es 29 grados.

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1: Globo. Éxitos todo el día. 91.1. 11 de la noche con 40 minutos. La temperatura es 28 grados.
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3: Adivina, adivinador, las encuentras en cada esquina, te acompañan en las fiestas y es casi imposible resistirse a ellas. ¿Ya sabes qué son?
2: Exacto, las papitas y las frituras. ¿Pero sabes todo lo que contienen? No te dejes llevar solo por el antojo. Acompáñanos a descubrir el estudio de calidad.
3: También te compartimos otras opciones para que no gastes al disfrutar del mundial.
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2: Las papas y las frituras forman parte habitual de la dieta de muchas personas mexicanas. Pero, ¿sabías que las frituras que consumes son resultado de la transformación de un alimento originario de América? La papa y otros ingredientes como el maíz y el trigo son transformados en botanas mediante procesos como el corte, la fritura y el sazonado. De acuerdo con datos de Statista, en 2025, el consumo de botanas saladas en México alcanzó un promedio de 10.9 kilos por persona, lo que refleja su amplia disponibilidad y arraigo en los hábitos de consumo actuales.
3: Y ante la gran variedad de papas y frituras de maíz y trigo, el laboratorio se dio a la tarea de analizarlas para que sepas exactamente qué estás consumiendo. Se analizaron 67 productos en total, 33 papas, 4 productos a base de papa, 24 botanas de maíz y 6 botanas de trigo. Al examinarlos, se verificaron distintos aspectos. Se comprobó que la información en las etiquetas de los productos cumpliera con la norma oficial mexicana.
2: Además, para analizar el contenido dentro del empaque, se comprobó que todos los productos cumplieran con las cantidades declaradas de contenido neto, sodio y contenido energético.
3: También se analizó el aporte nutrimental, es decir, la cantidad de proteínas, grasas y carbohidratos, los principales componentes que aportan energía a nuestro cuerpo. Sin embargo, no hay que olvidar que es importantísimo mantener el equilibrio en su consumo.
2: ¿Cuáles fueron los resultados? Todos los productos cumplieron con el contenido neto declarado. Sin embargo, existen 7 productos que contienen más sodio del que declaran. 5 de la marca Great Value, los Sabritones Rodaca Sabor Sal y Limón y los Totis Donitas Chile y Limón. Otro producto que no cumple con lo que declara es Bocados Bocachitos, ya que en su empaque indica que contiene queso, pero no es así.
3: Y hablando de veracidad, estos productos contienen más grasa de la que declaran. Las papas Great Value Jalapeño Crujientes, Sol Tubi Papa Adobadas, Totis Pops, Valley Foods Potato Chips Limón Crujiente, Totis Pops Corte Casero y las Valley Foods Potato Chips Rich Crujiente. También las frituras de trigo que excedieron la cantidad de grasas declaradas fueron Chicharrones de Fuego y Chicharrón sabor chile limón, ambos de la marca Great Value. Y en cuanto a las frituras de maíz que no cumplen son Bocados Bocachitos, Churritos Natural Sol, Doritos Nacho y los Takis Chile Limón.
2: Ahora pasamos a otro aspecto del estudio, la veracidad respecto a la cantidad de proteína declarada. Las siguientes papas fritas que contienen menos proteína de la que declaran, 2 de la marca Great Value en sus sabores queso jalapeño y adobadas, Sol Tubi Papa Rifaditas y Totis Paps Corte Casero. En el caso de las frituras de maíz, fritos sabor chile y limón, quesabritas, rancheritos original y tostitos. Y por último, las frituras de trigo, sabritones rodacas, sabor sal y limón, y totis, donitas limón y sal.
3: Lo mejor para consumir estos productos es seguir las siguientes recomendaciones. Aunque las botanas tienen una vida en anaquel bastante amplia, no te confíes. Verifica siempre que el empaque esté íntegro y que la fecha de caducidad esté vigente. Conserva el producto en su empaque original bien cerrado, a temperatura ambiente y lejos del calor o la luz solar directa.
2: La Organización Mundial de la Salud recomienda no exceder los 2.000 miligramos de sodio al día, lo que equivale a menos de 5 gramos de sal. Una sola bolsa de estas botanas puede cubrir más de la mitad de ese límite. ¿Te imaginas? Recuerda que el consumo frecuente de estos productos procesados contribuye al sobrepeso y la obesidad.
3: Ojo, si vives con hipertensión arterial, diabetes, sobrepeso u obesidad, lo mejor es evitar o limitar su consumo debido a su alto contenido de sodio y grasas saturadas. Disfrútalas de vez en cuando y compensa siempre con una dieta rica en vegetales y actividad física. Tu cuerpo agradece los buenos hábitos.
2: Mantener una alimentación moderada, adecuada y equilibrada es la clave para prevenir enfermedades como diabetes o las cardiopatías. Pequeños cambios en tu dieta diaria pueden marcar la diferencia.
4: Vista del consumidor.
2: El consumo responsable está presente en todas partes, hasta en la Copa Mundial de Fútbol 2026. Que, por cierto, será la más grande de la historia. 48 selecciones, 104 partidos y 16 ciudades con sede en Canadá, México y Estados Unidos.
3: Así que, si vas a disfrutar del torneo en casa, prepárate con tiempo y que no te metan gol al presupuesto. Tu sala puede ser la mejor sede mundialista.
2: Para acompañar el juego, puedes preparar los alimentos u organizar una cooperación entre quienes te acompañen. Toma en cuenta que si prefieres comprar comida a domicilio, los precios suelen elevarse debido a la alta demanda y los tiempos de entrega podrían ser más largos de lo habitual.
3: Para que vayas haciendo cuentas, te armamos estas opciones de botanas calculadas para 12 personas. Si no quieres complicarte, una opción rápida es comprar jamón, salchichas y queso fresco. Necesitaremos 4 paquetes de jamón Virginia de pavo de 250 gramos, 2 paquetes de salchicha Frankfurt de pavo de medio kilo y 3 paquetes de queso fresco de 360 gramos. El costo aproximado por todo el paquete es de $390. Ojo, este es un precio promedio.
2: Otra opción es ofrecer fruta fresca y saludable. El melón, la sandía, la piña son las frutas de temporada. También puedes utilizar jícama, pepino y zanahoria con chile y limón, ya que son opciones nutritivas que no requieren una preparación compleja. Tomando en cuenta la fruta, el chile en polvo, el limón y la salsa picante, gastarías aproximadamente $395.
3: ¿Y por qué no unos tacos placeros? Esta opción es muy práctica y deliciosa. Decide qué ingredientes comprar, colócalos en la tortilla y listo. Si incluyes chicharrón seco, queso doble crema, tortillas, queso de puerco, aguacate, cebolla cambray, pápalo, nopales preparados y los ingredientes para el pico de gallo, podrías estar gastando aproximadamente $625 para 12 personas.
2: Y que no falte la bebida. Con unos $92 aproximadamente, puedes preparar 5 litros de agua fresca. Tienes 3 opciones: usar un cuarto de kilo de jamaica, 600 gramos de tamarindo o un kilo de limón. Eso sí, si le vas a poner azúcar, calcula unos $20 más por kilo. Si decides incluir todas las opciones, el gasto total estimado será de poco más de $1,400. Recuerda que este monto es una referencia que varía según la marca y el lugar de compra. Y si piensas renovar tu pantalla por una mejor o de más pulgadas, consulta nuestro estudio de calidad de pantallas LED en la revista del consumidor de junio. Disfruta el mundial con un consumo responsable y considerando las siguientes recomendaciones.
3: Toma en cuenta la duración de los partidos. En la inauguración y en las fases finales, los partidos pueden extenderse más de lo habitual. Considera una duración aproximada de 4 horas.
2: Considera los gustos de todas y todos. Incluye opciones variadas de alimentos y bebidas.
3: No olvides la garantía. Si compras una pantalla, compara precios, sella la garantía y guarda el comprobante de compra.
2: Recuerda que el artículo 12 de la Ley Federal de Protección al Consumidor especifica que el proveedor tiene la obligación de entregar factura o comprobante.
3: En este mundial, sé una persona consumidora informada y responsable.
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5: 11 de la noche con 53 minutos. La temperatura es 28 grados.

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2: 12 de la noche. Con 6 minutos. La temperatura es 28 grados.

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3: 12 de la noche, con 12 minutos. La temperatura es 28 grados.

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2: 12 de la noche con 20 minutos. La temperatura es 28 grados.

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2: 12 de la noche con 23 minutos. La temperatura es 28 grados.
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2: 12 de la noche, con 24 minutos. La temperatura es 28 grados.

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2: 12 de la noche con 31 minutos. La temperatura es 28 grados.

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1: Globo. Éxitos todo el día. 91.1. 12 de la noche con 39 minutos. La temperatura es 28 grados.

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1: 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Éxitos todo el día. 91.1. 12 de la noche con 47 minutos. La temperatura es 28 grados.

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1: 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Con 54 minutos. La temperatura es 28 grados. 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
2: 12 de la noche con 55 minutos. La temperatura es 28 grados.

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1: 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Una de la mañana con 3 minutos. La temperatura es 27 grados.

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1: 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Una de la mañana. Con 11 minutos. La temperatura es 27 grados.

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1: 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Una de la mañana. Con 17 minutos. La temperatura es 27 grados.

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0: 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Una de la mañana. Con 24 minutos. La temperatura es 27 grados. 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
2: Una de la mañana, con 25 minutos. La temperatura es 27 grados.

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1: 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Una de la mañana con 34 minutos. La temperatura es 27 grados.

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1: 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Una de la mañana con 42 minutos. La temperatura es 27 grados.

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1: 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Una de la mañana con 52 minutos. La temperatura es 27 grados.

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1: 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Una de la mañana. Con 55 minutos. La temperatura es 27 grados. 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
2: Una de la mañana con 56 minutos. La temperatura es 27 grados.

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1: Globo. Éxitos todo el día. 91.1. 2:00 a.m. con 3 minutos. La temperatura es 27 grados.

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1: Globo. Éxitos todo el día. 91.1. 2 de la mañana con 11 minutos. La temperatura es 27 grados.

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1: 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Con 18 minutos. La temperatura es 27 grados.

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1: 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Con 26 minutos. La temperatura es 27 grados. 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
2: 2 de la mañana, con 26 minutos. La temperatura es 27 grados.

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1: 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Éxitos todo el día. 91.1. 2 de la mañana con 34 minutos. La temperatura es 26 grados.

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0: 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Con 43 minutos. La temperatura es 26 grados.

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0: 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La temperatura es 26 grados.

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1: 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Éxitos todo el día. 91.1. 2 de la mañana con 53 minutos. La temperatura es 26 grados. 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
2: 2 de la mañana con 54 minutos. La temperatura es 26 grados.

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0: 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Con 3 minutos. La temperatura es 26 grados.

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1: 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Éxitos todo el día. 91.1. 3 de la mañana. Con 10 minutos. La temperatura es 26 grados.

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1: 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Éxitos todo el día. 91.1. 3 de la mañana con 18 minutos. La temperatura es 26 grados.

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2: 3 de la mañana. Con 24 minutos. La temperatura es 26 grados.
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2: 3 de la mañana, con 25 minutos. La temperatura es 26 grados.

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0: 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Con 35 minutos. La temperatura es 20.

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1: Globo. 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Con 42 minutos. La temperatura es 26 grados.

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2: 3 de la mañana. Con 50 minutos. La temperatura es 25 grados.
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1: 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Éxitos todo el día. 91.1. 3 de la mañana. Con 54 minutos. La temperatura es 25 grados. 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
2: 3 de la mañana con 55 minutos. La temperatura es 25 grados.

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1: 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Éxitos todo el día. 91.1. 4 de la mañana con 3 minutos. La temperatura es 25 grados.

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3: 4 de la mañana con 11 minutos. La temperatura es 25 grados.

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2: 4 de la mañana. Con 19 minutos. La temperatura es 25 grados.

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0: 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Con 26 minutos. La temperatura es 25 grados. 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
2: 4 de la mañana, con 27 minutos. La temperatura es 25 grados.

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2: 4 de la mañana con 36 minutos. La temperatura es 25 grados.

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1: Globo. 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La temperatura es 25 grados.

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0: 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La temperatura es 25 grados.

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1: Globo. Éxitos todo el día. 91.1. 4 de la mañana con 53 minutos. La temperatura es 25 grados. 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
2: 4 de la mañana con 54 minutos. La temperatura es 25 grados.

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1: Globo. 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La temperatura es 25 grados.

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1: Globo. 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La temperatura es 25 grados.

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1: 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La temperatura es 25 grados.

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1: 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Éxitos todo el día. 91.1. 5 de la mañana con 25 minutos. La temperatura es 25 grados. 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
2: 5 de la mañana con 26 minutos. La temperatura es 25 grados.
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0: Éxitos todo el día. 91.1. 5 de la mañana con 30 minutos. La temperatura es 25 grados.
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1: 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Éxitos todo el día. 91.1. 5 de la mañana con 38 minutos. La temperatura es 25 grados.

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1: 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Éxitos todo el día. 91.1. 5 de la mañana con 48 minutos. La temperatura es 25 grados.

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1: 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Éxitos todo el día. 91.1. 5 de la mañana con 55 minutos. La temperatura es 25 grados. 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
2: 5 de la mañana con 56 minutos. La temperatura es 25 grados.
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0: 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Con 7 minutos. La temperatura es 25 grados.

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1: Globo. Éxitos todo el día. 91.1. 6 de la mañana con 16 minutos. La temperatura es...

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0: 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Con 23 minutos. La temperatura es 24 grados.
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16: 6 de la mañana, con 25 minutos. La temperatura es 24 grados.

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2: Globo. Éxitos todo el día. 91.1. 6 de la mañana con 34 minutos. La temperatura es 24 grados.

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0: 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La temperatura es 24 grados.

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1: Globo. Éxitos todo el día. 91.1. 6 de la mañana. Con 51 minutos. La temperatura es 24 grados.

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1: 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Éxitos todo el día. 91.1. 6 de la mañana. Con 56 minutos. La temperatura es 24 grados.
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4: 6 de la mañana con 57 minutos. La temperatura es 24 grados.

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1: ¿Qué tal? Muy buenos días. Bienvenidos a Contextos. Los saluda y acompaña con mucho gusto Valeria Quiñones. Es lunes 6 de julio del 2026. Estamos arrancando una semana más. Venimos de este fin de semana de descanso, fin de semana deportivo, con el resultado de la selección mexicana, que bueno, quisiéramos que hubiera sido favorable, pero con todo este encuentro, con todo lo que vivimos en los partidos de México, tenemos que reflexionar más allá del deporte, todo lo que nos deja pues estos días, porque viéndolo más allá de lo deportivo, pues toda la unión que se vio de la ciudadanía, habrá que mantenernos así en temas políticos, en temas sociales, en temas culturales, pues esperemos que todo eso lo podamos seguir manteniendo siempre. Es algo que teníamos ya muy olvidado como mexicanos y bueno, habrá que seguir también con la emoción y la felicidad que nos dejó la selección mexicana. Nosotros tenemos mucho que revisar, estaremos poniéndolo al día. Son las 7 de la mañana con 3 minutos y la temperatura actual para el centro de Torreón es de 24 grados centígrados. Vamos primero con las noticias de carácter regional.
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1: Bueno, y como parte de las noticias, la Fiscalía General de Justicia del Estado de Nuevo León, en atención a una solicitud de colaboración formulada por la Fiscalía Especializada en Delitos por Hechos de Corrupción del Estado de Coahuila, cumplimentó una orden de aprehensión en contra de Tania N., exalcaldesa de Musquis, Coahuila, el 4 de julio de 2026 en el municipio de San Pedro Garza García. La detención deriva de una carpeta de investigación iniciada por el delito de peculado en su modalidad de disposición de bienes muebles por cuantía mayor. La Fiscalía General de Coahuila dio a conocer que la imputada fue puesta a disposición del juez de control, mismo que celebró la audiencia inicial, formulándose la imputación y solicitando la defensa y acusada la duplicidad del término constitucional, continuando la audiencia de vinculación el próximo día 9 de julio, fijándose como medida cautelar la prisión preventiva justificada. Será la Fiscalía Especializada en Delitos por Hechos de Corrupción de Coahuila la encargada de conducir el proceso penal correspondiente. Y en otros asuntos, el Sistema Descentralizado de Aguas y Saneamiento de Gómez Palacio informa que este lunes 6 de julio, a partir de las 9 de la mañana, se va a llevar a cabo una interrupción programada en el servicio de agua potable proveniente del sistema transporte, es decir, los pozos 1, 3 y 4. La medida obedece a la interconexión de la línea del sistema Agua Saludable para la Laguna con la línea de conducción del sistema transporte, trabajo que se va a desarrollar en coordinación con la Comisión Nacional del Agua y que va a permitir recibir el caudal correspondiente en el punto de entrega de esa comunidad. Como consecuencia de estas maniobras, y ojo con esto, algunas colonias y fraccionamientos podrían estar presentando baja presión o suspensión temporal del servicio, situación que se estima tendrá una duración aproximada de 12 horas. Así es que para que lo tome en cuenta, a partir de las 9 de la mañana de este lunes, pues van a estar haciendo estos trabajos. El suministro se va a restablecer de manera gradual una vez concluidos las labores el martes 7 de julio. Las colonias y fraccionamientos donde podrían registrarse afectaciones temporales son Álamos, Santa Sofía, Villas El Refugio, Leticia Herrera, Ejido El Fénix, Miguel de la Madrid, 7 de noviembre, San Antonio, San Alberto, Nuevo Castillo, El Campanario, Miravalle, San Vicente, Urbivillas, Torremolinos, Ejido Cuba, Tabachines, Veredas de Santa Rita, Arrayanes, Los Olivos, Villa Las Misiones, Altozano, La Gran Vinícola y La Cava. Durante el tiempo que duren estas maniobras, el organismo mantendrá disponible el servicio de abastecimiento mediante pipas para atender las necesidades de la población. Y continuamos con la información. Uno de los temas que quedó pendiente de la administración municipal del alcalde Román Alberto Cepeda González acá en el municipio de Torreón, pues fue cumplir con los lineamientos para que los elementos de tránsito porten armas. Al respecto, el ahora alcalde Miguel Ángel Riquelme Solís dijo que es un tema que van a estar revisando. Expresó que han visto que se ha generado alguna polémica, pero que prefiere revisarlo bien. Vamos a escuchar a continuación las palabras de Miguel Ángel Riquelme Solís. Bueno, no tenemos las palabras, pero vamos a continuar con otro tema, porque no solo la ciudadanía, también los afiliados a la Cámara Nacional de la Industria de la Transformación, Delegación Torreón y Gómez Palacio, han estado sufriendo las consecuencias de los cortes eléctricos. El presidente de la Canacintra Torreón, Pablo García Chacón, comentó que tienen una excelente relación con el superintendente de la Comisión Federal de Electricidad, aunque el problema va más allá. Vamos a revisar si tenemos el audio de Pablo García Chacón y a continuación escuchamos sus palabras.
2: Hemos estado sufriendo, como todo mundo, los cortes eléctricos. Tenemos una excelente relación con el superintendente de CFE. Sin embargo, va más allá la problemática, se requiere, y yo creo que la idea es hablar entre cámaras para pedir apoyo al gobierno federal para que destinen presupuesto para la infraestructura de CFE. O sea, el esfuerzo está, la responsabilidad y el compromiso está, pero los recursos y lo que requiere las instalaciones y el crecimiento industrial en México rebasa por mucho lo que tenemos ahorita.
3: ¿Han tenido pérdidas de equipos? ¿Han tenido que suspender?
2: Se hacen daños en equipo, retrasos en producción, retrasos en restablecimiento de maquinaria, pero no es un problema local, es un problema en varios estados del norte del país. Entonces, esto es un problema que se tiene que atender a nivel federal.
3: Y, por ejemplo, cuando hay daños en equipos, ¿Comisión le responde?
2: Es raro que alguien reclame porque es muy poco probable la manera de comprobar. Casi siempre las empresas tenemos que absorber los daños que pudiera haber en algún equipo.
1: Y cambiamos de tema porque la reciente revisión del T-MEC mantiene un panorama de incertidumbre para el sector comercial. Así lo consideró el presidente de la Cámara Nacional de Comercio, Servicios y Turismo, Canaco Torreón, Fidel Villanueva. Señaló que además de las condiciones comerciales, la seguridad también influye en la decisión de invertir. Y en este sentido aseguró que en Torreón no se han registrado casos de extorsión que afecten a los negocios afiliados a la Cámara. Vamos a escuchar a continuación las palabras de Fidel Villanueva.
4: Del T-MEC, como todos lo sabemos, siempre existe una incertidumbre porque obviamente siempre, yo lo he externado, el presidente Trump es un negociador del estilo, le llamamos nosotros en las empresas, del estilo duro, y siempre está, precisamente él maneja la incertidumbre, que es un tema de negociación que pues, genera resultado para él, obviamente para la contraparte. Y en este sentido, pues nosotros tenemos que tener, debemos de tener pues esa tranquilidad, esa emotividad donde sabemos qué plantear. Obviamente hay temas que ellos exigen como la seguridad, que tenemos que cumplir para que él de alguna forma no tenga pretexto para continuar con él, ¿verdad?
1: Bueno, allí las palabras de Fidel Villanueva. Agregó que tanto el recién nombrado alcalde Miguel Riquelme como el gobernador Manolo Jiménez han reiterado su compromiso de mantener a Torreón y Coahuila entre las entidades con mejores indicadores de seguridad. Nos movemos hacia la Laguna de Durango, nos vamos específicamente con Ciudad Lerdo, porque tras las 4 amenazas de tiroteo registradas en el Centro de Bachillerato Tecnológico Industrial y de Servicios, el CEBATIS 4, la institución cuenta ya con 2 arcos detectores de metal para estar revisando las mochilas de los estudiantes. El director del plantel, Efrén Pérez Ortega, explicó que la medida se adoptó a la revisión de las mochilas con detectores portátiles, pues eso les tomaba demasiado tiempo. Y mencionó que se tienen que adaptar a una nueva realidad, que no es la que se requiere porque la escuela debería ser un lugar seguro para los muchachos, e invitó a todos a apoyar las medidas implementadas. Resaltó que algunos padres de familia han propuesto que los estudiantes usen mochilas transparentes, esto para verificar que los artículos que llevan al plantel pues sean los permitidos, para lo cual debe revisarse si se puede incluir en los protocolos de actuación. Hasta el momento, aclaró, no han localizado objetos peligrosos, únicamente algunos alumnos han llevado instrumentos para cortar el cabello.
5: Parte, le compartimos que elementos de la Dirección de Seguridad Pública Municipal de Torreón tuvieron una intervención muy atinada el pasado fin de semana tras una persecución que coordinaron por tierra y aire con el apoyo del sistema de videovigilancia aérea de la corporación contra una persona del sexo masculino de 59 años. La dependencia dio a conocer que los hechos ocurrieron durante la noche del pasado viernes. Durante los recorridos de vigilancia, los oficiales detectaron un vehículo que circulaba de manera irregular y le hicieron el alto. De inmediato se huyó y se implementó a partir de ahí un operativo de seguimiento en el que el dron de la corporación mantuvo el monitoreo desde el aire. Finalmente, el vehículo fue interceptado y el conductor asegurado por los elementos de la corporación.
1: Nos vamos con temas en materia de salud, y es que a partir del 14 de julio, el medicamento denominado Tramadol ya requerirá receta médica para su venta. Claudia García, responsable del Servicio de Salud de la Jurisdicción Sanitaria número 6, con cabecera en Torreón, explicó que el tramadol es un analgésico derivado de los opioides y puede generar alguna dependencia. Incluso se han registrado casos en la región, uno de ellos es menor de edad. Ya pasa a formar parte del grupo de 3 de medicamentos. Esto significa que requiere receta médica que contenga los datos del médico, la universidad, la prescripción, y esta receta tiene una vigencia, fue lo que expresó. De detectar que no se está respetando la disposición, las autoridades de salud pueden llegar al aseguramiento del producto y la suspensión del negocio.
5: Bueno, lamentable, también el fin de semana 13 perros murieron y 3 resultaron lesionados en un incendio que se registró en un albergue canino ubicado en la colonia J. Luz Torres de Torreón. Los hechos ocurrieron y se desconocen los motivos por los que inició el fuego. Personal de salud municipal acudió a atender a los animales lesionados y 46 quedaron bajo resguardo en el mismo albergue para evitar más riesgos. Por cierto, hay una campaña importante para apoyar a este albergue, pero también para apoyar al centro donde se reciben los perros en lo que tiene que ver con el municipio, para poder ofrecerles apoyo.
1: Y con el objetivo de fortalecer la actividad apícola mediante la capacitación, el intercambio de conocimientos y la vinculación entre productores, fueron presentadas las actividades del tercer encuentro regional apícola de la Comarca Lagunera e instituciones académicas y organismos especializados. Se trata de un evento gratuito que se estará llevando a cabo el próximo 15 de agosto en las instalaciones de la Facultad de Ciencias Biológicas de la Universidad Juárez del Estado de Durango. Durante la rueda de prensa se destacó la importancia de generar espacios de actualización técnica que permitan fortalecer uno de los sectores estratégicos para el desarrollo rural, la producción de alimentos y la conservación de los ecosistemas mediante la polinización. El encuentro contempla 3 conferencias impartidas por especialistas de reconocido prestigio.
0: Despertó el país.
5: Bueno, vamos a revisar cómo despertó el país y creo que todos sabemos cómo. Pero bueno, independientemente de eso, la información no para, y la defensa de Gilda Lozoya acusa a agentes de la Fiscalía General de la República de merodear en su casa. La hermana de Emilio Lozoya, exdirector de Petróleos Mexicanos, señalada por el supuesto lavado de 3.4 millones de dólares en el caso Agronitrogenados, llamó a la titular de la Fiscalía General de la República, Ernestina Godoy Ramos, a que instruya el cese de cualquier acto de intimidación, así como discriminación o presión indebida en perjuicio de su representada, defensores y cualquier autoridad judicial que intervenga en el asunto. Esto luego de que el 3 de julio, durante la audiencia inicial en el reclusorio norte, un juez federal concedió la libertad provisional a Gilda Susana al señalar que la fiscalía no acreditó el riesgo de fuga.

0: La Secretaría Anticorrupción y Buen Gobierno informó que, en coordinación con el Tribunal Federal de Justicia Administrativa, sancionó a 35 personas, servidoras públicas y 3 empresas con inhabilitaciones de hasta 15 años y multas económicas por más de 67 millones de pesos por faltas graves y no graves. A través de un comunicado explicó que, derivado de las acciones de investigación realizadas por la Unidad de Responsabilidades de Petróleos Mexicanos, así como de los órganos internos de control del IMSS, Alimentación para el Bienestar, el Instituto de Seguridad y Servicios Sociales de los Trabajadores del Estado y el Servicio Postal Mexicano, en las que se obtuvieron las pruebas que demostraron las infracciones graves, el Tribunal Federal de Justicia Administrativa impuso sanciones a diferentes personas.
1: Al menos 6 personas fueron ejecutadas entre viernes y sábado en diferentes regiones de Oaxaca, donde células criminales se disputan la zona. En Juchitán de Zaragoza, en el Istmo de Tehuantepec, donde el gobernador Salomón Jara Cruz puso en marcha el operativo Istmo en Paz, se registró un ataque armado que dejó 2 muertos y un menor de edad herido. Los hechos ocurrieron la tarde del viernes en la calle 2 de noviembre, en las inmediaciones del mercado de esa población, cuando gente armada que viajaba en una motocicleta atacó un negocio de reparación de calzado.
0: Vicente Francisco Aldape, tesorero municipal de Tulum, fue detenido por elementos de la Guardia Nacional en el Aeropuerto Internacional de Cancún y puesto a disposición de la Fiscalía General de la República. El aseguramiento ocurrió el pasado 2 de julio en el área de inspección de personas de la Terminal 2, según la información atribuida al Registro Nacional de Detenciones y a la Secretaría de Seguridad y Protección Ciudadana. Posteriormente, el funcionario fue trasladado a instalaciones de la FGR en Benito Juárez, Quintana Roo.
1: Información de carácter nacional. De acuerdo con fuentes de la Fiscalía General del Estado, el cadáver que está en el Servicio Médico Forense, el SEMEFO, tiene características físicas similares a los de Moreno Serna. Estamos hablando, por supuesto, del estado de Guerrero. Pero hasta la tarde del pasado sábado no habían acudido familiares a comunicar, a reconocer el cuerpo al SEMEFO. Hasta ahora, la Comisión Estatal de Derechos Humanos de ese estado es el único órgano oficial que ha reconocido la muerte del ambientalista. Luego, en breve, en comunicado oficial, se envió una condolencia a la familia del influencer y solicitó a las autoridades competentes de los 3 niveles de gobierno actuar con debida diligencia en las investigaciones.
0: Bueno, y la jefa de gobierno de la Ciudad de México, Clara Brugada Molina, reportó saldo blanco a lo largo y ancho de la capital del país, luego de que 1.350.000 personas salieron a las calles el domingo con motivo de la celebración del partido de fútbol de octavos de final México-Inglaterra, en el que el equipo nacional pues fue eliminado del Mundial 2026. El operativo garantizó un flujo seguro y ordenado para las y los miles de asistentes que compartieron la emoción, citó uno de los varios mensajes que la mandataria capitalina transmitió por escrito a través de su red social X.
1: Ahora a las noticias de carácter internacional, donde estaremos dando cuenta de lo que viene ocurriendo en el mundo.
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1: La cifra de muertos por el doble terremoto del pasado 24 de junio en Venezuela subió a 3.342, mientras que la de heridos se elevó a 16.740, según informó el domingo el presidente del Parlamento venezolano, Jorge Rodríguez. Esta nueva cifra supone un aumento de 388 personas fallecidas respecto al sábado, mientras se intensifican las labores para sacar cuerpos de entre los escombros. Según el balance oficial, 6.462 personas han sido rescatadas y las que perdieron su vivienda son 17.345, por lo que se han habilitado 79 campamentos transitorios. El también hermano de la mandataria encargada, Delcy Rodríguez, indicó en Telegram que se mantienen en 856 los edificios afectados y 190 los colapsados.
0: Bueno, Irán inició una procesión por su capital, Teherán, para el funeral del fallecido líder supremo, el ayatolá Ali Yamenei. El ataúd envuelto en una bandera de Yamené y los de sus familias asesinados en febrero. Algunos arrojaron bufandas y otros artículos para que los asistentes los rozaran contra el ataúd, una práctica común en Irán vista como una bendición. Los asistentes también rociaron agua nebulizada sobre la multitud para refrescarla durante las temperaturas del verano.
1: Argentina, el Ejecutivo oficializó la designación de Adrián Rabier como el nuevo vocero presidencial, quien debutó esta misma semana, la pasada semana, en su primera conferencia de prensa abierta a preguntas. El decreto estableció que Diego Santilli será asistido por un vicejefe de gabinete y un vicejefe de gabinete del interior. Ambos son jerarquía de secretario. Ignacio De Vit quedó a cargo de la primera vicejefatura, mientras que Gustavo Coria asumió al interior. Es decir, muchos cambios en el gabinete argentino y se avizoran más.
0: Cientos de bomberos lucharon el domingo contra los incendios forestales en Portugal, Grecia y España e Italia. Enviaron refuerzos a Portugal para ayudar a sofocar un incendio masivo que lleva ardiendo más de 3 días. Las autoridades instaron a los residentes de algunas zonas de la segunda ciudad más grande de Grecia, Salónica, a permanecer en sus casas y cerrar ventanas y puertas debido al humo tóxico procedente de una planta de reciclaje en llamas que fue arrasada por un incendio forestal. Otro gran incendio se desató el domingo por la tarde al oeste de la capital griega, Atenas. El Departamento de Bomberos informó que tanto bomberos como voluntarios y equipos especializados estuvieron siendo desplegados para combatir el fuego en la zona.
1: Y durante la ceremonia de celebración de la independencia, de los 250 años de independencia de Estados Unidos, el presidente Donald Trump elogió como la máxima culminación de la historia humana durante un discurso por los 250 años del país, al tiempo que aprovechó el evento para renovar sus ataques contra sus opositores, a quienes calificó de comunistas. En un discurso que se retrasó varias horas debido a tormentas que obligaron a evacuar temporalmente a miles de asistentes en Washington, Trump afirmó que bajo su presidencia Estados Unidos estaba más orgulloso que nunca. Durante 2 siglos y medio, nuestra República estadounidense ha sido la máxima realización de la historia humana. Faltaba más. Eso fue lo que dijo Trump ante decenas de miles de personas reunidas en el National Mall. Sobre el escenario también rindió homenaje a los veteranos de la Segunda Guerra Mundial y de las guerras de Corea y Vietnam. Después presentó estos dos últimos conflictos como ejemplos de la lucha contra los comunistas, retomando el mensaje de su discurso del el viernes pasado. Nuestros guerreros no combatieron al comunismo en campos de batalla de todo el mundo para que esa amenaza volviera a sacar su fea cabeza aquí mismo en Estados Unidos. No vamos a dejar que eso ocurra. Fue, entre otras cosas, las que dijo Donald Trump.
0: La Administración de la República Democrática del Congo actualizó el panorama respecto al ébola que atraviesa la zona este del territorio. Según el informe emitido por el Ministerio de Comunicación, la cifra de muertos alcanzó los 492, mientras que el conteo de infectados superó el 1.5 millón, confirmando la magnitud del problema iniciados a mediados de mayo. Las labores de control y asistencia médica se encuentran en su punto más crítico.
1: Bueno, hasta aquí la información. Muchas gracias, Vale. Pues sí, amanecimos un poco tristes, pero sí, al mismo tiempo creo, y ustedes lo dirán, también muy orgullosos de una selección que dio todo, que realmente, si hablamos de dominio, creo que tendremos que decir que México dominó durante todo el partido. No soy experta, nada más lo vi, punto. Y eso es lo que a mí me pareció. Pero si ustedes, que saben más, les parece otra cosa, aquí estaremos para platicarnos cómo vimos las cosas el domingo pasado. Sí. Este domingo, en relación a la selección. ¿Cómo lo viste, Vale?
0: Sí, pues igual, Marce, muy orgullosa de la selección y viéndolo más allá también de lo deportivo, pues reflexionar de todo lo que nos deja, todo lo que vivimos en este mundial, porque la Unión de México se volvió a ver. Eso es una realidad y habrá que mantenerla en todo lo que viene para el país y unirnos, mantenernos así.
1: Me parece perfecto. Y también, qué bonito es tener ilusiones, ¿verdad?
0: Sí, ajá.
1: Hay que ilusionarnos como país, ¿no? Nosotros como personas a lo mejor podemos encontrar muchos motivos para ilusionarnos, pero como país y en conjunto, tenemos que tener ilusiones, porque las ilusiones mueven y las ilusiones unen y las ilusiones nos permiten ser mejores personas.
0: Sí, y ya venía siendo necesario, lo necesitábamos aquí. Pues es que... sin ser indiferentes a los temas relevantes que y los problemas que tiene México, pero sí es un respiro y algo que nos puede motivar a seguir encontrando pues una esperanza.
1: Es que éramos una olla de presión sin válvula de escape. Eso es lo que éramos. Y digo, éramos, vamos a decir, mantenemos este buen nivel de motivación y de ilusión y de alegría y de sabernos que juntos podemos conseguir grandes cosas. Pero también es una cuestión que los señores que dirigen la orquesta, los que tienen la batuta, y ya sabe a quiénes me refiero, los señores de la política y las señoras de la política, hagan la parte que les corresponda. Sí. Basta, basta, por favor, hay que frenar. Y el famoso y sí, que se quede para siempre.
0: Sí, y no solo en el deporte, sino para también siempre. En la vida de uno así personal.
1: Por eso digo que para siempre, no solamente en el fútbol. Bien, son las 7:28 a.m. Estamos felices de poder estar con ustedes. Sí, mujeres opinando de fútbol, cada vez más. Vamos a la pausa y enseguida estamos de vuelta.
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del tiempo, sí, ayer en la noche estuvo haciendo un calor tremendo, la refrigeración, los aires lavados no se sentían absolutamente para nada, y efectivamente nos amanecimos con nublado. Bueno, dice el pronóstico del tiempo que es muy nublado, son 25 grados centígrados los que tenemos de temperatura ambiente, hay un viento de 9 kilómetros por hora, hay una humedad relativa en el aire del 57%, hay una sensación térmica de 27 grados centígrados. El día de hoy esperamos una máxima de 35 grados centígrados, una mínima, como se los decía, que ya la tuvimos, y fue de 23 grados centígrados. La máxima la estaremos sintiendo de 3 a 5 de la tarde y se espera lluvia ligera por la noche. Y se espera que las precipitaciones hoy lunes sean en determinadas horas, sobre todo de la tarde noche. Bueno, si es que las hay, porque la verdad es que no hay muchas posibilidades de lluvia, pero las que haya, así será. Y la exposición máxima de rayos UV para hoy será alta, no importa que esté nublado, y se espera que ocurra a la 1 de la tarde. Por otra parte, decirles que mañana martes tendremos 34,22, el miércoles 34,22, el jueves 35,23 y el viernes también 35,23, y durante toda la semana el cielo estará nublado, con lo que la humedad representa para todos nosotros. En fin, bueno, pues ahí están las cosas. 7:34 a.m. En este lunes 6 de julio de 2026, les agradecemos mucho, pero de verdad mucho, que nos atiendan y que estén en este espacio atentos a lo que nosotros tenemos aquí mismo en este espacio. Déjenme decirles que hoy vamos a platicar con Carlos Brown, director de programas de Oxfam México, sobre lo que Estados Unidos notificó a México y Canadá sobre la no renovación del T-MEC, aunque seguirá vigente hasta 2036 con revisiones anuales. La no renovación es una oportunidad excepcional para marcar una nueva agenda progresista en el país, es la conclusión de la investigación, pero bueno, vamos a enterarnos a detalle al respecto. Estaremos con Arturo González en el contexto internacional, con Miguel Crespo, con su opinión. Tendremos a la maestra Flor Rentería, coordinadora de servicios educativos en la Laguna de Coahuila, habla del fin de ciclo escolar 2025-2026 en la Laguna, aunque el calendario escolar establece que el final del presente ciclo es el próximo 15 de julio. Muchas instituciones educativas ya tuvieron sus graduaciones y otras las agendaron, pero antes de esa fecha. Entre el 1 y el 15 de julio están previstas las ceremonias de fin de curso y por eso las agendaron, pero antes de esa fecha. Entre el 1 y el 15 de julio están previstas las ceremonias de fin de curso y por eso nos pareció importante

0: ya abandonó. Hoy muy temprano en la mañana, casi en la madrugada, estaban dando cuenta al respecto, pero la segunda etapa del Tour de Francia la ganó Isaac del Toro, bajo californiano, de 22 años, de Ensenada específicamente, que ha venido haciendo una carrera vertiginosa, pero muy sólida, muy bien puesta dentro del ciclismo profesional en las diferentes competencias que ha venido participando. Entonces, por eso es que el contexto deportivo estará hoy de manera importante. Estaremos escuchando, como siempre lo hacemos cada lunes, a nuestro querido Moyarse. Vamos a cerrar luego con el editorial de Noticieros, Graham. Y a propósito de Isaac del Toro junto con Morita, tengo un meme precioso que los ponía como los nuevos niños héroes de México. Bueno, de ese tamaño es la pasión por el deporte. Usted tendrá la última opinión al respecto. Son las 7 de la mañana con 37 minutos. Vamos a hacer una pausa y enseguida estamos de vuelta.
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0: 271-711-0260. Teléfono. 8717-3617-99. WhatsApp. Estamos haciendo radio en línea en la página de Noticieros Graham. Estamos en la aplicación. Estamos en redes sociales. En Instagram, en X y en Facebook. En Facebook hacemos transmisión vía Facebook Live. Nos escuchan y nos ven. Y estamos también, por supuesto, donde siempre, en la radio. Seguramente usted nos escucha por ahí. Estamos en Globo 91.1, éxitos todo el día. Sí, seguimos siendo Grupo Radio Estéreo Mairán. Tres estaciones, tres oportunidades distintas de llegar a público diferente, pero también tres estaciones que transmiten el espíritu lagunero. 95.5 Exa FM, la mejor, 97.1 Estéreo Gallito, y nosotros, que somos Globo, 91.1, éxitos todo el día. Así es que estamos felices de poder recibirlos y poder tenerlos por acá. Estamos esperando sus llamadas, sus comentarios. Si tuviera aquí a la selección mexicana, ¿qué les diría a los jugadores? ¿Qué le diría al Vasco Aguirre? Sería interesante el ejercicio. Yo, por lo pronto, lo primero que les diría, gracias. Gracias y más gracias. Estuvo genial, estuvo muy lindo esta efervescencia futbolera que se vivió. Sí, y hace rato Valeria Quiñones me decía que leyó algo donde algunos chicos o los hombres decían que qué bueno que ya se ha acabado esto, porque así las morritas castrosas, hágame usted su favor, las morritas castrosas ya se iban a desligar del fútbol. Pues no, temo de decirles que ya hay auténticas y verdaderas aficionadas al fútbol que hacen pues una gran diferencia, ¿no? Sí, también las hay, que como esta chica que le aventó el vaso de cerveza a alguien de los rivales, no sé si a un ecuatoriano, de qué nacionalidad sería. Por supuesto que se ve, siempre decimos, en un hombre se ve mal, en una mujer se ve todavía más mal. No, se ve igual de mal en los dos. Lo que pasa es que siempre se ha establecido esa diferencia, porque se supone que las mujeres tenemos que ser las modosas, las bien portadas, las que hacen las cosas correctamente. Pues basta, ¿no? Finalmente creo que ya estamos llegando a este plano de la equidad, en función de que es tan ofensivo que lo haga uno como el otro.

0: lo hagan los hombres como las mujeres. Entonces, pues no, no, yo creo que las mujeres llegamos para quedarnos a los deportes, nos gustan los deportes y no tenemos por qué ser nada más la compañía del hombre cuando el hombre ve el deporte, sino también las mujeres tenemos que ver los deportes. Y ya le sabemos un poco más y ya le entendemos un poco más dependiendo del deporte que nos gusta. Pues encuentro, por ejemplo, que muchísimas mujeres están metidísimas en el tenis y siguen pues a las figuras internacionales con ahínco, con pasión, y eso es lindo también, o sea, porque finalmente yo creo que todos tenemos esta necesidad de tener una pasión, de que esa pasión nos conduzca a ser fieles a los equipos o a los líderes deportivos que más nos gusten. Yo por lo pronto estoy admirada de este muchacho de 22 años, que además tiene un temple, Isaac del Toro, un temple impresionante, nada desbordado, todo, absolutamente todo parsimonioso, equilibrado, sí emotivo, sí sensible. Ha llorado en diferentes momentos que el triunfo se le ha dado, pero eso no lo hace menos hombre, y al contrario, le da un valor muy, muy particular. En las críticas o en las reseñas de esta justa deportiva del ciclismo, todos se admiran de su gran capacidad de controlar las emociones, pero también su educación y su serenidad. Entonces, además de que es buenísimo pedaleando, el sprint que hizo ayer para poder conseguir la segunda etapa del Tour de Francia fue increíble. Y sabe también qué fue, y yo creo que eso vale la pena que lo visibilicemos, el trabajo en equipo. Su coequipero le cuidó el triunfo y lo acompañó hasta al final de la meta, de tal suerte que en una competencia tan importante como esta, el Tour de Francia, entraron a la meta prácticamente tomados del brazo. Entonces, qué lindo, qué lindo. Sí, somos buenos los seres humanos. Sí, podemos ser amables con los demás. Y sí, podemos vivir emociones. Y sí podemos vivir emociones con un frenesí tremendo, pero también con la calma, ¿no? Y con el respeto que significa, pues, eso que nos gusta tanto, que se ganen en un partido y que los representantes de nuestro país pues hayan salido con la cabeza en alto y dando pues todo lo mejor de sí. Así es que, pues a lo que sigue, ¿no? A lo que sigue, el Mundial no se ha acabado. Para México prácticamente ya se acabó. Ahora pues era en Estados Unidos. No sé si se va a vivir con la pasión de los juegos que aquí tuvimos, pero finalmente, bueno, para los que son verdaderamente amantes del fútbol, pues le darán seguimiento hasta el final. Ahora dicen que tenemos que pintarnos de naranja, que porque hay que irle a Holanda, que porque a Noruega, hay que irle a Noruega, que porque esos son los que se van a enfrentar contra Inglaterra, y bueno, que nos venguen un poquito, decían algunos, da igual, pero bueno, ustedes tendrán la última palabra. Por lo pronto, pues a seguir la vida con ilusión, que esta es la parte más importante. Las ilusiones son la parte más importante de la vida, porque son los motores que echamos a andar para soportar el día a día de la vida, que a veces no es fácil, que a veces implica muchos retos, pero bueno, creo que es lindo que nos demos la oportunidad de esto, de tratar de salir adelante, simplemente de salir adelante. Hay cosas que tenemos que afinar, por supuesto, y las cosas que tenemos que afinar tienen que ver con, pues, el orden, con la limpieza, con que moderemos el consumo de alcohol, por supuesto, eso es importante. Y nada más, creo que si logramos hacer esto, vamos a estar prácticamente del otro lado. Y bueno, sí nos interesa lo que dice el mundo de nosotros, pero a veces lo que se toman son pequeñas fotografías de un instante que no corresponde a una realidad de más personas que no nada más de quienes asisten a una cancha de fútbol o a quienes tienen una visibilidad en función de de un evento, de una competencia, de cosas. Entonces, bueno, creo que por ahí es que tenemos que darnos oportunidad, que seamos mejor sociedad, y la mejor sociedad se consigue siendo mejores personas. Por otra parte, déjeme decirle información también importante a nivel nacional. La Fiscalía General de la República busca aprender a 3 miembros del Ejército que fueron responsables de la aduana de Matamoros, Tamaulipas, por el contrabando de 144 millones de litros de hidrocarburos, uno de los casos más grandes de huachicol fiscal registrado hasta ahora. Se trata de los tenientes coroneles Armando Barrera Trujillo y Blas Pedro Sarabia García, ambos titulares de la aduana de Matamoros entre el 24 y el 26, así como del teniente de policía militar Jorge García García, ex subdirector de operación aduanera del mismo recinto. El primero fue nombrado como titular de la aduana por el general André George Fulon Van Lisum, entonces titular de la Agencia Nacional de Aduanas de México, y antes fue jefe de inteligencia y operaciones del Centro Regional de Fusión e Inteligencia, según señala la carpeta de investigación. Los tenientes coroneles y el teniente son parte de una lista de 13 funcionarios de la aduana, agentes aduanales y empresarios contra quienes el juez Mario Elizondo Martínez, del Centro de Justicia Penal Federal de Almoloya de Juárez, giró orden de aprehensión por el caso del huachicol en Matamoros. Contra Sarabia y García por los delitos de delincuencia organizada y contrabando calificado, y contra Barrera solo por el primero de los ilícitos. Según señala el expediente del caso, y de manera muy especial, el Grupo Reforma es el que trae la información. 7 de los imputados han sido detenidos y procesados desde enero a la fecha, y 6 se encuentran internados en los penales federales del Altiplano. Y bueno, pues esta historia del huachicol evidentemente no termina, aunque haya aprehensiones y aunque haya señalamientos contra algunos personajes que además estaban implicados en la función pública, por supuesto. 7:48, Manuel Serrato. Buenos días.
1: ¿Qué tal, Marcela? Muy buenos días. Muy buenos días, Astorga, al equipo, a quienes nos escuchan a través de Globo 91.1 FM, a quienes lo hacen a través de la plataforma digital. Muy, muy buenos días. Pues arrancando semana.
0: Arrancando semana y arrancándola con agradecimiento. Bueno, y en más información, y esta ya es de carácter coahuilense, en atención a una solicitud de la Fiscalía Especializada en Delitos por Hechos de Corrupción del Estado de Coahuila, durante la madrugada de ayer domingo, la Fiscalía General de Justicia de Nuevo León realizó la detención de la exalcaldesa de Musquis, sí, Tania Flores Guerra, en el municipio de San Pedro. Aunque Flores Guerra enfrentó a finales del año pasado una causa penal por el delito de ejercicio abusivo de funciones derivado de posibles irregularidades en contrataciones de servicios del municipio, la detención realizada el domingo obedece a una carpeta de investigación alterna desarrollada por la Fiscalía Especializada. De acuerdo con información de esa fiscalía, la exalcaldesa ahora enfrenta un nuevo cargo por el delito de peculado, uno de los delitos de corrupción estipulados en el Código Penal de Coahuila, quien contempla modalidades de desvío de recursos públicos para un fin específico. Según los datos de autoridades, el delito que se le señala es en cuantía mayor, con un daño que equivale a 15 millones de pesos durante su administración. Luego de ser detenida, la exalcaldesa fue trasladada a la capital de Coahuila, donde fue puesta a disposición de un juez de control para celebrar la audiencia de formulación de imputación de cargos. A petición de la defensa, la audiencia de vinculación a proceso se llevará a cabo el próximo 9 de julio. Fue en diciembre cuando la exalcaldesa enfrentó un cargo alterno que fue judicializado. Bueno, pues los hermanos Ríos dando de qué hablar.
1: Sí, sí, sí, de acuerdo. O sea, han estado envueltos en una polémica tras otra, ¿no? Y no es la primera vez que se le detienen. Nada más ahora las circunstancias fueron distintas, ¿no? Hace algunos meses, pues aquella transmisión que hizo a través de redes sociales, desde un baño donde decía que le estaban deteniendo y que, bueno, todo el traslado, insisto, en esta ocasión, pues son circunstancias diferentes. Nada más hay que recordar que en diciembre de 2025 Tania Flores había sido vinculada a proceso por, en ese momento, una presunta responsabilidad en el delito de ejercicio abusivo de funciones luego de una audiencia que se realizó en el Centro de Justicia Penal de Saltillo. En aquel momento se determinó que había elementos suficientes para que el caso continuara por la vía penal. Se había establecido un plazo de 2 meses para la investigación complementaria, que podía ampliarse a 6. Se le señalaba por presuntas irregularidades durante su administración que estaban relacionadas con supuestas contrataciones de servicios del municipio, ¿no? También recordar que fue detenida junto con su hermano, el polémico Tony Flores, en junio, la madrugada del 9 de junio, justamente luego de una persecución policial, luego de que no acataron un filtro de seguridad. En aquel momento la fiscalía informó que el arresto se había registrado a las 2 de la mañana de aquel 9 de junio, cuando elementos de seguridad estatal y municipal ubicaron un vehículo blindado en un tramo estatal y que iban circulando exceso de velocidad. Les pidieron que se detuvieran, les solicitaron identificaciones oficiales, pero fue en ese momento cuando ambos, Tania y Tony, se acercan a la unidad y la abordan para posteriormente abandonar el lugar, ¿no? 8 kilómetros más adelante, según el relato de la fiscalía, fueron detenidos. Hubo insultos de su parte a la autoridad, un impedimento para que la autoridad hiciera una revisión. Y ya después se pusieron a disposición de la gente del Ministerio Público, ¿no? Entonces, pues bueno, hay, insisto, varias polémicas en torno a estos personajes. El legislador Antonio Tony Flores también había dicho que pues esto es persecución política del gobierno del estado de Coahuila. Ante esta detención antier de su hermana, pues así se expresó. Y bueno, pues vamos a ver en qué deriva todo esto, ¿no? Hizo un llamado a la Fiscalía de Coahuila que se le liberara, ¿no? Dijo: hoy denuncio públicamente que fue detenida en Nuevo León y trasladada a Coahuila, aun cuando contaba con amparos que, de acuerdo con nuestra información, habían sido exhibidos tanto ante las autoridades de Nuevo León como en Coahuila. A pesar de ello, fue presentada ante un juez y permanece privada de su libertad detenida, ¿no? Resulta preocupante que apenas el viernes Tania presentó una denuncia ante la Fiscalía a través de FEVINTRA por los presuntos abusos y agresiones que sufrió a manos de policías de Coahuila. Al día siguiente, el sábado, al llegar al aeropuerto de Nuevo León de regreso de la Ciudad de México, pues es detenida cuando se dirigía a su casa. Es lo que dice el diputado, que exige su liberación, en fin. Insisto, una polémica tras otra de estos personajes.
0: O sea, no fue aprendida en San Pedro.
1: Sí.
0: Uh-huh.
1: Sí, sí.
0: Okay.
1: Sí, cuando regresaba de la Ciudad de México y luego trasladada a Coahuila.
0: Uh-huh. Bueno. Entonces, bueno, a ver qué pasa con esta historia. Pero pues qué bueno, ¿no? Ojalá que realmente todos los que cometan un delito de peculado, de corrupción, sean aprendidos, ¿no?
1: Pues sí, así es.
0: Porque
1: todos.
0: Pues la verdad es que, por ejemplo, el gobierno federal ofreció verdaderamente terminar con la corrupción, pero pues no sé cuántos detenidos habrá. Hay detenidos de su propio equipo como Cuarta Transformación, pero detenidos no sé, van a decir, ah, bueno, ya detuvieron a la hermana de Lozoya. Pero, bueno, para empezar ya la liberaron.
1: Uh-huh.
0: ¿Y luego? ¿A uh-huh. quién más?
1: Sí, pues no. Está el tema. Bueno, pues lo de Rochamoya, lo de Insunza, que Insunza dice él se queda en el Senado hasta el 30.
0: Pues sí, pero es que el gobierno
1: fuero.
0: De México no los considera responsables no, de lo que Estados
1: no, no,
0: Unidos
1: no.
0: sí.
1: Uh-huh.
0: Y por
1: así
0: eso es precisamente que no han querido ni facilitar ni cooperar en la detención de estos personajes.
1: Uh-huh. Exactamente.
0: Sí, es que de verdad habría que listar, habría que consultar. Vamos a preguntarle a nuestro amigo ChatGPT cuántos políticos sí. han sido aprehendidos por el tema de corrupción. Seguramente no muchos, la verdad de las cosas. Son las 7:55 a.m. Quédense con nosotros. 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

0: mañana con 58 minutos. En fin, bueno, a propósito, digo, no sé si sea o no sea corrupción el hecho de que un alcalde deje su alcaldía para ir a ver un partido de fútbol. No sé. No sé si pidió permiso, si le van a descontar el día.
1: ¿Te refieres a Jacobo Rodríguez de Piedras Negras?
0: Por supuesto.
1: ¿Que andaba en la Argentina Cabo Verde en Miami?
0: A cualquier alcalde o cualquier funcionario público que hubiese estado por allá, y en cualquiera de los partidos de fútbol, si va a tener alguna repercusión o si son... pidieron licencia por un día, pidieron permiso de ausentarse, qué sé yo. Digo, también tienen vida, lo entiendo. Pero para ir a ver un partido de fútbol, cuando había tantas situaciones que atender en Piedras Negras, había caído una tromba y cosas de estas, pues bueno, no sé. Ustedes dirán, y esperamos sus opiniones a nuestros puntos de contacto 871-711-0260, 8717-3617-99, el WhatsApp de Noticieros GER. Más adelante con la agenda vamos a recibir a nuestro primer invitado con quien sostenemos la primera conversación del día.
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1: Bueno, recibimos a Carlos Brown, director de programas en Oxfam México, a hablar... A ver, de la no renovación del T-MEC, que se terminó el pasado primero de julio, que no se renovaría en automático, pero que seguirá vigente hasta 2036 con revisiones anuales, ¿no? Entonces, pues, ¿qué implica la no renovación en automático del T-MEC? ¿En qué momento nos encontramos? ¿Qué puede aprovechar México de esta situación? En fin, todo eso lo vamos a platicar. Carlos, un gusto que estés con nosotros. ¿Cómo estás? Buenos días.
3: Hola, muy buenos días, qué gusto saludarles, gracias por el espacio.
1: Gracias por estar. Pues de entrada, ¿qué lectura, qué impresión te causa esto que se terminó el pasado primero de julio?
3: Pues, a ver, en parte ya sabíamos, no solo porque ya todo mundo lo veía venir, era algo que ya tenía descontado el sector privado, el sector exportador, digamos, buena parte de las personas que trabajan en los equipos negociadores y en ambos gobiernos, y digo ambos porque Canadá ya había dado el beneplácito de que continuara el tratado, sino porque cuando se negoció originalmente el tratado, este incluía una cláusula atardecer, en inglés le llaman sunset clause, que básicamente lo que dice es el tratado expira 16 años después de que entre en vigor. Para no hacerlo de bote pronto, para no hacerlo de sopetón, pues el tratado incluía esta cláusula que decía, bueno, si deciden no renovarlo, para que no sea una salida en automático, comienza una serie de revisiones anuales al tratado, lo cual le mete mucha inestabilidad a un acuerdo comercial cuya intención es hacer lo opuesto, es dar la mayor estabilidad posible a la negociación, digamos, a que no tenga que ser negociado cada año, sino a que las condiciones para el comercio, la inversión, para todo lo que estipula un tratado como el tratado entre México, Estados Unidos y Canadá, pues esté garantizado en la medida de lo posible. Entonces, ya lo veíamos venir, pero no deja de, digamos, meter ese componente de inestabilidad. Y lo que decimos desde Oxfam México es que es una muy buena oportunidad para el gobierno mexicano para revisar dónde estamos, cómo definimos una nueva agenda económica para la justicia económica, cómo abrimos la conversación a lo que le hace falta a este país, que es la inversión pública, el crecimiento, a la regulación de manera adecuada, que no se quede en los términos de lo que establece el tratado, sino que podamos ir más allá para en serio garantizar el bienestar de la población, para en serio garantizar la prosperidad compartida y para poder garantizar que podemos responder a las obligaciones del futuro que ya están cada vez más encima de nuestro país y de nuestras autoridades.
1: Sí, y precisamente de eso, Carlos, pues ¿a quién le toca poner esos temas sobre la mesa? ¿A quién le toca hacer la punta justamente para tener ese tipo de discusiones para que se aproveche entonces esa oportunidad? ¿Carlos? Parece que estamos teniendo problemas en la comunicación. Ahí estás. Carlos, ¿nos escuchas?
3: ahora sí escucho.
1: Perdón, ah, perfecto.
3: Perdón, se dejó de escuchar como 10 segundos. Perdón.
1: Ah, okay, perfecto. Sí, te preguntaba sobre esto que planteas de la oportunidad que se abre justamente para marcar una nueva agenda. ¿A quién le toca justamente poner esos temas sobre la mesa? ¿A quién le toca liderar o hacer la punta para que se aborden de modo que pues no se desaproveche esa oportunidad?
3: Mira, ahí lo que toca es algo que no suele pasar mucho en México, que es la coordinación interinstitucional. Porque sí le toca el liderazgo a la presidenta Sheinbaum como quien encabeza al Ejecutivo, pero también al Legislativo, sobre todo el lado del Senado, en potenciar nuestra política exterior, pero también a la Secretaría de Economía, a la Secretaría de Hacienda, a la Secretaría de Medio Ambiente y Recursos Naturales. Es decir, ¿por qué? Porque ya tenemos los planes y las ideas y, digamos, las ambiciones puestas, tanto en la contribución determinada a nivel nacional que establece Semarnat en el marco del Acuerdo de París para, digamos, salir adelante de la crisis climática, nuestra contribución para hacer frente a la crisis climática, como el Plan México en la Secretaría de Economía, que plantea unas ambiciones importantes, pero también, digamos, las políticas que presenta la Secretaría de Economía, digamos, perdón, la Secretaría de Hacienda para el financiamiento del desarrollo. El mismo Plan Nacional de Desarrollo ya establece unas metas ambiciosas. Todo eso requiere recursos, requiere capacidad, requiere regulación, requiere un nuevo rol para el Estado mexicano. Entonces, uh-huh, sí toca un esfuerzo coordinado, pero sobre todo toca tener una agenda nueva. Y ahí creemos que hay una oportunidad muy importante de, no se trata de decirle de la noche a la mañana adiós a nuestros principales socios comerciales. Se trata de poner las condiciones para que la diversificación comercial no sea solo la firma de tratados de libre comercio. Somos uno de los 5 países que más tiene tratados de libre comercio en el mundo. No se trata solamente de intenciones y de discursos, sino de cómo viras de la extrema dependencia de 2 socios comerciales en un modelo además basado en el crecimiento por exportaciones a una nueva construcción, a una nueva agenda económica que en serio plantee cómo esos beneficios sí llegan a la mayoría de la población, que permite que nuestro país crezca de manera adecuada dentro de los límites planetarios, que nos permite salir adelante para los retos de futuro. Es decir, es un muy buen momento para revisar después de 40 años qué pasó con este modelo económico, si los resultados sí son los que esperábamos, y si no, qué es lo que toca para corregir, y sobre todo de cara a los retos que nos vienen, el envejecimiento de la población, la crisis climática, los retos digitales con los algoritmos y la inteligencia artificial. Es decir, es un gran momento para parar y pensar qué es lo que toca, hacia dónde caminamos, y si este es el modelo que queremos seguir sosteniendo.
0: Uh-huh. Carlos, buen día. Saluda a Marcela Pámanes. Esto que se dice en la entrega que hace Oxfam respecto al tema que nos estamos abordando, dice que se tiene que establecer condiciones indispensables para un crecimiento justo y redistributivo en un nuevo paradigma económico y social. ¿De qué estamos hablando cuando se refieren a paradigma económico y social? ¿A un modelo? ¿Y cómo se entrevera con el modelo político vigente y con las posibilidades que se tienen por parte de los partidos de oposición también para ser verdadera oposición y contribuir a la construcción desde la parte que les toque, por ejemplo, en el legislativo, de este nuevo paradigma económico y social?
3: Sí, ese nuevo paradigma se refiere sobre todo a quién se lleva los beneficios en nuestra economía y cómo se distribuyen esos beneficios. Es decir, quién decide sobre los beneficios que tiene nuestra economía y que va dejando, digamos, con el modelo que hemos tenido. Y esto viene derivado de un informe que publicamos a principios de año que se llama Oligarquía o Democracia, en el que en términos muy sencillos lo que mostramos es que en los últimos 40 años la concentración extrema de la riqueza se ha consolidado en el país. Ahora hay 24 mil millonarios que tienen alrededor de 250 mil millones de dólares. Es una cantidad exorbitante de dinero, mientras que para la enorme mayoría de la población la economía apenas ya ha crecido. Apenas estamos así saliendo del apuro. Un poco para poner en perspectiva, la economía ni siquiera se ha duplicado en los últimos 45 años, pero en China la economía se multiplicó por 1800%. Es decir, estamos en 2 barcos totalmente distintos en términos de qué pasó con ese modelo, y parte de la respuesta de esto tiene que ver con el rol que ha jugado el Estado. Porque un Estado débil fiscalmente, como el caso mexicano, un Estado que tiene pocas capacidades regulatorias, un Estado que le ha entrado poco a la economía más allá de un par de sectores o una tercia de sectores, es un Estado al que les va a ser muy insuficiente los retos del futuro. Pues lo que decimos en este informe y lo que planteamos además a partir de la no renovación del T-MEC es que hay una posibilidad verdadera de poder empezar a reorientar. ¿Qué implica ese nuevo paradigma económico? Pues decisiones distintas. Es decir, si hasta hace unos años seguíamos creyendo que la política industrial era, la mejor política industrial es la que no existe, que es lo que nos planteaba el modelo en el que estamos insertos hoy en día, pues claramente ha sido insuficiente, ¿no? La disminución de la capacidad productiva nacional, pues nos deja en la cara que no ha sido suficiente y que eso no va a generar ni los empleos, ni los aumentos de productividad, ni las mejoras en los ingresos que necesitamos. Uh-huh. Digamos, lo que ha permitido los avances de los últimos años, pues es la consolidación, la recuperación, porque es una consolidación, una recuperación del salario mínimo real. Estamos a punto de llegar a los niveles que tenía en 1981. De ese tamaño fue sí. La caída del salario durante los últimos 45 años. Pero la inversión pública, por ejemplo, se mantiene en casi 20% de los niveles que tenía en 1981. Es decir, ese nuevo paradigma implica repensar las decisiones que hemos tomado hasta ahora. Hoy nos llevó a un modelo en el que tenemos una extrema dependencia de nuestro principal socio comercial, ¿no? Estamos hablando de que 80-85% del comercio internacional lo hacemos con apenas dos socios. ¿Qué hacemos? ¿Cómo le damos la vuelta a eso para reducir esa extrema dependencia al mismo tiempo que respondemos a todas las demás, digamos, cosas que se nos vienen encima, como decía, la crisis climática, el envejecimiento poblacional? Es decir, es el mejor momento de eso que en Estados Unidos llaman, bueno, en inglés llaman el stop and think, uh-huh. Parar a pensar. Uh-huh. ¿Cuál es el modelo que queremos ahora? ¿Este es el modelo que va a ser suficiente, sobre todo frente a la enorme inestabilidad que presenta la revisión anual del tratado? Vamos a estar una década negociando los puntos y las comas en algunos de los artículos a conveniencia de nuestro principal socio comercial, y eso implica un montón de inestabilidad. ¿Cómo le traemos estabilidad de nuevo a la economía mexicana? ¿Cómo le traemos soberanía de nuevo a la economía mexicana? Eso es lo que implica un nuevo paradigma. Sí.
0: Carlos, pero para que haya un nuevo paradigma, ¿es necesario que haya un nuevo modelo político también?
3: Definitivamente, y sobre todo un nuevo modelo, digamos, una profundización de la democracia en nuestro país en serio. Es decir, un modelo que plantee cómo se ven los consejos de administración. Por ejemplo, en México nos casamos con el modelo estadounidense de consejos de administración de las empresas, donde solo deciden los socios de las empresas, quienes tienen acciones en las empresas. Yo pienso mucho en el modelo alemán, en el modelo noruego, en el modelo, de esos países que vemos como utopía, que lo que dijeron en términos muy sencillos es: las personas trabajadoras tienen participación en las decisiones de la empresa, si bien no son los dueños de la empresa, aunque sí se llevan una parte importante de los beneficios. Pienso en los modelos de economía social y solidaria que han permitido la transición energética en muchos lugares en Europa y en América Latina, porque no es solo europeo, el caso uruguayo es un caso emblemático, de las pequeñas productoras de energía alrededor, digamos, en las comunidades. Pienso en distintos modelos que nos permitan responder de nuevo a esos enormes retos que tenemos de una manera distinta. Lo que pasa es que hoy nos casamos con un modelo que nos decía que la política industrial así como está es suficiente, con un modelo que nos decía que una política fiscal que le da más dinero a los más ricos es suficiente. Eso sí implica cambios en el modelo político para bien, es decir, de profundización, porque esta democracia electoral en la que estamos tiene unos límites muy claros, tiene unos límites muy relacionados con quién detenta el poder económico, con quién se sienta a la mesa, con quién participa de las decisiones hoy en día y quién queremos que lo haga en el futuro. Yo creo que ese es es un paradigma de cambio político, no solamente de nuestra clase política, sino de cómo nos relacionamos en el país. Y eso no va a ser de la noche a la mañana. Hay que pensarlo en lógica de transiciones. Este es un país que ha pensado muy poco en transiciones. Cuando abrimos nuestra economía, lo hicimos de la noche a la mañana en menos de 3-5 años, mientras que los países del sureste asiático, que tanto alabamos por su éxito comercial y por su éxito económico y de bienestar, son países que se tomaron décadas en lograr esa apertura. Es decir, hay que pensarlo en lógica de transición, pero eso implica empezar a pensar cómo lo hacemos de manera distinta. Entonces, sí es un viraje del modelo económico que parte necesariamente de un cambio en el modelo político-social. Es decir, yo me atrevería a decir incluso que es la renovación o la formulación de un nuevo pacto social de nuestra economía que nos permita responder de manera distinta a los retos que tenemos.
0: ¿Qué dirías de quienes esperan que Donald Trump se vaya y que esto cambie?
3: Es que ni el Partido Demócrata está en esa situación en Estados Unidos. Es decir, si Donald Trump se va y llega un nuevo gobernante del partido opositor, ese partido opositor al que estábamos acostumbrados, es decir, esa alternancia con los Obama y los Biden en un modelo liberal de apertura comercial, ha cambiado porque la opinión pública en Estados Unidos cambió profundamente. Es decir, esperar que del otro lado de la frontera solamente la alternancia política sea suficiente y para regresar al pasado, pues nos va a dejar esperando, porque lo que sí estamos viendo es un cambio profundo en la opinión pública, un cambio profundo en las posiciones políticas del Partido Demócrata. Seguramente no van a negociar igual. Seguramente los términos respecto al libre comercio sí cambiaron en la última década, después de la entrada de Trump en la primera administración. Hubo un cambio profundo en cómo se entiende al libre comercio y se está pensando incluso el Partido Demócrata por políticas distintas. Y lo están viendo ahora mismo ellos en el desafío al establishment. Así que me parece ingenuo pensar que el regreso al pasado y a las políticas tipo Obama o Biden va a ser siquiera posible en el mediano plazo, y por eso es que tenemos que anticiparnos, que dejen de ser decisiones tomadas sobre las rodillas y empiecen a ser decisiones consensuadas, planeadas. Esto le va a venir muy bien al país, lo necesitamos, y de nuevo, no es de la noche a la mañana, va a tomar tiempo, pero sí es un giro necesario porque el mundo cambió, con quienes nos relacionamos han cambiado, y los retos que vamos a enfrentar están cambiando en tiempo real. Entonces, yo creo que la suma de todas esas partes nos obliga a repensar en serio cómo se ve este paradigma económico.
0: Y esto de estar revisando cada año el T-MEC, ¿es una consecuencia de la poca colaboración que ha tenido el gobierno mexicano hacia temas como el de Rochamoya y algunas otras implicaciones relacionadas con los cárteles?
3: No, yo creo que obedece muchísimo más a el disgusto que siente el presidente Trump por, digamos, lo que a él le parecen unos términos injustos de comercio, ¿no? Un déficit comercial importante para Estados Unidos en su relación con buena parte del mundo. Digamos, es una lectura muy simplista y equivocada, si me lo permiten, como economista, de cómo funciona el comercio internacional, y eso le hace pensar que es un juego suma cero, es decir, que un déficit para Estados Unidos es malo e implica necesariamente que es bueno para el otro país. Yo creo que ahí esa es la raíz más profunda de las creencias, y lo otro sirve para justificar, pero eso además viene relacionado con una agenda política que ha establecido Estados Unidos para el continente americano. No es teoría de la conspiración, está puesto en sus documentos de seguridad nacional, de recobrar la importancia del liderazgo en la región y en América como continente americano, es como su principal zona de influencia. Entonces yo creo que ahí hay que leer uno esas ideas equivocadas, falacias, diría yo, en las que está basado su entendimiento sobre la relación con el mundo, pero segundo, una ambición política relacionada con su esfera de influencia, y ahí estamos insertos. Por supuesto, con un problema de seguridad importantísimo, pero digamos, yo creo que es más importante en lo que él cree y las ambiciones que tiene el país de influencia en su región más cercana.
1: Por último, Carlos, nos queda un minutito preguntarte qué modificaciones tendría que tener el Plan México ante toda esta circunstancia.
3: Pues definitivamente creo que la modificación más importante es empezar a hablar cómo se ve la energía en nuestro país. Okay. Porque, por supuesto, el Plan México está basado en unas ambiciones relacionadas con los combustibles fósiles, que ya cada vez son menos soberanos para nosotros, digamos. Si bien sostener y mantener la soberanía de Pemex ha sido un rol fundamental para la empresa, y los últimos años han sido una ambición basada en lo financiero, en recuperar, digamos, la capacidad financiera de la empresa, lo que va a tocar en los siguientes, yo diría, meses, ya no años, es cómo se piensa el viraje de la empresa de ser una empresa de combustibles fósiles a una empresa energética, con todo lo que eso implica. Yo creo que ahí es la modificación más importante que tiene que tener el Plan México, y además una pregunta sobre cómo se van a pagar esas capacidades de las que habla el plan, digamos, las promesas que están puestas en las ambiciones del plan. Yo creo que esas dos van a tener que ser revisadas, reconsideradas, puestas a discusión, porque no va con el modelo que había planteado originalmente el Plan México, ni de cara a nuestros compromisos climáticos, pero sobre todo de cara a la posibilidad de soberanía o de mayor soberanía en las decisiones. Yo creo que esas dos van a tener que revisarlas en los próximos meses.
1: Muy bien. Pues Carlos, agradecemos muchísimo que hayas estado con nosotros.
3: Gracias a ustedes, de verdad, gracias por el espacio.
1: Muchas hasta
3: gracias.
1: Luego, hasta pronto. Es Carlos Brown, director de programas de Oxfam México, con este tema de lo del T-MEC y las perspectivas que se abren con esta determinación, pues de no renovarlo en automático, sino que se haga una revisión anual de aquí al 36. Bueno, vamos a la pausa, son las 8 con 17, 26 grados temperatura, regresamos enseguida.
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0: Son las 8 de la mañana con 22 minutos, 26 grados temperatura aquí en el centro de Torreón. Seguimos en contextos. Acá nos dicen, el partido de ayer fue emoción tras emoción. Acá otro comentario, amigos de GREM. ¿Sabrán algo sobre la inscripción al Seguro Universal o algo así? Escuché un anuncio, es de esos programas de Morena, me pidió mi madre investigar. Bueno, pues recientemente se oficializó el SUS, así se le llama el Servicio Universal de Salud. Se publicó el decreto correspondiente, esto ya tiene algunos meses. Pues se trata de unificar, bueno, de tener una credencial para los servicios de salud, ya sea de IMSS, de ISSSTE, de IMSS Bienestar, en fin. Entonces, sí es tener una credencial para acceder a servicios de salud, una credencial única, independientemente de si se es del IMSS, del ISSSTE, insisto, del IMSS Bienestar. Entonces, pues habrá que acudir al módulo o preguntar en el módulo del Bienestar. En el caso de Torreón, pues acá en el Palacio Federal, por ejemplo. Pero bueno, vamos a preguntar con los denominados servidores de la nación, a ver cómo está la cosa aquí a nivel local. Pero sí, tiene que ver con este decreto del SUS, el Servicio Universal de Salud. Acá nos dicen, bonito día, el lunes fresco, a ver hasta qué hora está rico el día, nos dicen. Sí, bueno, de momento 26 grados temperatura, está agradable, ojalá que pues así se mantenga, ¿no? Aunque bueno, pues ya obviamente sabemos que el pronóstico del clima tiende a cambiar. Hoy, por ejemplo, se pronostica una máxima de 34, ¿no? Sí, con algo de nubosidad, pero calor, máximas de 34. Para mañana también algo de nubosidad, máximas de 33, mínimas de 22. O sea, caluroso va a seguir estando, pero sí esta mañana de más frescor, de cielo encapotado, pues nos da una especie de remanso, ¿no? Muy bien, vamos a continuar con la agenda de contextos.
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0: Arturo, como siempre, como cada arranque de semana, un gusto saludarte. ¿Cómo estás? Buenos días.
2: Buenos días, Manuel, Marcela, buenos días. No sé si estás Torre en los controles.
0: Sí,
2: buenos días a los también. Saludos a todos. Pues también con el gusto, a pesar del trago amargo de ayer. Pues bueno, así es el fútbol, así es este juego. Y pues México hizo un gran mundial, pero bueno, no le alcanzó para pasar a la siguiente ronda, y no, así son las cosas. Y
0: fíjate, así es, quiero, esto, efectivamente.
2: Quiero platicar con ustedes y con el auditorio sobre una reflexión a propósito de lo que se ha visto en este mundial, porque me parece muy interesante la composición que se ha dado de las selecciones nacionales. Y fíjate, hay un hallazgo interesante. De los 1.248, 1.250 jugadores que participan en este campeonato, 289 no nacieron en el país que representan.
0: Okay.
2: Es una cifra récord, ¿eh? Uh-huh. O sea, nunca se había dado tal número de jugadores, digamos, inmigrantes. Es casi el 25%, Manuel. Uno de cada cuatro jugadores no nació en el país que representa.
0: Wow. O sea,
2: me parece sumamente relevante eso, ¿no? Uh-huh. Vamos a hacer un comparativo, porque alguien dirá, bueno, esto ya se viene dando desde hace tiempo. Hace 40 años, en el Mundial de México 86, el número de jugadores que representaban una selección distinta a la de su país de origen no sumaba ni el 3%. Eran apenas 14. Entonces, esto se ha multiplicado por 8, casi por 9, y llama mucho la atención porque tiene mucho que ver con la estructura que ha venido expandiendo la FIFA, principalmente de Gianni Infantino, porque no podríamos tener 48 selecciones mundialistas sin la migración, porque hay dos fenómenos aquí. Un primer fenómeno es jugadores para selecciones que son potencia, como Francia, ¿no? Inglaterra, algunos otros, pues meten en sus filas a inmigrantes que bueno, ya residen en el país desde hace tiempo, se nacionalizan y juegan en la selección. El caso de México, ¿no? Estamos hablando de cinco, en el caso de México son cinco jugadores que no nacieron en México, pero que tienen la nacionalidad mexicana, que son mexicanos, ¿no? Pero bueno, al final son inmigrantes, ¿no? Entonces, esto ha contribuido a mejorar la calidad de estas selecciones, a diversificar las cualidades, y contribuyen a darle otro ánimo, un enriquecimiento a estas selecciones. Pero hay otro fenómeno que a mí me parece todavía más interesante, y es el de aquellas selecciones conformadas por jugadores que si bien tienen raíces en ese país, pues nunca lo han visitado, o rara vez lo han visitado. No es el caso de Curazao. Prácticamente todos los jugadores de Curazao son neerlandeses. Los jugadores marroquíes, la gran mayoría, tienen nacionalidad francesa. Y así te puedes topar Túnez, te puedes topar Argelia, te puedes topar otras selecciones que tienen en sus filas a jugadores que nacieron en otros países, principalmente europeos, pero que decidieron representar a su país, digamos, de sus raíces. No de ellos, porque ellos nacieron en Europa, pero sí de sus padres, ¿no? Que en algún momento migraron. Entonces, esto le está dando a este mundial una característica que me parece un espejo de la realidad global. Vamos a ver las cifras de la migración. Alrededor de 300 millones de personas actualmente se consideran migrantes internacionales.
0: Okay.
2: Son alrededor del 3.7% de la población mundial. Y esta cifra, en los últimos cuatro decenios, se ha triplicado para pasar de alrededor de 100 a 300 millones, ¿no? Entonces, alguien pensará o se puede llegar a creer que el fenómeno de la migración es algo accidental, una situación pues anómala del sistema global, pero en realidad no lo es, porque hay unas características muy claras de la migración que se da principalmente de norte a sur y de oriente a occidente. Esto tiene mucho que ver con, obviamente, la calidad de vida que pueden tener los países desarrollados y los problemas que enfrentan los países en vías de desarrollo. Los tres principales razones de migración son la desigualdad económica, la violencia, que tiene varios rostros, que puede ser la inseguridad criminal, puede ser la guerra o también la represión política, y el tercer factor es la crisis climática, cada vez con mayor acento, ¿no? El tema de los desastres naturales que expulsan a poblaciones de sus lugares, ¿no? Entonces, ¿qué pasa? Que hay un fenómeno, una necesidad de un grupo de población cada vez más grande de emigrar, de dejar sus territorios, ¿no? Pero este fenómeno no se podría dar, Manuel, Marcela, auditorio, sin un factor que me parece aún más determinante: la necesidad de los países desarrollados de incorporar a sus bases laborales a población inmigrante. ¿Por qué? Por dos elementos. Uno, la población de los países desarrollados está decreciendo y está envejeciendo a un ritmo acelerado. Por lo tanto, son sociedades con cada vez menos jóvenes. Es decir, con cada vez menos fuerza laboral. Así ha sido los últimos 30, 40 años. Es una tendencia. Pero además, hay otro elemento. Una cuestión que tiene que ver con las empresas. La cuestión de la rentabilidad. Para muchas empresas instaladas en los países desarrollados, es mucho más caro contratar población nativa que contratar población inmigrante. ¿Por qué? Porque la población inmigrante exige menos salarios, o se le dan menos salarios y se le dan menos prestaciones. Es una cuestión de costo productivo, básicamente. Muchas empresas de países desarrollados básicamente no podrían operar sin la mano de obra migrante. Esto no es una condición de la migración. Esto no es una característica, digamos, propiciada por la migración. Es una característica propiciada por el sistema económico global, basado en desigualdades. ¿Por qué? Porque al final, teniendo territorios en donde los salarios son más altos y la rentabilidad disminuye de las empresas, pues necesitan hacerse de mano de obra que sea más barata, y eso lo da la migración. Hay una necesidad de parte de la población de emigrar hacia otros territorios para poder tener oportunidades que no tienen en sus países de origen. Lo menciono esto porque hemos visto en los últimos años, Manuel Martel Auditorio, cómo crecen los discursos antiinmigrantes, los discursos xenofóbicos, ¿no? Sobre todo en los países desarrollados. Nada más que quiero hacer aquí una. El discurso antiinmigrante se dirige principalmente contra seres humanos de condición de pobreza que por necesidad tuvieron que dejar sus lugares de origen y que son países de características fisionómicas dominantes distintas a las de los países destino. ¿Qué quiero decir con esto? Que en el discurso antiinmigrante tiene un componente de aporofobia, es decir, de rechazo a las personas en condición de pobreza, y de racismo. ¿Por qué? Porque el discurso antiinmigrante difícilmente o rara vez se dirige hacia la población blanca. Es decir, la población blanca que tiene dinero es bien recibida en estos países, mientras que la población no blanca que no tiene dinero no es bien recibida. Y hacia ellos se dirige el discurso con estigmas, con prejuicios que no se sustentan, como si esta población inmigrante fuera a robarle los trabajos, fuera a desordenar la sociedad, cuando es el propio capital y son las propias empresas de los países desarrollados quienes están necesitando de esta mano de obra y que están tratando de sustituir su falta de rentabilidad contratando a estos inmigrantes. Aquí hay un punto también interesante, Manuel. Hemos visto que uno de los discursos más recalcitrantes contra la migración en el mundo es el de Donald Trump, presidente de los Estados Unidos. Hay que decir que su discurso es engañoso. ¿Por qué? El nivel de deportación que tiene actualmente Donald Trump comparado con las administraciones demócratas de Joe Biden y Obama es nada, ¿eh? Uh-huh. La cantidad de deportaciones es mínima en comparación con lo que han hecho Joe Biden y Obama. Entonces, ¿por qué todo este despliegue, este discurso del miedo, este despliegue de fuerza en contra de los migrantes? Mi hipótesis es, y cada vez la estoy confirmando, cada día que pasa, es que más bien lo que busca Donald Trump es el sometimiento de la mano de obra migrante a peores condiciones laborales, más rentables para el capital. Es decir, en medio de un clima de miedo, lo que están haciendo básicamente es que mejor cállate, no digas, no reclames, no busques mejores condiciones y acepta las condiciones que te ofrecemos si quieres seguir en este país. Porque hay que decirlo, Estados Unidos no puede sobrevivir sin la mano de obra migrante. Si quieres seguir en este país. Porque hay que decirlo, Estados Unidos no puede sobrevivir sin la mano de obra migrante. Así es así.

0: con 48 selecciones, porque Curazao no podría participar en el Mundial sin los migrantes que tiene en sus y muchas otras selecciones no podrían ser competitivas. Pero además, a la FIFA, la migración le da un halo de legitimidad, vende el discurso de la diversidad, se apropia, y esto es importante, de la gestión, la administración de las nacionalidades y las identidades para poder mover jugadores de un país a otro. Porque todo esto lo hace la FIFA, ¿eh? Obviamente a través de las federaciones que están adheridas a ellos. Pero es el gestor al final. Nada más para que nos demos una idea. Gracias a esta expansión que le permite la migración a la FIFA, van a tener ganancias de alrededor de 12 mil millones de dólares. Son ingresos récord. Nunca antes la FIFA había tenido estos ingresos por un mundial. 12 mil millones de dólares. Para que nos demos una idea, el presupuesto anual de la ONU no llega ni a los 3.500 millones de dólares. Nada más para que veamos la proporción, ¿no? Entonces, cuando escuchemos hablar a alguien denostar contra los inmigrantes pobres de países con población eminentemente no blanca, pues hay que referirle estos datos, ¿no? Es necesaria esa población para estos países desarrollados que hoy traen en algunos sectores de su sociedad un discurso contra la migración. No podrían básicamente sobrevivir y mantener su nivel de crecimiento sin esa mano de obra migrante. ¿Por qué? Porque hay población también nativa que ya no quiere o no puede desempeñar los oficios y profesiones que están desempeñando los inmigrantes. Así de sencillo. Por eso digo que la migración enriquece. Si no, pues pregúntenle a Gianni Infantino.
1: Sí, sí, sí, de acuerdo. Oye, pues qué buen dato ese, ¿no? De que el 25% de quienes participaron o están participando en el Mundial, pues no nacieron en el país que representan. Sí, la realidad es que es buen dato. Oye, ¿qué tan posible es esto que luego se dice, y se dice, creo yo, en términos como despectivos o negativos, de que en algunas generaciones más el europeo promedio va a tener rasgos magrebinos, ¿no? ¿Qué tan cierto es? ¿O es parte de esa xenofobia y ese escozor con el que luego se ve la migración?
0: Yo creo que parte de una premisa falsa. Parte de la premisa falsa de que Europa siempre ha sido blanca. Y no. Europa tiene raíces de países que no son, o bueno, de etnias que no sé necesariamente son blancas. El sur de Europa es un tinsol de mezcla de poblaciones desde hace siglos. Hay gente que ve, hablando en términos religiosos, al Islam como una invasión. Perdón, el Islam fue la religión dominante en España durante siglos. No es ajeno. En parte de los Balcanes, pues el Islam sigue teniendo presencia desde hace siglos. No es que haya llegado de fuera. La mezcla de etnias en Europa es una realidad histórica y cultural. Europa se enriqueció gracias a esa mezcla. Ahora que vengan a decir y hablar del discurso purista, es que nosotros, los blancos, perdón, o sea, seguro en su sangre llevan sangre de magrebí, árabe y de muchos otros etnias. Entonces, parte primero de la ignorancia y de los prejuicios. Y segundo, no ven la condición socioeconómica de que si está ocurriendo, y como ellos dicen, este reemplazo, porque así lo manejan, si está ocurriendo el reemplazo, es más por las decisiones que está tomando el capital dentro de sus países que por las decisiones que están tomando los migrantes fuera de sus países. Que al final los migrantes no llegarían a Europa o a Estados Unidos si no hubiera empresas pidiendo esos migrantes para poder emplearlos, mano de obra barata.
1: Así es. Sí, así es. Muy bien, Arturo, ¿nos dejas punto de contacto, por favor?

0: Manuel Arturo González González en LinkedIn, urbeyorbe.com y en Twitter, urbeyorbe.
1: Perfecto. Un abrazo, Arturo.
0: Abrazo fuerte, gracias.
1: Gracias, Arturo González, en el contexto internacional, como cada lunes. Acá nos dicen, el marcador contra Inglaterra no nos fue favorable, pero no se confundan, México ya ganó. Ganamos porque por 90 minutos fuimos un solo corazón. Ganamos porque millones gritamos, sufrimos y creímos juntos. Ganamos porque nos demostramos que cuando tenemos una causa, este país se une sin colores, sin partidos políticos, sin diferencias. El fútbol acaba en el silbato, pero lo que construimos en la tribuna, en las calles, en cada casa, eso se queda. Hoy vimos que sí podemos estar unidos y si podemos estar unidos, podemos triunfar en lo que sea. Alemania se llevó el partido, bueno, más bien Inglaterra, ¿no? Pero el comentario sí dice, Inglaterra se llevó el partido. Nosotros nos llevamos algo más grande, la certeza de que este pueblo, cuando jala parejo, es imparable. Gracias por creer, gracias por unirte, esto apenas empieza, que esto no sea motivo de tristeza, es motivo de orgullo y celebración, porque ya sabemos de qué estamos hechos. Viva México unido, es el comentario que nos envían. Bueno, pues gracias por compartirnos esta reflexión. Vamos a la pausa, sigan participando con nosotros, 8717-110260 es el teléfono, el WhatsApp 8717-361799 y estamos en redes sociales como Noticieros Grem, en X, en Facebook, en Instagram y en YouTube, particularmente en Facebook, ya saben, ahí transmitimos el programa como todos los días y ahí podemos leer sus comentarios a través de live, ahí de la transmisión de Facebook en la página Noticieros Grem. Vamos a la pausa, 8:43, 26 grados, regresamos enseguida.
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0: Son las 8 de la mañana con 45 minutos, 26 grados la temperatura aquí en el centro de Torreón. Seguimos en Contextos y vamos adelante con más.
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0: Miguel, con el gusto también de empezar semana contigo. ¿Cómo estás? Buenos días.
2: ¿Qué tal, Manuel? Marcelo Auditorio, bien, gracias, buen día. Un gusto estar esta mañana aquí, a pesar de los pesares.
0: Sí, oye, era lo que comentábamos, que hubiera estado padre que México continuara en el Mundial, pues para prolongar ese ánimo festivo, ¿no? Ese ánimo, ese mood que sí estaba cambiando, ¿no? Que había pues una sensación como de unión, de no sé, se ponía el ambiente y la atmósfera distinta, ¿no? Y entonces, como que el haber prolongado eso hubiera estado padre. También a mí en lo particular me hubiera gustado ver cómo le iba a México ya fuera de territorio, ¿no? Porque si pasaba iba a ser contra Noruega en Miami. Ahora será Inglaterra quien haga esa etapa del Mundial. Pero sí, por X o Y razón, se ponía padre el ambiente. Ya no va a continuar eso, pero ojalá que ese sentido de unión y ese ánimo colectivo, pues se regenere, porque, a ver, esto nos dio el motivo, pero realmente no necesitamos motivos, salvo la propia intención de estar más unidos justamente para ello. Y ojalá que algo hayamos aprendido de eso, no sé, que no sea necesario un mundial para traer este mood.
2: Sí, ojalá. La realidad es que, a ver, ahí hay una serie de factores que siempre es importante tener presentes, y sobre todo porque de alguna manera todo este asunto, esta sensación de colectividad que se ha ido construyendo a lo largo de estas semanas, tienen mucho que ver precisamente con los asuntos de la política, y porque a veces creemos que la política es solamente lo referente a los partidos, a los cargos públicos, pero no, la idea de la política se refiere precisamente a este asunto de la colectividad, y de la colectividad que está impulsada a conseguir lo que es bueno precisamente para esa colectividad. Y ahí está digo, va a haber muchas lecturas, y a lo mejor yo no soy tan simpático en lo que tiene que ver con temas de fútbol, porque me parece que se presta para muchas cosas que no son del todo buenas, pero sí coincido contigo, Manuel, que el tema de ese estado anímico que se estaba generando, un estado anímico que además en la región hemos vivido hace, por cierto, ya mucho que no, cuando el Santos tenía épocas brillantes, y que entonces se generaba una cierta sensación de mejor ánimo para encarar la cotidianidad. Me parece que sería bueno que efectivamente no se perdiera, pero también me parece que es muy bueno que dimensionemos la nuestra propensión a ilusionarnos a veces con cosas que van dando claras muestras de que no necesariamente son lo que en principio parecen. La realidad es que con la selección mexicana, tú lo sabes, no soy un gran fanático del fútbol, no es el deporte que más me llame la atención, pero es un deporte relativamente sencillo de comprender en términos de lo que está ocurriendo, y efectivamente vimos destellos de calidad futbolística que, si uno lo compara con lo que han manifestado otros equipos, son esos destellos envuelto de otro montón de cosas que no eran reflejo de que se estaba jugando bien. Se tuvo suerte, la fortuna jugó en favor de México, también las circunstancias en las que se presentaron las cosas. Pero a mí lo que me preocupa luego también es el papel de quienes están como responsables de cultivar esa ilusión y se inventan frases mercadotécnicamente poderosas como el ICICI, y que están alimentando eso, porque mucho, y aquí quiero hacer un paralelismo con la política está así entendida como en términos de los partidos y del poder gubernamental, están en el negocio de hacer eso, ¿eh? O sea, no es que a alguien en el momento en caliente se le ocurra una frase y que eso escale, sino que hay todo un trabajo detrás tratando de precisamente enganchar emociones, de enganchar los ánimos, porque básicamente les representa un negocio y un negocio muy importante, ¿va? El aporte que es el deporte más popular en México, hace a la economía mexicana es muy importante. Y bueno, todos estos intereses del negocio están detrás empatándose en las dinámicas colectivas para alimentar algo que, si uno intentaba ser muy objetivo, tenía que decir, bueno, lo normal, lo natural. Por supuesto, me hubiera encantado que no ocurriera lo natural, lo predecible, pero bueno, finalmente vamos y nos topamos con una dosis de realidad que nos acomodan en nuestro nivel y que nos dice, mira, todo este incienso que se quemó, pues, porque los resultados de alguna manera fueron soportando la narrativa, eran humo, y luego finalmente llegamos y nos topamos con nuestra realidad, todavía con cierta dosis de fortuna, con ciertas situaciones que, pues, nosotros, porque somos de México y le vamos a México, y qué bueno que las decisiones arbitrales que se tomaron de alguna manera nos favoreció, pero quien no está de nuestro lado y en nuestra perspectiva dirá que fue parte de que nos estuvieron ayudando porque no querían que nos fuéramos. No sé, está bien el asunto, pero finalmente nos topamos con una realidad y hay que aprender a vivir con esa realidad. Yo creo que parte del gran problema político, y ahora sí voy a hablar en términos de la búsqueda del bienestar común, parte de que nos somos muy propensos precisamente a este tema de las ilusiones y a la idea de y si este sí, y si ahora sí vamos a elegir el que cambie y transforme la realidad mágicamente de este país, y no entender que los buenos resultados consistentes, los que se topan con una realidad más viable, no son los que ocurren con la magia y la transformación de un día para otro, sino los que se trabajan en el largo plazo cuando se tiene una idea clara de lo que se tiene que hacer. Yo la verdad es que a la selección mexicana me parece que llegó demasiado lejos si reviso cuál fue el proceso y cómo fue lo que se realizó muy construido sobre las rodillas, porque los intereses económicos intervienen demasiado, es parte de lo que me ha alejado del fútbol, intervienen demasiado en las decisiones que se toman, no solo en México, esto que platicaba ahorita Arturo, que tiene que ver con la migración, es un fenómeno que, bueno, lo vemos en selecciones como la de Francia, en donde lo más difícil es encontrar un francés y no es un asunto de racismo o de xenofobia, sino es un asunto de reconocer que su calidad de fútbol se ha elevado muchísimo porque tienen muchísimo dinero para apostarle a jugadores que tienen un origen distinto y que pero que le aportan al negocio, porque finalmente este es un negocio y el negocio de ser el más competitivo y el de tener mejores posibilidades es grande. Entonces, recapitulando todo esto, ojalá y la gran lección no sea de fútbol, ojalá y la gran lección sea de que si queremos realmente que las cosas salgan adelante, tenemos que tener procesos mucho más serios, más trabajados, tratando de que los intereses ajenos al beneficio colectivo no intervengan, o si intervienen, dándonos cuenta de que están interviniendo y entonces poder juzgar si es para bien o para mal, porque a lo mejor es para bien. Yo no estoy en contra de que el fútbol sea un negocio, como tampoco estoy en contra de que la política se intervenga a partir de intereses de los partidos. Tiene que haber algún interés que motorice las cosas. Lo que estoy en contra es de que nos despeguemos de la realidad y no veamos que eso está allí, y que eso está allí teniendo un papel importante, y que ese papel importante interviene finalmente en el resultado de lo que obtenemos. Y hasta ahí sería mi colaboración.
0: Sí, exactamente. Y coincido con lo que has expresado, Miguel. Al final del partido yo escuché algunas entrevistas con algunos jugadores que les preguntaban pues con qué elección te quedas, o cuál consideras que es el legado de esta selección hacia el pueblo de México o a la afición, y varios decían, bueno, pues demostrar que si estamos unidos como mexicanos, las cosas pueden salir bien o pueden haber buenos resultados. Por supuesto, es muchísimo más fácil cuestionar y unir un grupo de jugadores, en este caso una selección de fútbol, que cuestionar y unir intereses de otra índole, ¿no? Económicos, políticos, que la política por naturaleza es confrontación, pero ojalá que esa confrontación se dé pues en ánimo más respetuoso, más democrático, sin tanta polarización, sin tanto divisionismo, sin tanto generar pues ver al otro como enemigo, ¿no? Entonces, ojalá que ese mensaje de unidad pueda permear en la medida de lo posible, ¿no? Claro, no nos vamos a poner en plan utópico e idealista de imaginarnos este meme de los ositos cariñositos todos de la mano en círculos. No puede ser así la realidad, no va a ser así nunca, ni siquiera es deseable que sea así la cosa, ¿no? Porque no puede haber ese nivel de armonía, es imposible, es antinatural, ¿no? Pero sí, por lo menos que dejemos de lado, insisto, esas confrontaciones baratas, ese pleito por la nada, ese ver al otro como enemigo nada más porque no piensa igual. O sea, yo creo que deberíamos ser más maduros también como sociedad. En consecuencia, seguramente eso traerá beneficios a nivel de otras esferas del ámbito ciudadano, ¿no? Pero pues a lo mejor quedarnos con eso, ¿no? De que no todo tiene que ser pelea, disgustos, enemistades, insultos, diatribas. Creo yo que por lo menos en eso pudiéramos pensar.
2: Sí, ojalá, fíjate que...
0: Pues sí, exacto, porque te digo, o sea, de ahí trasladarlo a otros ámbitos está complicado.
3: No puedo pensar que esto realmente transforme la manera que nos estamos relacionando
0: en el
3: país.
0: No, para nada.
3: No puedo. No, es una expectativa tan falsa como que alguien va a llegar y va a transformar al país una vez que se siente en la silla del máximo poder.
0: Claro,
3: tampoco es cierto.
0: Claro.
3: O sea, que dejémonos de fantasías. Ya lo vivimos, se demostró que se podía. Pues ahora que cada quien saque lo bueno y lo viva, punto.
0: Claro, sí, por eso yo decía, o sea, es imposible porque no se pueden conciliar intereses en otros ámbitos, y en el tema de la política, por ejemplo, la política por naturaleza es confrontación, pero, insisto, ojalá que sea una confrontación más madura, sin estarnos peleando y estar con la diatriba y el insulto, nada más porque el otro no pensó lo mismo que yo. Eso nada más. Creo que por lo menos ahí habría un pasito de civilidad, creo, no sé.
2: Un cierto pasito, fíjense.
0: Sí, sí.
2: Yo pienso dos cosas. Primero, que lo que se demostró es hasta dónde se podía, y nada más. Y esa es nuestra dosis de realidad, ¿verdad? Todo lo que nos ilusionamos, nuestra realidad es la que es. Se ha mostrado históricamente que ahí está nuestro tope, listo. Pero pienso que podemos hacer un ejercicio pequeñito, que aprovechando todo esto y que es fútbol y que qué importa. En todas estas redes sociales del ex, antes Twitter, y todos los hermanos gemelos que tiene, ver cómo está precisamente la discusión en torno al fútbol y las cosas, la guerra campal que allá hay en medio, y pensar que mientras sea quien sea está dedicando su tiempo a insultar al del otro país, o al que apoya a la otra selección o a quien sea, hay alguien ganando dinero, porque se están insultando dos, y ese que está ganando dinero no le importa un cacahuate ninguno de los dos. Y creo que nos puede ayudar un poquito a entender que así pasa, que mientras hay dos ciudadanos discutiendo acaloradamente de si la 4T o no la 4T, allá en donde no vemos, ellos se sientan a cenar y a negociar, porque la política les es negocio, y en esa medida en que le bajemos a nuestro apasionamiento, porque podamos ver lo que se nos trata de ocultar, que la polarización solamente les beneficia a los que no están en medio del pleito. En esa medida, a lo mejor algún granito, algún pequeño cambiecito puede pasar en nuestro estado de ánimo, y eso sería muy bueno. Yo tampoco soy el más optimista del mundo, pero creo que podría ayudar todo esto que hemos vivido para eso.
0: Pues sí, exacto, por lo menos en alguna medida. Muy bien, Miguel, ¿nos dejas punto de contacto, por favor?
2: Claro que sí, en LinkedIn, en Miguel Francisco Crespo Alvarado, y allá en Hotmail, en La Resistencia.
0: En La Resistencia. Muy bien. Un abrazo, Miguel. Un
2: abrazo para ustedes. Feliz semana.
0: Igualmente, el doctor Miguel Crespo en su colaboración de cada lunes. Vamos a la pausa, 9:03, 26 grados temperatura. Regresamos enseguida.
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7: Buen día, soy Claudia Martínez Martel. Le presento los titulares más relevantes de la nota nacional e internacional de hoy. Detecta Estados Unidos tráfico desde Campeche. Estados Unidos ubicó una red de tráfico de metanfetamina que operaba desde Campeche hacia Iowa y Nebraska desde el 2020 y usaba Facebook para pactar ventas. Canta y no llores, se acabó el Mundial en México y también para una selección mexicana con un espíritu que arrancó ovaciones, pese a caer 3-2 contra Inglaterra. Tristeza, fiesta y tensión marcan el adiós del Tri, el último aliento mundialista. A pesar de la eliminación, el sentimiento generalizado entre la afición fue de orgullo, calificándola como una de las mejores actuaciones del conjunto nacional. Van contra 3 militares por meter huachicol. La Fiscalía General de la República busca aprehender a 3 miembros del ejército que fueron responsables de la aduana de Matamoros y permitieron el contrabando de 144 millones de litros de hidrocarburos, uno de los casos más grandes de huachicol fiscal registrados hasta ahora. Aprobación a Sheinbaum registra 68% en junio, según encuesta del Financiero. La gestión de la presidenta Claudia Sheinbaum tiene un 32% de desaprobación en junio. Conversan Putin y Trump por teléfono sobre Ucrania. El presidente ruso Vladimir Putin sostuvo hoy una conversación telefónica con el presidente de Estados Unidos, Donald Trump. Así lo dio a conocer el asesor presidencial de Rusia, Yuri Ushakov.

0: Más adelante, en contexto, sí vamos a recibir a la maestra Flor Rentería, coordinadora de servicios educativos en la Laguna de Coahuila.
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0: Flor, de manera muy especial, nos da mucho gusto saludarte y mandarte un abrazo cálido, afectuoso y conversar contigo en relación al fin del ciclo escolar 2025-2026 en la Laguna de Coahuila.
2: Pues buenos días, Marcela, buenos días a todo tu auditorio y el gusto es mío. Un placer siempre platicar con ustedes, compartirles lo que estamos realizando aquí en la región Laguna, en el ámbito educativo y bueno, estoy siempre a sus órdenes.
0: Muchas gracias, Flor. Pues bueno, ¿cómo cerrarán este ciclo escolar? La fecha es el 15 de julio. Y sin embargo, ya hay algunas instituciones que ya han salido de vacaciones o han programado su graduación en los próximos días.
2: Así es, mira, el calendario oficial establece que del 1 de julio al 15 de julio están autorizadas las clausuras del ciclo escolar. Y en ese margen, los directivos, en coordinación con la estructura educativa, o sea, sus supervisores, su jefe de sector, los padres de familia, establecen la fecha dentro de ese margen de días, ¿verdad? No quiere decir que al hacer su ceremonia ya los alumnos salen de vacaciones, no. Significa que ese día se realiza el evento solemne de entrega de pues algunos documentos a quienes concluyen algún nivel educativo. Sin embargo, las maestras, los maestros continúan ahí hasta el último día realizando otro tipo de actividades como la descarga administrativa, como algún repaso, algunas indicaciones con alumnos que requieren alguna atención especial. Y bueno, las actividades en la escuela siempre están ahí desarrollándose, ¿verdad? Lo que se requiera. Cada escuela, como siempre lo hemos dicho, es única, es diferente, tiene un contexto muy particular por donde esté enclavada, o bien por el apoyo de los padres, por muchas condiciones y muchas circunstancias, Marcela.
0: Uh-huh, claro, por supuesto. ¿Cómo dirías tú que ha sido este ciclo escolar que están a punto de cerrar? ¿Fructífero, estable, han avanzado? ¿Dónde pondrías el acento de toda la actividad tenida hasta este momento?
2: Yo diría que ha sido un ciclo escolar que ha marcado un rumbo muy importante en esta administración de nuestro gobernador Manolo Jiménez Salinas. Con la estrategia de impulso educativo Coahuila, se han definido muy bien las directrices con los más de 47 proyectos que se han instituido y que se han desarrollado a lo largo de estos dos ciclos escolares. Y también destacar algunas políticas públicas que tienen la finalidad de pues reducir ese rezago educativo y sobre todo de ir cerrando brechas de desigualdad, Marcela. El haber dotado de transporte escolar a las secundarias técnicas de las comunidades más alejadas, creo que ha sido una decisión sumamente acertada y sobre todo con esa finalidad de disminuir las barreras, sobre todo de aquellos alumnos que batallaban muchísimo para poder llegar a su secundaria. Por ejemplo, te hablo de la técnica número 40 de Tacubaya, en donde ahí acuden alumnos de más de 11 o 12 comunidades y que para ellos era pues complicadísimo incluso llegar a la hora o llegar todos los días a su escuela. Entonces creo que eso es importante destacarlo, así como también el dotar a esas instituciones más alejadas de internet. Creo que sin duda alguna ha sido para todos esos colectivos, tanto de maestros como de alumnos, una pues una decisión y una estrategia que ha favorecido el aprendizaje, que ha favorecido el desarrollo, que ha favorecido la inclusión, Marcela, uh-huh. ante todo, estar siempre dentro de las actividades a través de la virtualidad.
0: Claro.
2: Y bueno, muchas otras cosas, la infraestructura que se ha fortalecido, en más de 3 escuelas se construyeron aulas didácticas, en fin, la tarea educativa es muy, muy, muy compleja y muy demandante y es de constante trabajo al interior de las instituciones, no solamente me refiero a la obra de infraestructura, sino también aquellas acciones que se implementaron, como por ejemplo el programa de Ser Más, que va dirigido a facilitarles a través de este apoyo de QR, que es una plataforma en donde los maestros pueden contar con especialistas para poder atender algunas situaciones o algunas condiciones de alumnos que así lo requieren en la situación emocional, y no solo de los alumnos, sino también de las maestras, de los maestros que así lo soliciten. Uh-huh. Entonces, bueno, creo que ha sido un ciclo escolar muy fructífero que deja pues grandes retos también, ¿por qué no decirlo? Porque constantemente se están presentando situaciones que se atienden y surgen otras, y así como en la sociedad se complejizan las situaciones, estas impactan, como sabemos, en la escuela y constantemente se está renovando, transformando estrategias tanto al interior de las zonas escolares, porque también hay que destacar que tenemos un equipo de supervisoras, de supervisores muy comprometidos que al interior de sus colectivos también implementan actividades, talleres, pláticas que fortalezcan las relaciones interpersonales de los diferentes equipos. Uh-huh. Y bueno, yo qué te puedo decir, en los diferentes rubros creo que se ha hecho un gran trabajo en equipo aquí en la región Laguna. Si hablamos de la seguridad en las escuelas, también esta se ha visto muy fortalecida con esta estrategia que se implementó ya prácticamente hace pues casi 2 ciclos escolares, la estrategia de blindaje a las escuelas, y que a través del grupo de WhatsApp que tenemos, en donde están la gran mayoría de los directores, estamos ahí muy pues en comunicación muy cercana, y cuando un director solicita algún apoyo con rondines, pues inmediatamente la respuesta se tiene, y creo que eso es justo destacar ese esfuerzo que se ha hecho y que ha tenido un impacto muy favorable tanto en la seguridad de las escuelas, que disminuyeron prácticamente los robos, pero también ha tenido un impacto favorable en la disminución de los conflictos, de las riñas. Ha sido también una estrategia preventiva, Marcela.
0: Claro, claro, por supuesto.
2: Y bueno, pues ahorita ya con estas actividades también de las ceremonias de clausura, bueno, pues ahí todos estamos contentos acompañando a los padres de familia, a los maestros, en estas ceremonias que ante todo las indicaciones son pues que sean espacios en donde se fortalezcan los valores, que sean pues eventos solemnes donde se reconozca el esfuerzo de todas, de todos los alumnos, de los maestros, de los padres de familia, y que ese cierre de esa etapa sea el punto de partida para la siguiente etapa, que, uh-huh. que sigamos siempre impulsando a nuestros alumnos a seguir estudiando, a seguir claro. preparándose.
0: Claro, por supuesto. Ahora, Flor, digo, nos has hecho una evaluación muy importante de lo que ha significado este ciclo escolar que están a punto de cerrar. Y yo te pregunto, ¿y cómo andamos en el rendimiento académico? ¿Hay posibilidad de realmente medir qué tantos avances se tienen en el aprovechamiento, en la comprensión lectora, en las matemáticas, en todas las materias que son fundamentales para el futuro de los niños?
2: Definitivamente, también en esa área se ha trabajado a través de la estrategia de Impulso Educativo Coahuila. Están diseñados proyectos específicos como el Reto Aprendo, como también dirigidas a actividades muy, muy específicas para fortalecer las matemáticas, porque pues sabemos que son herramientas fundamentales, esenciales para acceder a otros conocimientos. Y constantemente a través de la Subsecretaría de Educación Básica también se han dotado de materiales específicos, focalizando sobre todo algunas de las escuelas que más lo requieren. Es a través de la Subsecretaría de Educación Básica, a través de los consejos técnicos que continuamente están llevando ese tipo de actividades, de evaluaciones en todos los niveles, también en secundaria. Recientemente se acaba de aplicar una evaluación que mide los conocimientos fundamentales y creo que la Secretaría de Educación tiene ahí en sus portales también de manera transparente cómo estamos en rendimiento y en aprovechamiento académico.
0: Muy bien. Seguramente ya tienen la estrategia para salvaguardar los bienes de las escuelas ahora en el periodo vacacional. Si tú nos lo permites, en otra conversación platicamos al respecto, porque creo que todos tenemos que ser observadores de lo que pasa en las escuelas durante el tiempo de vacaciones y de alguna manera evitar el daño que luego pudieran experimentar las escuelas. Muchísimas gracias.
2: Totalmente de acuerdo, Marcela.
0: Muchísimas gracias, Flor. Siempre un gusto recibirte y tenerte aquí con nosotros.
2: Igualmente, te mando un abrazo.
0: Yo también, otro muy fuerte. Son las 9:18. Vamos a hacer una pausa y enseguida estamos de regreso.
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0: A recibir al doctor Armando Paredes, presidente del Consejo Directivo del Observatorio de Educación de La Laguna, en el contexto educativo.
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0: Y no nos desviamos del tema de la educación. Después de haber escuchado a la maestra Flor Rentería, continuamos en El Contexto Educativo con el doctor Armando Paredes. Y pues nos da mucho gusto recibirte, darte los buenos días y qué bueno que el tema de la educación no lo soltamos.
16: Marcela, buenos días a todos, el público radio escucha, inteligente porque selecciona dentro de tantas opciones este espacio en el cual justamente, como dices, la educación sigue siendo un tema y un tema que está al día a día en el quehacer de toda una nación, ¿no?
0: Claro.
16: Y que hoy amanecemos tristes, ¿sí? Gran sector del país, porque la esperanza de otro avanzar se fue truncada. Pero quiero mezclar esta parte del sentimiento de este resultado y lo quiero más o menos empatar, porque hay algo que observé el día de ayer en un grupo de jóvenes entusiastas que, a pesar de haber fracasado, a diferencia de lo que se dice, jugaron como nunca, ahora realmente fue un grupo de jóvenes que remaron contracorriente y demostraron un cambio generacional. Y esto es producto también de un cambio generacional en el país, ¿sí? El ver a jóvenes que reaccionan de esta manera ante las adversidades es un reflejo de que algo está sucediendo en nuestro país. Y justamente este cambio se ve o se manifiesta o se empieza a producir a partir de la educación. Y quiero abordar justamente esta analogía entre el fútbol, el deporte que mueve al país en mil un formas, con la educación, ¿sí? Y lo voy a explicar de esta manera, voy a hacer una especie de analogía, ¿sí? En educación hablamos de los entrenadores, de los profesores, así como los entrenadores en el fútbol. Entonces, si tenemos a un profesor con una sobrecarga administrativa, voy a hablar en términos de fútbol, un entrenador ocupado en muchos trámites más que en entrenar, es posible que tengamos una menor calidad en el entrenamiento, ¿sí? Si tenemos a un profesor que se mueve por decisiones impuestas desde una dirigencia, ¿sí? O sea, hay escasa autonomía, el resultado es menos innovación táctica, ¿sí? Un profesor sin autonomía profesional poco puede hacer dentro del salón de clases. Si tenemos constantes cambios en entrenadores, pues obviamente tenemos una escasa continuidad en un proyecto, ¿sí? Y tenemos alta rotación docente en ciertos subsectores del sistema educativo, pues no podemos tener escuelas de calidad. Pero también, si no tenemos una capacitación o una actualización técnica en los entrenadores, pues tenemos un estancamiento en los sistemas de competición. Algo similar sucede con un docente que no se está actualizando. Si nosotros revisamos los conflictos entre directivos y cuerpo técnico, pues hemos tenido grandes fracasos con un bajo rendimiento colectivo en nuestros equipos deportivos. Algo así sucede con el clima organizacional entre la pugna entre sindicatos, entre docentes y entre las normas que rigen el sistema educativo, ¿sí? Y si buscamos ganar y si buscamos tener un mejor desarrollo en los jugadores en un equipo de fútbol, tenemos que tener también una evaluación basada en indicadores a corto plazo que nos permiten hacer los ajustes debidos al sistema educativo.
0: Totalmente de acuerdo. Sí, totalmente de acuerdo. O sea, es que tiene que haber métricas. Digo, y no es como un así como ojo de buen cubero, creo que vamos bien, ¿no? Sino tiene que estar soportado. O sea, es que además vivimos en la era de los datos. ¿Qué será tan difícil realmente tener los datos como para evaluar el rendimiento de cada uno de los profesores, para evaluar el rendimiento de las escuelas en general? ¿Qué está haciendo una escuela exitosa ahora que está participando el sistema SER, la escuela del sistema SER, entre las escuelas más importantes que están siendo subsidiadas por empresas? Pues la verdad es que algo muy bueno están haciendo para que reciba ese reconocimiento. ¿Por qué no voltear a ver lo que se está haciendo? ¿Por qué no darnos cuenta que sí se puede implementar? Porque finalmente tiene todas las condiciones de las escuelas públicas desde el origen, y sin embargo en la forma hay una diferencia abismal, ¿no? Los espacios tan cuidados, tan bien diseñados, los alimentos que se les ofrecen a los chicos que asisten, la exigencia que tienen para permanecer en la escuela, porque si no alcanzan el rendimiento adecuado, si faltan sin justificación alguna, pues inclusive pueden perder su lugar.
16: Claro, y aquí fíjate que vamos a hacer el ejercicio. Si tenemos una escuela A, donde el docente le dedica 70% de su tiempo a la enseñanza, 20% a planificar y un 10% a tareas administrativas,
0: no.
16: Y luego una escuela B, donde el docente dedica 45% a enseñar, 15% a planificar y 40% a la parte burocrática, y ambos teniendo el mismo presupuesto, ambos teniendo las mismas condiciones, es razonable y que varios años después los alumnos de la primera escuela desarrollen mejores competencias, ¿sí? Entonces, justo esto que acabas de mencionar de la participación en este modelo SER, es el docente le está dedicando más tiempo a la parte sustancial, que es a la parte del tiempo de enseñar, ¿sí? Entonces, esto es por un lado. Ahora, los docentes son expertos en medición. El docente sabe por qué se mide. El docente es quizá una de las personas a nivel profesional que más entiende de qué va la métrica y la medición. Mi percepción, ¿sí?, es que la medición que se hace del sistema educativo no es una percepción, no es una medición apropiada. Medimos lo que sucede en un pequeño espacio y dejamos afuera lo que incide realmente, y lo decíamos en la sesión, en la práctica pasada, el 80% del rendimiento académico de los estudiantes reside en el contexto familiar. Entonces, si las familias, y de ahí que la medición en el sistema educativo no tome en cuenta esto, es si las condiciones familiares, sociales, no son las apropiadas, si estamos en un país donde los tomadores de decisiones se distraen en absurdos, en pleitos bizarros, en pedirle que se disculpen las naciones tras siglos de existencia. Bueno, ese tipo de situaciones que reflejan el por qué los sistemas educativos, al menos en el país, no tienen el impacto debido. No hemos, como sociedad y como política pública, no hemos tomado al sartén por el mango. Necesitamos un país en el cual las condiciones, la seguridad de los que somos los ciudadanos sean mucho más estables para que pueda impactar en el quehacer y en el rendimiento de nuestros niños, ¿sí? Mientras las mediciones esté únicamente a lo que sucede en el pequeño 20% de un salón de clase y hagamos y le demos la espalda a la realidad del 80% de lo que son las condiciones de un país, pues los resultados educativos seguirán siendo los mismos. Es tiempo que como sociedad y reclamemos un mejor país, reclamemos mejores condiciones, ¿sí? Para que no solamente esos pequeños esfuerzos donde la iniciativa privada está haciendo cosas den frutos. Necesitamos que todo el país se sume en la construcción de mejores condiciones de vida, mejores condiciones sociales, donde tengamos menos delincuencia, donde cada uno de nosotros asuma el llevar el carrito del supermercado a su lugar y no dejárselo atravesado al vecino porque me dio flojera. Esas son las mediciones que también tenemos que incluir para poder revisar por qué son exitosos estos proyectos educativos.
0: Claro, es que, digo, es imposible que nada más te enfoques al aspecto académico sin que haya una también abarque y comprenda todo lo que tiene que ver con los valores y con la formación humana. Es que una cosa tiene que ir pegada a la otra. No podemos estar segmentando la vocación de las escuelas. Hay que integrarlas.
16: Claro. Y es que mira, ya hay ejemplos. O sea, revisemos uno sonadísimo, Finlandia. Las condiciones laborales de los profesores, la condición social del docente, ¿sí? La dignificación del docente, el público y privado, ¿sí? Es un factor importante. No es simplemente el hecho de que los estés capacitando, sino darles condiciones pues laborales, condiciones sociales, condiciones dignas de vida a los docentes. Entonces, es uno de los tantos primeros pasos que se tiene que dar para buscar resultados exitosos, ¿sí? Las organizaciones que tienen liderazgos estables, objetivos claves y reglas consistentes dan mejores resultados. No se trata de estar cambiando la estrategia del partido cada mundial. Se trata de mantener un sistema que desde fuerzas básicas nos dé futbolistas exitosos, ¿sí? Se trata de tener un sistema educativo que no esté supeditado a las lucubraciones fantasmagóricas de quien decidió cambiar los contenidos de los libros de texto, ¿sí? No, espérame tantito. Hay un proyecto educativo, hay un proyecto de nación y este no es negociable.
0: Sí, pero te voy a decir una cosa. Yo creo que los cambios sí se tienen que dar y tienen que ser a tiempo para que en esta evaluación, en este revisar las mediciones, las métricas que se impongan, si te están diciendo hay que darle vuelta a la tuerca, pues hay que dársela. O sea, yo no estoy en contra de los cambios y seguramente tú tampoco. La cuestión está en que no sean sistemáticos, porque cambió un gobierno, cambia el modelo educativo, porque cambió algo que tiene que ver con la interacción social, cambia el modelo educativo. Yo creo que eso es lo que no podemos estar permitiendo. Y además que la educación no esté manejada con tentillo por una cuestión político-electoral, sino que realmente vaya al fondo. Por eso es que son tan exitosas este tipo de escuelas, porque están ajenas al fenómeno político.
16: Claro. Porque hay un proyecto educativo, ¿sí? Existe ese proyecto educativo, no es simplemente una política de momento. Entonces, México necesita tener ese proyecto educativo. ¿Qué país, qué nación, qué tipo de ciudadanos queremos para los próximos 20 años? Y tenemos que empezar a construirlos desde ya. Hay que sentarte a la mesa, no a sacar políticas, sino a establecer condiciones para que se tenga el país que nos merecemos los mexicanos.
0: Pues sí, pues y las oportunidades que los niños mexicanos de manera particular deben de tener en la construcción de su futuro, que eso es lo que se olvida. Y que además hay tantos niños que tienen que desertar de la escuela porque sus condiciones económicas no les permiten continuar arraigados y apegados a los sistemas escolares. Y bueno, conozco un montón de chicos que en este momento están mesereando en los restaurantes porque están tratando de juntar para el próximo semestre poder reingresar a las escuelas. Pero eso ya les significó ahí un vacío de un semestre, de un año, que luego volver a retomar el ritmo, luego muchas de las veces no termina en un fracaso escolar. Entonces, no sé, creo que hay tanto por hacer en materia de educación y tendríamos que asumir la responsabilidad que tenemos todos.
16: Correcto, todos tenemos un rol en esta construcción del sistema. La iniciativa privada hace este tipo de esfuerzos, las familias hacen su parte también, los medios de comunicación hablando sobre el tema, y hay que converger en una misma situación. Necesitamos ciudadanos de calidad para un país que con una historia de más de 400 años merece, ¿sí?, ya tener su momento en la historia, adentro y hacia afuera del país.
0: Claro, muy bien. Armando, pues muchísimas gracias por estar con nosotros.
16: Adentro y hacia afuera del país.
0: Claro, muy bien. Armando, pues muchísimas gracias por estar con nosotros, por traernos

0: se nos olvida y terminaron la universidad y ya no volvemos a ocuparnos del tema de educación. Yo creo que la obligación es de que independientemente del momento que estés tú en tu vida en relación a los sistemas educativos, interesarte por ellos.
1: Claro, porque si yo como adulto veo la formación de los jóvenes en primaria, eso se traduce en que voy a tener vecinos que van a respetar bajando el volumen porque es gente educada, que van a respetar los semáforos, los cruceros, ¿sí? A todos nos impacta la educación porque la educación termina reflejándose en las condiciones de convivencia de una sociedad. Y esa, a pesar de que pasen los hijos, van a estar siempre apareciendo los hijos de los hijos de los hijos.
0: Sí, pero es que además se nos olvida también que de las escuelas salen los quienes estarán ocupando las plazas de trabajo. Y entonces, o sea, ¿qué van a llevar consigo? ¿Qué van a aportar consigo? Vamos a suponer que yo soy un empresario que ya terminé con el tema de educación, con los hijos, en la familia, aunque luego vienen los nietos y tal, y empieza otra vez como a reciclarse el tema. Pero en tanto que ya terminé con ello, pues bueno, lo que sigue es ocuparnos de cómo están saliendo los chicos para integrarse a las plantas productivas. Pero bueno, es hay mucho que platicar al respecto. Te agradecemos, Armando, tu presencia con nosotros.
1: Feliz inicio de semana y éxito en sus proyectos de vacaciones para los jóvenes.
0: Muy bien, gracias. Vamos a la pausa.
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0: mañana con 41 minutos. Muchas gracias por la participación de todos ustedes. De verdad, agradecemos de corazón que estén atentos a este espacio. 871-711-0260 y 87-1736-1799.
1: Sí, ahí los puntos de contacto. Vamos a cerrar pues con uno de los temas de hoy, por supuesto, con los que arrancamos semana. Vamos al contexto deportivo.
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1: Moy, con el gusto de saludarte, pues ojalá hubiera sido distinto, pero pues es lo que es. Creo que el resultado obedeció a la lógica. Queríamos pensar más allá, queríamos que se prolongara la fiesta que semana a semana había, por lo menos en el ánimo.

0: Pero bueno, así son las cosas. ¿Cómo estás? Buenos días, bienvenido.
1: Hola Manu, ¿cómo estás? Un saludarte, Marce, a todos. Un gustazo saludarlos de nueva cuenta aquí hoy en un lunes más de Contextos, en el cual tenemos la gran oportunidad de platicar con ustedes del contexto deportivo. Bueno, mira, yo entraría en todo un escenario en el cual, en un análisis, tratando de hacerlo lo más puntual posible, donde hoy en día viene un antecedente desde la designación del técnico, en el cual, bueno, pues por ahí situaciones llegan, un técnico que conocía, que tenía la experiencia, tal vez no con los logros que se hubieran pretendido o deseado, pero un técnico más maduro, un técnico que lograba o por lo menos tenía los argumentos para tratar de tomar las mejores decisiones en cuanto al proyecto, en cuanto a la planeación, en cuanto al desarrollo de lo que aquí se vendría, ¿no? Genera toda una inercia en partidos de preparación, en el cual, bueno, pues como lo he yo manifestado mucho, planeando ser una sólida defensa y teniendo obviamente las virtudes de saber aprovechar los errores del rival y en su momento, si la oportunidad se pudiera, tratar de tener una elaboración de juego pues vistosa, efectiva, cuando el rival así lo permitiera, ¿no? Pero lo primero era estar bien plantado y tratar de hacer las cosas. ¿Qué sucede? Viene, arranca el Mundial, él desea en la planeación juntar a su equipo un mes antes, quiero pensarlo que parte de su estrategia era, pues una, identificar a un grupo, hacer la unidad, creo que en ese aspecto lo hizo de muy buena forma, trabajarlo físicamente al equipo, creo que el equipo también mostró argumentos y respaldo en ese sentido, y después de ahí ya vendrían obviamente el desarrollo de la contienda, una contienda que arranca con 3 partidos en el Estadio Azteca, en el cual pues se logra sobre todo enamorar a una afición deseosa y ansiosa de poder tener un motivo por el cual celebrar, por el cual sentirse feliz, contenta, orgullosa, y el cual, bueno, creo que la parte la llevan a cabo de una manera acorde a la necesidad. Viene ya el partido de eliminatoria directa contra un Ecuador que venía precedido de un triunfo importante ante Alemania, y en el cual sorprende la selección haciendo un gran partido, sobre todo en la primera parte, en el cual muestra, pues, obviamente una idea estratégica adecuada, es aparte contundente, tiene profundidad, tiene llegada, y al final pues apuesta por lo que, insisto, sabía hacer correctamente, que es cerrar espacios y poder sacar un resultado, que ahí es donde nos generó obviamente una ilusión, una esperanza o un objetivo diferente, ¿no? ¿Qué pasa? Bueno, pues llegamos al punto en el cual había que enfrentar al rival ya más complicado, de mayor nivel, de mayor elite. Y ayer pues nos damos cuenta que hacías la mención en cuestión de lo que es ya el nivel y la rivalidad. Yo creo que aún de eso, el día de ayer habrá puntos distintos o diversos, más allá de lo que el equipo inglés pudo ofrecer como partido, creo que más bien nosotros fuimos los que dejamos de hacer lo que correspondía por las omisiones que se tienen. Ahí es donde creo que viene el gran problema, ¿no? Que no estamos, no sé si listos, preparados, mentalizados, trabajados para poder soportar los momentos críticos y sobre todo las desconcentraciones muy puntuales, porque si vemos, pues prácticamente el equipo inglés tiene esas 3 acciones de gol en las cuales fallamos, creo que son omisiones muy palpables por parte de lo que es nuestra estructura defensiva, y a qué voy con esto, en el cual era, se suponía y se supondría, era nuestra mejor arma para poder enfrentar este evento, ¿no? Estar bien ordenados, bien aplicados y bien concentrados en defensa, y ahí es donde fallamos el día de ayer. Yo creo que más allá de lo que hoy, obviamente, Inglaterra tiene con sus calidad, con sus jugadores, con sus argumentos y herramientas, creo que las fallas fueron muy puntuales para nosotros, y ahí es donde viene esa diferencia de saber ser cumplido a la hora cero, ¿no? A la hora cero, en el cual ayer los ingleses, más allá de esas, yo creo que insisto, no recuerdo una acción más allá del tal, la de los 3 goles que tal fueron por las omisiones, más que un tiro como tal al poste, pero de él que tuviera una exigencia mayor, pues no hubo tal 2 acciones en base a las necesidades o circunstancias que el partido fue presentando. Aún más en los puntos más neurálgicos o trascendentes, el hecho de que al rival le expulsan a un jugador y en la siguiente jugada o los pocos minutos vienes y cometes una falta inocente por falta, la verdad, de capacidad de poder ir bien arriba. ¿Hasta dónde vienen las situaciones y las preguntas? ¿Hasta dónde, habiendo estado tal vez el caso de Montes entero y al 100%, esa situación no hubiera sucedido? Son ya los hubiera. ¿Hasta dónde la no salida o no haber salido de Julián Quiñones el día de ayer México hubiera podido tener en este último trance de los últimos 15, 18 minutos el haber podido ofrecer algo más. Ya habrá dudas, ya habrá circunstancias, habrá preguntas, habrá ciertas cuestiones. Pero lo único que puntualizaría realmente es que, pues de una u otra manera, acabamos con un resultado similar a lo anterior, ¿no? Quedarnos con esa ilusión y vemos cómo en el momento crítico y puntual ves a un portero, Pitbull, que ya tiene dos grandes atajadas y además creo que también si hay una cierta omisión o un error en cuestión de la estrategia final, porque bueno, si algo propuso o proponía el cuadro inglés era armarse en altura y en fortaleza en su saga central. Y bueno, apostamos a tratar de hacerles el mismo trabajo cuando de alguna manera tienes además a un portero que lo que más él yo creo que se le amía los bigotes al momento que veía que Alvarado y por el otro lado ya sea Gallardo tratando de hacerlo Fidalgo, pues le metían pelotas precisamente donde él más cómodo se sentía, ¿no? Rebotaba y rebotaba y reboteaba y que de alguna manera ya no pudimos tener mayor trascendencia en este juego, ¿no? Pero bueno, ahí está la situación. Yo también haría otra pregunta, independientemente de todo lo que hoy la liga, lo que tenemos que nos atañe y que obviamente sabemos que no es lo correcto ni lo deseado para la mejor liga competitiva porque de ahí surgen tus jugadores para lo que pueda venir, pues el hecho de un no descenso, el hecho de tanto extranjero, el hecho hoy, pues pareciera que también habremos que poner atingencia o atención en que quien realmente nos dio mucho mayor proyección y mayor fortaleza, pues era precisamente lo de Julián Quiñones. No sé si en este jugador hasta dónde realmente el equipo mexicano hubiera tenido para poder competir de mejor manera, ¿no? Que el espíritu estuvo ahí, que el deseo estuvo ahí, que la comunión estuvo ahí, que una afición que enamoró, que se enamoró de su selección, que la arropó, que la cobijó y que de alguna manera siempre la alentó. Son momentos que la verdad yo creo que nada más México los tiene. No quiero ser, la verdad, y quiero ser puntual en ese aspecto. Somos una afición muy entregada, muy que arropa y que quiere y manifiesta todo ese amor por su gente, por su selección, pero que a final de cuentas pues no acaba ofreciendo lo que deseamos, que es el resultado y que es el pase a la siguiente ronda.
2: La forma y otra cosa es el fondo. La forma es claro, el resultado, pero el fondo. ¿Tú no viste a un equipo mexicano muy distinto al de otros momentos? ¿No viste yo hablo desde mi ignorancia, conste, tú eres el que sabe, pero por lo menos a mí me pareció que hubo entrega, coraje, pasión, que no se hicieron chiquitos, aquello que les decían a la selección mexicana, tristísimo, los ratones verdes, porque se hacían chiquitos y parecía que no tenían con qué. Hoy me pareció que el espíritu fue completamente diferente y eso es forma, no fondo, pero finalmente por algo se empieza.
1: Sí, yo en esa parte, fíjate Martín, en esa parte yo coincido que el equipo logró plasmar eso. Además, insisto mucho, creo que también de la mano de lo que es una afición, ¿no? Estando en casa, el saber aprovechar, el saber sentirse cómodo con su afición y el sentirse ese respaldo. Y el jugador creo que se brindó, estaba preparado para hacerlo, estaba preparado para poder mostrarse. Creo que apostó muy bien en lo que fue ese arranque de partido en el que podríamos decir antes del gol de Inglaterra, el equipo que mandaba y que tenía el mando como tal, pues era México. En ese sentido, en esa forma que manifiestas, creo que sí, Marte. El equipo muestra avances, muestra ciertamente por momentos una mejora. Pero lo que sigo pensando es que si hoy, ante este escenario que teníamos, de tu afición, de todas las condiciones favorables, no logramos de alguna manera el poder sobrepasar esta barrera, pues creo que de alguna manera nos volvemos a quedar atorados, nos volvemos a quedar en la misma situación. ¿Por qué? Porque creo que también parte de lo demostrado fue en base a todo ese empuje, a todo ese cobijo de tu afición. El equipo mexicano como tal, en base a sus intenciones, en base a sus ideas, ayer trata de buscar y mostrarse en un resultado, buscar tratar de jugar bien ante un equipo inglés. Más sin embargo, como te digo, al final aflora un tanto pues la categoría o el nivel. Ves a un portero sacando dos o tres atajadas bien importantes y después nos perdemos en dos acciones en las cuales jugaron a aprovechar nuestros errores, no jugaron tal vez a de alguna manera a hacer una gran propuesta a los ingleses, sabían que si ellos se desgastaban iban a tener el riesgo realmente de ahogarse y de ahogarse en el esfuerzo físico. Sí creo que México, bien lo dices, sí propone, sí busca, sí pretende, pero en los momentos cruciales de los partidos cometemos desatenciones en las cuales nos dejan fuera de toda posibilidad de poder seguir avanzando, man. Y la digo puntualmente, aparte de que en 2 minutos te hacen 2 goles, viene la expulsión, vamos 2-1, pareciera que el partido ya se revierte con la expulsión del equipo rival y cometemos una acción realmente absurda, es un despeje larguísimo, Marce, que estás entre 2 jugadores y en el escenario normal de un partido y de un esquema, por más alto que esté el rival enfrente, tienes de frente y tienes con todo, no dejarla ni botar, Marce, esa pelota. Es lo que el argot futbolístico se debe de considerar. Pero bueno, el avance hoy es ver jugadores como un caso de Lira, como el caso de Mora, ver jugadores que hoy creo que van a tener una mayor proyección, creo que es un México que se va a desinhibir, ojalá le den continuidad, pero sí para mejorar, Marce, y sí para tener un mejor soporte en cuanto a volumen de jugadores y a mayor estar más nutrida nuestra selección, requerimos sí de una liga que tenga un contexto diferente, menores extranjeros, ascenso, descenso, realmente regular lo que es el tema de calidad de las propuestas de los equipos para buscar una mejora en cuanto a la calidad de quienes ingresan en los diferentes planteles, en fin, o sea, hacer una liga que realmente tenga una mejora encomienda y objetivo, que a la hora de poder tener la necesidad de jugadores para una selección, estemos realmente nutridos para poder hacerlo. Momentos cruciales nos seguimos quedando cortos, Marcelo. Los momentos cruciales, los importantes, los decisivos, el equipo pues sigue mostrando lamentablemente esa desatención que nos deja fuera. Porque hoy no podemos decir que no estaban bajo el mejor arropo, bajo el mejor cobijo. Yo creo que una afición que con el aliento y la manera, pues era para sentirte totalmente motivado y no sé si esas emociones rebasaron y cayeron en desconcentraciones y en ciertos momentos en aspectos de confianza, el decir, ya somos uno más, en cualquier momento empatamos y en cualquier momento ganamos. Y vienen las desatenciones que nos llevan precisamente y lamentablemente pues a caer en lo mismo, que es una derrota creo que dolorosa, una derrota muy costosa, porque creo que estaba todo el escenario más propuesto para lo que pudiera haber sido un triunfo de nuestra selección, Martín. Bien. Es lo que aquí coincide en ese sentido. No sé también, Manu, qué aporte que diga, Manu, en caso de Marce, pero para mí ese es el escenario que hoy ven, ¿no?
0: Sí, yo coincido. Errores muy puntuales, ¿no? A final de cuentas, Inglaterra, pues una potencia, uno de los candidatos al título. Que te ganara Inglaterra, pues era algo que era muy probable que ocurriera, ¿no? O que era hasta lógico que ocurriera. Sin embargo, yo coincido, a lo mejor el planteamiento quizá fuera distinto. Hubo quien criticó los cambios, ¿no? Que si Quiñones estaba siendo el jugador desequilibrante, que por ahí generaba los espacios, pues ¿por qué cambiarlo, no? Escuché una entrevista postpartido de Aguirre diciendo que, bueno, pues es que iban a optar por tirar centros, entonces mejor tener presencia en el área con el Memote Martínez, ¿no? Por ahí también se criticó mucho el ingreso de Fidalgo, que si no era mejor un perfil tipo Alexis Vega o Luis Chávez, con la posibilidad de tirar de fuera del área, el disparo fuera del área, que es algo que pues no ocurrió, y entonces el ataque fue muy predecible, con centros y centros y centros, que bueno, los ingleses no tenían ningún tipo de dificultad en, pues no, en despejar, ¿no? Por la altura, claro, por las condiciones y demás, ¿no? Incluso por ahí se criticó la inclusión de Brian Gutiérrez, que a lo mejor en el Mundial no anduvo tan fino, ¿no? En fin, ya como dicen los sudamericanos, con el diario de lunes ya todo es más fácil, ¿no?
2: Pero los hubiera también, o sea, es un absurdo, o sea, andar suponiendo cosas.
0: Sí, claro, sí. Claro. Uh-huh. Sí.
1: Si hubieras un tiempo pasado, la realidad es esa, la que nos acabó por de alguna manera por plasmar en el terreno de juego. Lo que sí, insisto, y comparto en parte de lo que haces mención, Marcel, el hecho de decir toda una selección que apostó, sí, se apostó, y creo que, insisto, hasta antes de que cayera ese primer gol de Inglaterra, las cosas estaban muy favorables para que México pudiera haber hecho un partido la verdad, con un objetivo totalmente diferente y un resultado distinto. Pero cuando ya vienen esas desatenciones, Marce, esos pequeños desajustes, esos pequeños momentos, son los que llevan al traste con lo que es precisamente el objetivo de poder rebasar las eliminatorias. Yo no sé qué acaba pasando, mentalidad, trabajo, fortaleza física, no sé qué es lo que, pero, y ellos no perdonan, esa es otra de las grandes situaciones. Si vemos, opción que tuvieron realmente la metieron, y no nos dejaban margen de error en lo absoluto. Tres llegadas de gol y la otra fue al poste. O recuerdo, o no sé si recuerdo que alguna, por allá ya tenía una gran atajada, el caso de Scala. No recuerdo otra, ¿eh?
0: No, ninguna.
2: No, es que el dominio fue de México, tuvo más tiempo el balón en sus pies, ¿no? Uh-huh. Digo, con todas las estadísticas y datos que tienen ahora, pues seguramente saldrá a relucir. Pero bueno, lo que importa es que se hizo un esfuerzo extraordinario, que la afición está, inclusive, sí, triste, pero al mismo tiempo contenta por el desempeño de la selección. Es que yo veo por todos lados, gracias, uh-huh. Pero que tampoco nos quedemos en el gracias, ¿verdad? Porque si no va a ser así como demasiado fácil. Ya estamos por irnos, ¿no?
0: Sí.
1: Y Wissal del Toro excelentemente bien ganando la segunda etapa del Tour de Francia. Ahorita está corriendo la tercera etapa, Pato Ward.
2: Se cayó, ¿no? En la tercera se cayó y se retiró.
1: Es correcto. Estaba en ese proceso. Pero bueno, vamos a ver qué es lo que acaba sucediendo en esta Tour de Francia, que la verdad vienen muy buenas cosas como tal. Hoy, Portugal, España a la 1:00 p.m, Estados Unidos, Bélgica a las 6:00. Mañana Argentina, Egipto y Suiza, Colombia, así terminarían ya lo que serían estos octavos de final. Y en lo que se refiere nada más a los doneros de Unión Laguna, gran regreso con el tema del nuevo manager Ramón Santiago, gana 4 de los 6 juegos, ya está en la sexta posición. Esta semana estará enfrentando a Chihuahua a partir de mañana y Charros estarán aquí el fin de semana ante algodoneros. Que vengan mejor las cosas. Saludos para todos, gran semana, que esto no detenga nada el buen ánimo del mexicano y de todo lo que debe vivirse en la comarca lagunera, que esa sonrisa no deje de latir, Marte, y Manu, por ningún motivo, y que obviamente la pelotita ruede como debe de ser, de la mejor manera para todos. Abrazo y bienvenido.
0: Por supuesto, gracias. Así será. Abrazo, Moy.
2: Y nada más nos dicen, para que lo comenten, por favor, la forma que los mexicanos distorsionamos la algarabía del fútbol se la debe a los comentaristas, que distorsionan en mucho la realidad del fútbol en México. Los comentarios en muchas veces son soeces y mal hechos, llegando al público de manera por demás distorsionada. En fin, eso es lo que la gente opina, y esto otro que estaba en contra de lo que Miguel postulaba en su colaboración: las ilusiones y sueños son el motor del humano. Esto es lo que nos dice. Y también, las ilusiones son mentiras bonitas que nos contamos para alcanzar verdades grandes. Los sueños son la forma que tiene el futuro de avisarte quién puedes llegar a ser. Como dijo Calderón de la Barca, ¿qué es la vida? Una ilusión, una sombra, una ficción. Pero sin esta ilusión, ¿qué nos queda?
0: Bueno, muy bien, pues ahí está el comentario. Muchísimas gracias por sumarse, por nutrir aquí los temas que ponemos sobre la mesa. Ya nos vamos, 10 en punto, 29 grados temperatura en el centro de Torreón. A nombre de Marcela Pámanes, de Geras Torga en los controles, del equipo de noticieros, les agradecemos haber estado. Soy Manuel Cerrato, tengan extraordinario arranque de semana.
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0: Transporte público, la prueba de fuego para Torreón. Torreón tiene frente a sí uno de esos desafíos que no se resuelven con discursos ni con parches. Construir un sistema de transporte público a la altura de las necesidades reales del municipio. Durante años, miles de usuarios han padecido rutas insuficientes, unidades envejecidas, tiempos de espera largos y un servicio que no siempre responde a la dinámica de una ciudad que crece, trabaja, estudia y se mueve todos los días. Por eso es relevante que el nuevo gobierno municipal coloque el tema entre sus prioridades. El alcalde Miguel Riquelme ha señalado que la modernización no puede detenerse y que se buscará aprovechar la infraestructura del fallido Metrobús como estaciones, paraderos y el carril confinado dentro de un nuevo planteamiento de movilidad. El reto, sin embargo, no consiste solo en rescatar lo que quedó de un proyecto cancelado. Se trata de reconocer que Torreón necesita un modelo integral, no únicamente camiones nuevos. La propia información disponible muestra que el rezago es profundo. En comparación con ciudades como León, Chihuahua, Hermosillo, San Luis Potosí y Morelia, Torreón ofrece un servicio más caro con unidades más antiguas y con menos condiciones de accesibilidad. Actualmente el pasaje es de 13 pesos, pero si prospera la demanda de llevarlo a 18, Torreón tendría la tarifa más alta del comparativo, sin que ello garantice mejores condiciones para los usuarios. Y ahí está el punto central. No puede pedirse más a la ciudadanía sin ofrecerle antes un servicio claramente mejor. Modernizar el transporte supone revisar rutas, frecuencias, concesiones, recaudos, seguridad, accesibilidad, tecnología, mantenimiento y coordinación metropolitana. También implica entender que la movilidad no es un asunto aislado. Un mal transporte público afecta a la economía familiar porque obliga a gastar más. Afecta a la productividad porque hace perder tiempo. Afecta a la educación porque complica llegar a clases. Afecta a la salud porque empuja al uso del automóvil y agrava la contaminación. Y afecta a la equidad porque quienes dependen del camión suelen ser quienes menos margen tienen para absorber los costos de un servicio deficiente. Si Torreón quiere ser una ciudad competitiva, incluyente y funcional, necesita que moverse dentro de ella deje de ser una carga cotidiana. También es indispensable revisar los incentivos del sistema. La radiografía publicada señala que Torreón mantiene concesiones de hasta 30 años y que de 586 concesiones otorgadas, la mitad se encuentran inactivas, con camiones inservibles o abandonados. Eso obliga a una discusión seria. Ningún modelo puede funcionar si los derechos de operación no están ligados a obligaciones verificables de calidad, renovación, apertura, puntualidad y buen trato al usuario. La experiencia de otras ciudades muestra que tarifas razonables pueden coexistir con unidades más modernas, rutas mejor organizadas y esquemas preferenciales más justos. El objetivo no debe ser castigar a transportistas ni cargar todo sobre el gobierno, sino construir reglas claras donde todos cumplan y donde el usuario sea el centro. Definitivamente, amigo radioescucha, Torreón no puede seguir postergando la construcción de un transporte público digno. La infraestructura que quedó del fallido Metrobús puede ser una oportunidad siempre y cuando se integre a un proyecto serio, medible y transparente. La modernización debe servir para que la gente espere menos, viaje mejor, pague lo justo y tenga opciones seguras para moverse. También debe ayudar a ordenar la ciudad, reducir congestionamientos y mejorar la calidad del aire. Lo importante es que esta vez no se quede en promesa ni se reduzca a una negociación de tarifas. Torreón necesita un sistema pensado para las personas, no para administrar rezagos, porque una ciudad que no mueve bien a su gente, tarde o temprano, termina frenando su propio futuro.
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3: 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Con 5 minutos. La temperatura es 29 grados.
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8: 10 de la mañana con 6 minutos. La temperatura es 29 grados.
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11: Amigos, señoras, señores, es lunes 6 de julio. Estamos arrancando la semana con todo. Les doy la más cordial bienvenida a esto que es el Café Globo, el mejor programa de la radio mundial. Del otro lado del cristal está nuestra HH productora, Yo Cervantes. Y estamos aquí para darlo todo. Vamos a entregar sangre, corazón y cuajo para que usted se divierta. Gracias a toda la gente que nos escucha a lo largo y ancho de la República Mexicana. Y gracias a la tecnología más allá de nuestras fronteras, a través de nuestras diferentes plataformas, de nuestra aplicación y demás, ¿verdad? Y bueno, el día de hoy vamos a estar hablando de si pudieras repetir un día de tu vida, ¿cuál sería? Además que bueno, pues vamos a iniciar este lunes con todo, con nuestro abogado Mario Rebolledo, con su nueva sección Justicia al Grano, además de que viene la gran Michelle Viet a platicarnos de sus 4 obras de teatro. Además está por estrenar una, así es que se va a poner muy bien. También nos acompaña Joel Chávez, que nos hablará de su libro Heredar no es suficiente, sobre todo para aquellos que son empresarios y que ya están en la onda de, pues digamos, de transferir la empresa, ¿no? De dar la estafeta. Esto les interesa muchísimo. Hoy es Día Internacional del Beso Robado, un día que comenzó celebrándose en Gran Bretaña desde el siglo XIX y que actualmente se ha popularizado a nivel mundial, pero siempre con su consentimiento. Se entiende, claro, ¿no? O sea, como por ejemplo todos los que se empezaron a besar ahí en el Ángel de la Independencia, apenas, o sea, literal usted es güerito de ojo claro y puede decir que es extranjero y lo van a agarrar a besos totales, ¿no? Pero bueno, un día como hoy, pero de 1975, fue el nacimiento del dólar. El nacimiento del dólar, el Congreso Continental de los Estados Unidos estableció oficialmente el dólar como la unidad monetaria del país. Y hoy recordamos a Frida Kahlo, que pues es esta pintora mexicana. Su obra gira temáticamente en torno a las vivencias de su vida personal. Realizó un total de 150 obras, principalmente autorretratos, en los que pues proyectó sus dificultades por sobrevivir. Bueno, vámonos con música, señores. Arrancamos este lunes con Moderato y Belinda, con esto que se llama Muriendo Lento, en esto que es el Café Globo, donde hay éxitos todo el día. ¡Buenos días!

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2: Amigos, nos vamos ahora con nuestra endulzada del día. La palabra es fulgor. Sí, fulgor. ¿Qué es el fulgor? Bueno, pues es el irradiar tu luz con autenticidad, permitiendo que tus talentos, valores y acciones brillen con intensidad e inspiren a quienes te rodean. ¡Fulgor, señoras y señores! El día de hoy hay que salir con fulgor. ¡Claro que sí! ¡Mucho fulgor! ¡Mucho, mucho, mucho fulgor! Así es que, pues como no hay quien me dé una F, yo voy a decir ¡dame una F! ¡F! ¡Dame un fulgor! ¡Fulgor! ¿Qué dice? ¡Fulgor! ¡Claro que sí! Vamos con fulgor el día de hoy, en este lunes. Esto es el Café Globo. Aquí hay éxitos todo el día.

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2: Amigos de Café Globo, recuerden que están escuchando el mejor programa de la radio mundial. Si usted no lo había escuchado y se acaba de topar con este programa por casualidad, no le cambie, se va a poner buenísimo. Y si usted quiere participar de este programa, lo puede hacer por una línea de WhatsApp, que es el 5533-060109, o también directamente conmigo, @BazookaJoeRadio en mi Instagram, ahí respondo todos los mensajes. El día de hoy estamos hablando de si pudieras repetir un día de tu vida, ¿cuál sería? Y ya hay mucho mensaje. Aquí dice, hola Bazooka, soy Saraí de Monterrey, los escucho por la app de Globo. Si pudiera repetir un día de mi vida, sería cuando nació mi sobrina. Ver la emoción de toda mi familia fue algo que nunca voy a olvidar. Saludos. Siempre cuando llega un nuevo integrante de la familia es bonito, ¿no? Porque además, pues digo, si tienes la fortuna de nacer en un hospital privado, pues toda la familia llega, hay regalos. Eso la verdad no lo he entendido, porque muchas veces la mamá está, pues digamos, convaleciente, ¿eh? Gran parte de los, digamos, partos hoy en día son, los nacimientos son con cesárea. Entonces la pobre mujer está ahí abierta del vientre y tiene que estar recibiendo visitas. Pero bueno, la que lo pasa muy bien, muy mal, es la mamá. Pero el resto de la familia feliz de estar ahí dándole la bienvenida al nuevo chamaco, ¿verdad? Luego dicen por acá, buen día, Café Lover, soy Fabricio de Guadalajara. El día que repetiría sería mi graduación de la universidad. Estaban mis abuelos conmigo. Fue de esos momentos que se quedan para siempre. Saludos. Sí, las graduaciones son padres. Aunque, pues digamos, tienes la mesa donde estás con tu familia. Pero después de la cena, te vas con tus amigos y te olvidas de tu familia, ¿no? Y tu familia, pues nada más está ahí en el dicharacheo y la pachanga. También dicen por acá, hola, hola, soy Nicole de Piedras Negras. Saludamos a toda la gente que nos escucha en Piedras Negras a través del 95.9. Y dicen, yo repetiría un viaje familiar a la playa cuando era niña. No había preocupaciones, solo jugar en la arena todo el día. Saludos. Sí, cuando eres chamaco no te quieres salir ni de la alberca, ni del mar, etcétera, ¿no? Como que quieres pasarla todo el tiempo ahí. Hay veces que ni te das cuenta que te estás insolando, ¿no? Y si tienes unos padres responsables, pues te cuidarán. Y si no, ahí te encargo el ardor. También dicen por acá, escuchándolos desde Mexicali, soy David. El día que volvería a vivir sería cuando adopté a mi perro. Llegó temblando de miedo y ahora es el rey de la casa. Eso. Muy bien, los animalitos son una verdadera joya. Dicen por acá, saludos desde Tijuana, soy Lourdes. Los descubrí en Spotify, ahí nos pueden escuchar. Pueden escuchar nuestro podcast porque Aldo y Pato siempre lo están editando para que usted se lleve puro filete, nada de retazo con hueso. Bueno, dice, yo repetiría el día de mi boda civil, porque todo salió mejor de lo que imaginaba y me la pasé riendo todo el tiempo. Qué estrés, yo nunca me he casado, pero me imagino que sería estrés. Cada que me toca organizar una fiesta, siempre estoy estresado de que si van a llegar los invitados, de que si no, de que si tienen que beber, de que si tienen que comer, de que si esto, que si lo otro, que si... Me ando muy, muy preocupado y ya cuando veo que todo está bien, me relajo y luego ya me cae todo el peso de los shots que me aventé, ¿verdad? Dicen por acá, hola, Marenita y Bazooka. Marenita no está, está de vacaciones, pero aquí voy a estar yo al pie del cañón. Dice, soy Octavio de Torreón. Los escucho en el coche. Yo repetiría una carne asada familiar donde estuvieron todos mis tíos y primos, de esas reuniones que ya casi no se pueden juntar. La verdad es que sí, cuando eres niño como que es muy fácil, cuando vas creciendo ya cada quien va teniendo su familia y sus propias actividades, ya se van complicando este tipo de reuniones. Pero qué padre, ¿no? Que al menos nosotros los mexicanos y algunos otros como los argentinos siempre nos rodeamos alrededor del asador o de la cocina o de la barra, ¿no? Porque siempre nos ha unido la comida y la bebida. Dicen por acá, hola Café Lover, soy Rosa de Poza Rica. Si pudiera repetir un día sería cuando me dieron mi primer empleo. Me sentía nerviosa, pero muy orgullosa. Saludos a todos. Yo también. La verdad es que les cuento que pues entrar al radio era como mi máximo sueño. Y la verdad es que no se me había dado. había hecho un montón de castings y por angas o mangas no se me daba. De última, pues hice un casting de 1,200, nos quedamos 6 para un programa juvenil y cuando dijeron mi nombre, yo me sentía Miss Universo. Miss Universo, señoras y señores. Así es que sí fue un gran, gran momento y un momento que me encantaría repetir. Nos tenemos que ir un cortecito comercial. Yo Cervantes me dice que volvemos en cuestión de nada. Compre todo lo que anunciamos en este carrusel de comerciales y regresamos. 5533-060109, FM Globo Oficial, @BazookaJoeRadio. Estamos a la orden, pa'l desorden.
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3: 10 de la mañana. Con 29 minutos. La temperatura es 30 grados.
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3: 10 de la mañana, con 32 minutos. La temperatura es 30 grados.
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2: Amigos del Café Globo, ¿usted sabe qué es el SICAL? Yo no tengo ni la más mínima y remota idea. Pero para eso tenemos a nuestro licenciado en Derecho, egresado por la Universidad Latinoamericana, con maestrías y más preparado que un chicharrón de la Alameda, nuestro doctor Mario Alberto Rebolledo en la casa.
3: Hombre, qué presentación, ¿eh? Qué presentación.
2: Doctor,
3: así.
2: ¿Cómo está usted, doctor?
3: Muy bien, muy bien. Aquí andamos. Muy bien.
2: Me dijeron que traía medio estoque, que este mundial...
3: Este mundial está afectando.
2: Le está afectando,
3: ¿verdad?
2: Fuertemente.
3: El hígado y el bolsillo.
2: Exacto.
3: No sé qué más.
2: A mí me urge que ya se acabe, porque ya ni mi bolsillo ni mi hígado lo están soportando.
3: A mí también, pero mira, México. Ahí vamos.
2: Muy bien. ¿Qué es esto del SICAL, doctor?
3: El SICAL, fíjate, hemos hablado mucho, sobre todo de estas utopías de las que tú hablas. ¿Qué hago? ¿Cómo me quejo? ¿Dónde me quejo? ¿Cómo denuncio alguna violación a tus derechos? Y es justamente este sistema, se llama Sistema de Quejas y Accidentes Laborales. Este sistema se implementa por parte de la Secretaría del Trabajo. ¿Por qué? Porque si tú te quejas que no te dan vacaciones, que no te pagaron bien las utilidades, que tu salario pues no está bien,
2: no,
3: que
2: si
3: no
2: te tienes que ver con tu seguro, patrón, pues tu patrón más
3: mañana sido, te despiden. Mañana,
2: exacto.
3: Y muchas veces lo que quieres es que te den esas prestaciones, que te reconozcan esos derechos, no necesariamente demandar. Entonces, ¿qué hacer en esos casos? No quiero perder mi trabajo, pero no quiero tampoco que se estén violando mis derechos, sea cual sea la circunstancia. Entonces, se crea este sistema, es un sistema, tú te metes a la página de la Secretaría del Trabajo, o lo googleas, el SICAL, es SICAL, S-I-Q-A-L, y con este ingreso, tú puedes registrar un usuario, registras tu nombre, una contraseña. ¿Qué quiere decir? Que solo tú vas a poder conocer y vas a poder acceder a esta plataforma sin que nadie se entere, ¿no? Okay. Una forma oculta, secreta. Y entonces aquí hay tres posibilidades de poder denunciar. Uno, alguna queja por una violación a tus derechos laborales. ¿Qué quiero decir? Que no te dieron seguro social, te tienen bajo el esquema de freelance, de trabajador independiente, que no te dan prestaciones, no te están pagando vacaciones, estás trabajando tiempo extra y no te lo están cubriendo, tu horario de trabajo es totalmente desproporcional a lo que marca la ley, ¿no? Trabajas mucho más horas extras, en fin, cualquier situación que pudiera presentarse, ahí puedes hacerla valer, presentarla. La otra es accidentes laborales. Si tú te accidentaste, si tú no tenías seguro social y sufriste un accidente, o no te quiere reconocer la empresa, porque muchas veces te accidentas dentro de la empresa,

0: empresa y dice la empresa, no, no es cierto, aquí no pasó nada, eso le habrá ocurrido uh-huh. estando ahí en la cantina o con los amigos, aquí no ocurrió. Y entonces, si no te lo quieren reconocer, puedes también utilizar esta plataforma para poder presentar estos canales de denuncia. Y la tercera, los incumplimientos en tu contrato de trabajo. Te quieren cambiar las obligaciones, te quieren reducir el salario, te quieren cambiar de lugar de trabajo. Todos estos puntos también los puedes hacer valer en este SICAL. ¿Qué hacen? Tú presentas una queja, tú narras los hechos, cómo está, cuándo fue, dónde ocurrió, cómo ocurrió, y a partir de ahí la autoridad revisa. Ojo, no quiere decir que todas las quejas van a ser procedentes. La autoridad ve, tú tienes que acompañar si tienes pruebas, fotos, correos, WhatsApps, capturas de pantalla, etcétera. Las presentas ahí, las agregas ahí como prueba, y ellos ya ven qué tan viable es esa queja. ¿Qué tanto puede proceder esa queja? Si procede, pues entonces obviamente van a través de un departamento de inspecciones para que el inspector vea y diga, a ver, ¿qué está pasando aquí? ¿Cómo tienes a los trabajadores? ¿Cuánto le estás pagando de prestaciones? ¿Cuánto le diste de reparto de utilidades? ¿Cómo calculaste ese reparto de utilidades? En fin, y entonces es un método eficaz, puede ser muy eficaz. A ti te asignan con tu queja un número de folio y le vas dando seguimiento a todo el proceso, cómo se va aplicando, cómo se va llevando a cabo, y tú ves el estatus ahí, está pendiente, está en estudio y se resolvió, procedió, no procedió, pero tú ya sabes cuál es el estado. No es que muchas veces presentas quejas y tú lo sabes ante la autoridad y varias autoridades y nunca recibes una respuesta y nunca recibes realmente una contestación. La idea aquí es que sí se le dé seguimiento, que tú estés dando y vigilando que se esté siguiendo la queja, la investigación, y en todo caso, pues que se sancione al patrón y que se puedan corregir esas violaciones. Entonces, creo que es una gran medida donde los trabajadores pueden ser escuchados de manera anónima, sin necesidad de exponerse, sin necesidad de tener ese riesgo de perder el trabajo. Hoy está muy de moda, hoy cada vez ves más casos donde se habla de maltrato, de agresiones, de hacer menos a las personas, de acosos sexuales incluso dentro de las fuentes de trabajo.
1: ¿A poco existe eso?
0: Sí, mucho, pero ¿sabes qué? Va en aumento, Bazooka, va en aumento. A lo mejor antes existía, pero no había los canales para poderlos hacer
1: valer. Antes era normal, o sea, antes era normal, los tiempos de Paquito Stanley, de Bazooka Joe, de las grandes glorias era... Era muy normal y era...
0: Y era normal.
1: Era normal, ¿no?
0: Claro. Pero ahora sí. Y te daba risa, además.
1: Te daba risa, ¿no? Y etcétera. Pero ahora, pues sí, ya está muy, muy feo, ¿no? Ya
0: claro.
1: Eres funado si lo haces.
0: Yo tuve un cliente, director de una televisora. Y
1: se le ocurrió... normal darle la vuelta a la invitada.
0: Claro, las vueltecitas.
1: Y todo eso, y que qué barbaridad, y, ¿no?
0: Se le ocurrió decirle, por fin solos. La citó en su oficina y se le hizo fácil hacerle la broma de por fin solos. Ella fue y lo denunció. Y él perdió el trabajo por una palabra más, que además me decía, oye, no era mi intención, fue una broma, no, nunca pensé hacerle algo más, ni quería hacerle algo más. Bueno, pero lo hiciste mal. Y entonces, de alguna forma, esto ya tiene una sanción, ya tiene una consecuencia que antes no existía. Antes, entonces, ¿no? Yo quiero ver a Paco Stanley, ¿no? En los tiempos actuales, sí. Bueno, sería total y absolutamente funado.
1: Claro,
0: ¿no?
1: Claro.
0: Y a lo mejor ya ni siquiera tendría programa el buen Paco Stanley. O sea, uh-huh. Al final, todos estos tratos, toda esta nueva forma de podernos comunicar y trabajar, son diferentes y han cambiado. Hoy decirte tonto, uh-huh. Pues tiene un valor mucho más significativo que hace 10, 15 años, donde hablabas con groserías, donde de repente ponías apodos. Hoy un apodo puede ser motivo de que te termine la relación de trabajo. ¿Por qué? Porque me causa un conflicto ese apodo, porque no me gusta, porque me hace sentir menos, porque me entra depresión, porque me siento angustiado. O sea, sí es importante este tipo de detalles y que la gente sepa que hoy, si tú no estás a gusto, no es que seas sensible. Muchas veces dices, es que es bien chillón, ¿no? No aguanta nada. No, no. O sea, hoy todo esto tiene una consecuencia y puede tener cada vez más consecuencias. Entonces, es importante saber, ahí están los canales, son canales anónimos, y esto es lo que está creciendo, esto es lo que está aumentando, sobre todo este tema del acoso laboral.
1: ¿Sí son anónimos? Capaz que sí me quejo de ellos y me vengan tras
0: mí. No, porque quien tiene la información, bueno, si ahorita llega ya vamos a ver quién fue, ¿verdad? Ya vamos a saber quién fue, pero no, vaya, al final del día... esta información es confidencial, lo tiene la secretaría y el patrón nunca se va a enterar quién fue la persona que lo denunció. De eso se trata.
1: Okay.
0: Que haya derechos.
1: Perfectamente, doctor Mario Alberto Rebolledo, pues ya estamos informados. Usted también, si se quiere quejar de su patrón, pues ahí están los medios, ¿no? Y cualquier cosa a las redes sociales de Mario, ¿cuáles son?
0: @ Mario-Rebolledo 1, ahí, en las redes sociales.
1: Perfectamente. ¿Quiere usted contratarlo para que lo represente y vaya con todo sobre su patrón? Ahí está disponible. Bueno, pues gracias.
0: Gracias a ti.
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2: Amigos de Café Globo, estamos hablando el día de hoy de si pudieras repetir un día de tu vida, ¿cuál sería? Así es que cuéntenoslo, estamos ávidos de que lo hagan. 5533-060109, arroba Bazooka Joe Radio. Écheme un hueso, por favor. Bazooka va con B grande, con A, con Z, con doble O, con K de kilo, A, Joe Radio. Muy bien. Dicen por acá, hola, soy Suriel de la Ciudad de México. Los escucho en la oficina. Yo volvería el día que conocí a mi mejor amigo en la secundaria. Sin saberlo, encontré una amistad para toda la vida. Creo que ahí en secundaria y prepa se encuentra a los mejores amigos, ¿no? También en la cuadra, creo que los vecinos de cuadra son muy buenos. También dice por acá, saludos desde Monterrey, soy Mildred. El día que repetiría sería una Navidad cuando todavía vivían mis abuelos. La casa estaba llena y fue una noche muy especial. La verdad es que los abuelos siempre son como la, como que la columna vertebral de la familia. Luego se van yendo y ya se va disolviendo la familia. Y luego que pues ya no vino este y que luego ya no vino el otro. Y luego que ya se casó y que ahora le toca con la familia de su esposa y ahora que con el esposo. Y así se va diluyendo la familia. Y la verdad uno comienza a extrañar esas Navidades con los abuelos, donde la fiesta era enorme. Todo el mundo llegaba con un platillo y cooperaba con algo y se sacaban las piñatas y se armaba la posada y todo era más bonito, la verdad. Pero bueno, dicen por acá, hola Bazooka, soy José de Guadalajara, los conocí por TikTok. Repetiría el día que fui por primera vez al estadio con mi papá. Hasta la fecha sigo recordando cada detalle. Correcto. La verdad es que siempre ir a un lugar por primera vez se queda en la memoria. La primera vez que fuiste y conociste el mar, la primera vez que saliste de viaje con amigos, la primera vez que fuiste con una novia a algún lugar especial. Como que esas primeras veces siempre se quedan guardadas en la memoria. Sigan participando, 5533-060109, arroba Bazooka Joe Radio, FM Globo Oficial. Vamos un cortecito y regresamos con más de este que es el mejor programa de la radio mundial, el Café Globo, aquí en la cadena Globo, donde hay éxitos todo el día.
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0: Globo, éxitos todo el día. 91.1, 10 de la mañana, con 58 minutos. La temperatura es 30 grados.
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7: 11 de la mañana. La temperatura es 30 grados.

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2: Amigos de Café Globo, señoras y señores, ahora les vamos a presentar una actriz encuerada. Claro que sí, bien encuerada, señores y señores, amiga de todos nosotros, señores y señores, famosísima, guapísima, talentosísima, Michelle Viante, está en la casa.
3: Oye, y te falta decir, ¿y qué cuero?
2: ¿Y qué cuero, señoras y señores? Es que sí viene encuerada porque viene vestida de piel.
3: De personaje.
2: ¿Por qué vienes obviamente en personaje? Cuéntame.
3: Pues es que fíjate que estoy haciendo una colaboración con mis amigos de Cuadra para que me proporcionen se nota la calidad, ¿verdad?
2: Sí, se nota.
3: Que sí es de veras. Y es un personaje que se llama Linda, ¿verdad? O sea, yo soy Linda.
2: Linda.
3: Y es de esta obra que vamos a estrenar el sábado de Omar Suárez Producciones. Ya sabes que me tiene ahí el jefe chambeándole, desquitando mi sueldo, que se llama Divorciémonos, mi amor. Y los invito a divorciarnos, pero del mal humor. Es una comedia de situaciones en donde comparto créditos con Mario Besares, con Carlos Espejel, con Homero, con Liz Vega y con Adrián Di Monti. Así que
2: oye,
3: hay
2: se ve
3: elenco.
2: Buena, el elenco está padre, está padre.
3: Pero además es una comedia muy divertida, o sea, es un divorcio.
2: ¿Y de qué te vas a divorciar? ¿De Adrián Di Monti o de Mario Besares o de quién?
3: Es que yo soy la novia, la esposa es Liz Vega.
2: Tú eres la manzana de la discordia.
3: Imagínate.
2: ¿Tú eres
3: qué
2: la
3: miedo
2: manzana de la discordia?
3: Pues es que no les puedo contar mucho. Quiero que vayan, que la vean, que se diviertan con nosotros, que se rían un rato. Vamos a estar sábado y domingo, dos funciones. Ya sé que vamos a jugar, pero pues bueno, nosotros somos intrépidos y pues yo creo que la veremos mientras estamos haciendo
2: la
3: función.
2: ¿Y es matrimonio cubano? O sea, Liz Vega y Adrián Di Monti.
3: Sí, tiene algo que cubano ver, y de hecho hasta lo incorporamos, este acentito que tienen ellos dos.
2: No, es que luego no se entiende, ¿eh? O sea, yo he trabajado con Adrián Di Monti.
3: Subtitulamos, no te
2: exacto
3: preocupes.
2: Cuando Adrián Di Monti se topa a otro caribeño, de repente habla así, ya no le entiendo nada.
3: Azúcar, es lo único que se oye.
2: Hacer gola. Y ya no entiendes nada, ¿no?
3: Y nunca falta el, me da una tacita de azúcar, vecino. Entonces, pues bueno, Carlos Espejel hace de mi hermano, es un personaje muy, muy, muy chistoso, que es Don Melitón. Uh-huh. Tiene su tequila y todo, que luego te vamos a compartir.
2: Por favor.
3: Para gargantas profundas.
2: Espérate. Primero llegas y me dices que estabas en Cuatro y yo no entendía.
3: Sí,
2: y yo
3: cuatro
2: pensé que
3: cuatro obras de teatro. Sí, porque pues vine a platicarles del sótano. Les conté que me dieron la oportunidad de hacer un personaje en Leonas también una temporada. Y pues ahí estoy también haciendo uno que otro personaje de vez en cuando en Perfume de Gardenia. Entonces pues ahí andamos, multifacéticas cuando se
2: es
3: ocupe.
2: Que siempre tienes mucho trabajo, mucho
3: bendito
2: trabajo.
3: Bendito Dios, pues es que ve cuántos hijos tengo. Esta es la más chiquita, vino hoy Célica a visitarnos y acompañarnos.
2: Qué bonito.
3: Entonces, ella es gimnasta, está feliz y contenta, pues tengo que trabajar.
2: Además es casa youtubers, ¿no? O sea, que en el partido anda cazando youtubers.
3: No, se los encontró en la calle y les gritó, YOLO, YOLO, y resultó que YOLO y Nando, saludos, mi hija los ama, ya lo dije abiertamente, y pues bueno, así toca cuando uno es mamá.
2: Muy bien, pero sí, eres muy trabajadora, te va muy bien.
3: Gracias.
2: Eres muy
3: Dios
2: bendecida.
3: Tengo la bendición de poder trabajar en lo que amo, en lo que me apasiona, y no cualquiera, tú lo sabrás porque yo sé que también el radio es tu pasión, y creo que somos poquitos los privilegiados que tenemos esa bendición, y yo lo disfruto muchísimo, lo agradezco, a mis hijos les gusta, Celi, que es la más chiquita, pues dice que ella quiere también ser actriz, entonces,
2: ¿sí? Sí, tiene, además de tiene gimnasta. Chispa, tiene chispa, tiene chispa.
3: Y pues yo creo que eso lo vio porque pues le tocó vivirlo, ¿no? No, yo no le he dicho nada, ni ándale, vamos al casting y la llevo. Ella quiere meterse a estudiar, quiere prepararse, entonces pues en eso estamos. Lo que pasa es que todavía está chiquita, tiene 10 años.
2: Uh-huh. Pero ya está para el CEA infantil.
3: Sí, ya, de hecho ya me dijo que la lleve, pero pues ¿cómo le voy a hacer? Tengo que atender a los cuatro.
2: Alex Rubí, mira, Alex
3: las
2: Rubí
3: cuatro funciones.
2: Mientras Alex Rubí te viva, nada te faltará.
3: Que Alex la lleve, que te va a llevar tu tío Alex, mi amor,
2: Alex
3: ya dijo
2: Rubí.
3: Bazooka. Y pues así, estrenamos el sábado, dos funciones, 7 y 9 de la noche. creo que la van a pasar bien. Creo que ahorita México en general está en un buen mood. Estamos haciendo cosas increíbles y creo que esta obra es algo que los va a sorprender.
2: Okay.
3: O sea, no es cualquier cosa. Si no, trae no, un no, trabajo sí. previo, un trabajo de escritorio, un trabajo de mesa, al menos en mi caso hablando. Okay. Y esto no lo hago solo con mis personajes en teatro, sino lo hago también con todos los personajes que he hecho en televisión, hasta los que me toca hacer en La Rosa de Guadalupe, aunque el tiempo es más corto, para crear un personaje lo hago, porque eso marca la diferencia entre un personaje y otro. Y también el personaje que hice en La
2: Loca
3: de Reforma.
2: Para que no sea Michelle Viet interpretando a Michelle
3: Viet. Tal cual. Y es algo que creo que en mi caso al menos lo he logrado y que me ha diferenciado en todos los trabajos que he hecho hasta el día de hoy.
2: Por eso tienes tanto trabajo, porque eres muy exitosa y muy comprometida y muy disciplinada.
3: Gracias.
2: Oye, pues que se llene el teatro,
3: por
2: mucha
3: favor.
2: Mierda.
3: Gracias.
2: Y que sigan los éxitos. La verdad es que no tengo que deseártelo porque eres muy bendecida y siempre estarás en la lista VIP de los de allá arriba.
3: Tú también, Bazooka, que se te multipliquen todas las bendiciones, de verdad.
2: Amén,
3: siempre
2: amén.
3: Me recibes muy lindo. Siempre es un placer venir aquí, saludar a tu audiencia. Los quiero. Gracias por apoyarnos y los espero en el teatro.
2: Perfectamente. Ahí nos vemos en el teatro. Y bueno, nos tenemos que ir con más música. Regresa cuando quieras. Esto es El Café Globo y aquí hay éxitos todo el día.

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4: Amigos de Café Globo, soy arroba Bazooka Joe Radio. Estoy aquí entregándolo todo. Seguimos al pie del cañón en este programa mañanero. Si usted no lo ha escuchado, lo transmitimos de 9 a 11 de la mañana, tiempo del centro. Algunos otros horarios en diferentes lugares como, no sé, Mexicali, Tijuana, que tienen otro uso horario. Pero pues saludamos a toda la gente que amablemente nos escucha. Se los agradezco infinitamente. Hoy estamos hablando de si pudiera repetir un día de tu vida, ¿cuál sería? Así es que queremos que sigan participando. Aquí, por ejemplo, dicen, desde Tijuana soy Celia. El día que volvería a vivir sería cuando terminé una carrera de 10 kilómetros. Nunca pensé lograrlo y cruzar la meta fue increíble. Saludos. Yo la verdad también, como no corro nada, después de 20 o 30 minutos me empieza a dar un dolorcito ahí como de menisco terriblemente. Pero incluso 3 kilómetros me parecían muchísimo. Cuando corrí la primera, dije, güey, qué padre. O sea, como que te vas contagiando de las demás personas. Además de que pues, no vas en un ritmo así que tú digas, wow, voy corriendo a tope del rendimiento. Sino que hay veces que ni se puede porque hay tanta gente en las carreras que casi vas caminando. Y es padre, es padre. Qué bueno, y saludo a toda la gente runner que les encanta correr. Yo la verdad no soy mucho a correr, pero pues en algún momento de la vida estuve en alguna carrera. Una carrera de novias, imagínense. En realidad fui porque me tocó cubrirla. Yo trabajaba en La Jugada, en Televisa Deportes, y me mandaron a cubrir una carrera de novias. Entonces yo fui de smoking y yo estaba al principio porque pues iba yo a grabar la producción y de repente dan el disparo de salida y todas las novias sobre mí. Yo dije, ¡no! ¡Con permiso! ¡Háganse para allá! Dicen por acá, hola, hola, soy Juan desde Mexicali, los escucho en el trabajo. Yo repetiría el día que me fui de viaje con mis amigos después de ahorrar durante meses. Fue una aventura inolvidable. Muy bien. Dicen por acá, saludos desde Piedras Negras, soy Rebeca. Repetiría el día que me dieron la noticia de que había sido aceptada en la universidad que quería. Brinqué de felicidad. Sobre todo en las escuelas gringas, ¿no? Que como que aplicas para muchas y de repente son muy estrictos y los filtros son muy complicados y digamos que quedarte en la universidad que querías, pues es todo un logro. También dicen por acá, escuchándolos desde Poza Rica, soy Ian. El día que volvería a vivir sería cuando mi mamá se recuperó de una operación complicada. Ese alivio no se me olvida. Creo que algo que tenemos la gran mayoría es que nuestras madres nos preocupan mucho y cuando llegan a enfermar y se curan, es una cosa espectacular. Yo desde acá, desde la cabina de Café Globo, le mando un saludo a todas las madres y espero que siempre sean unas mujeres bendecidas, que nunca se me enfermen, que siempre estén felices, que estén con una buena actitud y que Dios me las bendiga siempre. Amén, amén y amén. Dicen por acá, hola Café Lovers, soy Viridiana de Torreón, les mando saludos desde mi trabajo. Yo repetiría un cumpleaños sorpresa que me organizaron mis amigos, de verdad no sospechaba nada. A mí también me han hecho cosas sorpresas y la verdad es que no soy tan fan. A mí me gusta soy como controlador y me gusta pues tener todo bajo control. Entonces, pues bueno, cada quien. Tenemos que ir a un cortecito comercial, sigan participando a FM Globo Oficial 5533-060109 por el WhatsApp o en mi cuenta personal, arroba Bazooka Joe Radio. ¡Volvemos!
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5: 11 de la mañana con 24 minutos. La temperatura es
1: 31 grados.
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19: 11 de la mañana, con 27 minutos. La temperatura es 30 grados.
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2: ¿Qué tal, amigos de Café Globo? Bueno, si usted tiene una empresa familiar, esto le interesa. ¿Por qué? Porque tenemos al director general y presidente del Consejo de Grupo Educativo Anderson, SC, con más de 30 años de, pues, liderando su evolución, ha impulsado su profesionalización e institucionalización, integrando gobierno corporativo y familiar, estructuras patrimoniales y procesos estratégicos orientados a la continuidad generacional, ¿no? Y nos viene a presentar su libro que se llama Heredar no es suficiente. Es una reflexión profunda y práctica sobre el verdadero reto que enfrentan las empresas familiares, no solo crecer, sino trascender. Ese es el verdadero reto y para eso tenemos a Joel Chávez Jiménez. Bienvenido, Joel.
3: Muchísimas gracias, Rafa. Pues bien, como bien dices, prácticamente estoy presentando a mi bebé, uh-huh, a un libro que nace de la experiencia precisamente de liderar una empresa familiar por más de 35 años. Uh-huh. Yo la tomo siendo muy joven, tenía 26 años, uh-huh, cuando por azares del destino mi padre fallece y sin una preparación en el tema, uh-huh, pues me tuve que ir a base de caer y volverse a levantar aprendiendo del tema. Y hoy que estoy ya en un proceso de retiro, de jubilación, prácticamente estamos pasando la estafeta a una nueva generación, uh-huh, pues tengo la firme intención de ayudar a quien quiere precisamente hacer que sus empresas trasciendan.
2: Es correcto. Es que hay varios niveles de riqueza, ¿no? O sea, y por ahí del nivel 5 o 6 es cuando ya no solamente importa el dinero, sino importa trascender, importa que esa riqueza se conserve.
3: Así,
2: ¿no?,
3: es.
2: Que ese trabajo que ha llevado muchos años, pues siga generando generación tras generación. Y aquí es donde de repente ahora sí que tuerce el rabo la marrana, porque la mayoría de los hijos no les gusta el negocio familiar, ¿no? Tengo muchos. Ahora sí que tuerce el rabo la marrana, porque la mayoría de los hijos no les gusta el negocio familiar, ¿no? Tengo muchos amigos que, pues, sus padres tienen

0: de que no debemos presionar a los hijos para que entren a la empresa familiar. Ese es uno de los puntos más importantes. Creo que una de las labores del fundador, uh-huh, o quien está como líder, es enamorar a los hijos para que realmente de una manera natural ingresen a la empresa, uh-huh, ¿sí? Pero si todos los días llegas hablando, o llegas a la casa y
1: te quejas de la empresa, quejas,
0: obviamente los estás alejando, ¿sí? Uh-huh. Pero bueno, al final del día también tenemos que entender que existen proyectos personales y a lo mejor no están alineados con la empresa familiar. Pero en ese caso en particular, lo que sí deben de aprender los hijos es a ser dueños, a ser propietarios, para que de alguna manera en su momento sepan cómo dar la estructura y cómo darle seguimiento a ese sueño que inició tal vez el abuelo o el papá.
1: ¿Qué claro sea? Oye, ¿por qué hacer un libro sobre esto cuando pues el porcentaje pues de empresarios es mínimo? O sea, ¿no? Si tú vas a un Sambrose, a lo mejor poca gente se puede identificar con tu libro.
0: Ah, bueno, yo creo que aquí tenemos un error de percepción.
1: Además de un empresario, además de alguien que está en el problema, porque además es como muy de nicho, ¿no? O sea, es, uh-huh, alguien que está a punto de pasar la estafeta a otra persona para que esta empresa y esta riqueza permanezca,
0: continúe.
1: Uh-huh. ¿Pero qué otro tipo de persona se puede identificar con este libro?
0: Mira, yo creo que se puede identificar cualquier persona que esté formando parte de una empresa familiar. Claro, pudieran ser los fundadores, pudieran ser los líderes de la segunda generación, pero también los hijos e inclusive aquellas personas que trabajan dentro de una empresa familiar para conocer la dinámica y de alguna manera entender cuáles pudieran ser los problemas que se viven dentro de una empresa familiar. Déjame decirte que aquí en México, como en otros muchos países de Latinoamérica, más del 90% de las empresas son familiares, entonces, uh-huh, no son tan poquitas. Realmente las estadísticas nos dicen que alrededor de 5 millones de empresas aquí en México son micro. Sí, microempresas. Uh-huh. Ajá. Ya pymes bajan, ya pequeñas, perdón, bajan a 200,000 y medianas bajan a 38,000. Pero pues de alguna manera para llegar a ser una empresa mediana, pues hay que pasar por un proceso de evolución,
1: claro,
0: de maduración, diría yo, que no todas las empresas lo logran hacer, ¿no? Entonces hay que aprender de aquellas que ya lo lograron.
1: ¿Y cómo hacer cuando la empresa le está yendo muy bien, pero solamente es uno o dos los que trabajan? O sea, eso me pasa también con otros amigos de empresa, uh-huh, familiar, que dicen, me caga estar dándolo todo aquí, uh-huh, para estar repartiendo cheques a mis tíos, a mis primos,
0: sí,
1: a todo el mundo, cuando en realidad pues no están haciendo nada o están haciendo muy poco,
0: uh-huh,
1: y pues tú eres el que está haciendo las relaciones, los negocios, las ventas, la expansión, uh-huh, etc, etc. ¿Qué consejo le darías a esas personas?
0: Mira, ese es uno de los grandes problemas y de los grandes conflictos dentro de la empresa familiar, cuando no todos aportan de la misma manera. Y creo que aquí tenemos que tener muy claro dos conceptos: equidad y justicia. Pudieran parecer uh-huh, iguales, pudieran parecer sinónimos, pero definitivamente no es así. Equidad es darle a cada quien lo mismo, pero justicia es darle a cada quien lo que se merece. Si hay alguien dentro de la empresa familiar que está haciendo que esa empresa crezca, que está aportando más, llámese conocimiento, relaciones, empuje, liderazgo y demás, pues a ese integrante hay que darle una bonificación, algo más, para que realmente se comprometa de una mejor manera en la empresa, ¿no?
1: Claro, pero también está el hermano que dice, no, mi papá nos dejó el 33 a cada uno, uh-huh, y a mí me das el 33,
0: uh-huh,
1: aunque no haga nada.
0: Sí.
1: ¿Sabes?
0: Eso. Lo ideal es que se visualice antes de que se presente el problema. Y eso se hace a través de un protocolo familiar. ¿Qué es el protocolo familiar? Pues es la constitución de la familia, son las reglas de la familia. Entonces, ahí hay que dejar bien claro cómo va a ser. Una cosa es sueldo, otra cosa son utilidades o dividendos, y otra cosa inclusive pudieran ser las rentas también, porque muchas empresas familiares tienen un esquema diferente para que donde operan se cobren rentas. Entonces, no siempre hay que darles a todos monetariamente lo mismo, hay que saber cómo equilibrar ese punto.
1: Perfectamente. Bueno, aquí ya me está correteando mi productora. Supongo que ya está en todas las librerías, plataformas y demás, ¿o
0: está
1: no?
0: En Amazon, ya lo pueden encontrar.

0: en Amazon. Entonces, si no me equivoco, también va a estar en Mercado Libre. Ya está disponible.
1: ¿Y en tiendas físicas?
0: Aún no.
1: Aún no. Uh-huh. Ok, bueno, para que lo busquen. Heredar no es suficiente. Lecciones de una empresa familiar para institucionalizar, suceder y trascender. Perfectamente, de Joel Chávez Jiménez. Pues regresa cuando quieras, Joel. Esta es tu casa.
0: Gracias.
1: Y nosotros nos vamos con más música. 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
2: Desgraciadamente se acabó lo que se vendía, señoras y señores. Ya nos vamos. Yo, Cervantes, del otro lado del cristal. Aldo y Pato, si es que el Mundial se lo está permitiendo, estará editando nuestro podcast en breve y subiéndolo a la red en cuestión de segundos. Anita estuvo en las redes, Fabi en la cámara y usted del otro lado del radio. Se lo agradecemos infinitamente. Muchísimas gracias por sintonizarnos. Continúen siempre en la programación de Globo porque está padrísima y no se pierda nuestro podcast en cualquier plataforma de su preferencia. El día de hoy estuvo Michelle Viet. También nos acompañó Joel Chávez, que nos habló de un libro muy interesante, sobre todo para aquellos que tienen empresa. Y también vino el licenciado Mario Alberto Rebollado para hablarnos de una manera de quejarnos de nuestra empresa anónimamente. Si usted quiere enterarse de qué fue de lo que hablamos, no se pierda nuestro podcast. Continúen en la excelente programación de Globo. Nos escuchamos mañana, si Dios quiere, a la misma hora y por la misma frecuencia. ¡Adiós!
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3: 11 de la mañana con 56 minutos. La temperatura es 31 grados.
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1: 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La temperatura es 31 grados.

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2: Muchas gracias por estar con nosotros este lunes 6 de julio de 2026. Estamos a mediodía en Globo y son las 12:02. Ojalá que se queden con nosotros. Vámonos a salir adelante. La resiliencia, la recuperación, el agradecimiento, porque finalmente nos dieron muchas horas, muchos días, muchos momentos de mucha ilusión y lo hicieron muy bien. La verdad me gustó mucho cómo jugaron, los descuidos. Y bueno, ya los especialistas que son más puntillosos y más exigentes, pues podrán decir mil cosas. Yo como aficionada ocasional, no aficionada de siempre, a mí nada más como que este tipo de partidos son los que me gustan, todos los demás como que no me hacen muy feliz. Lo de la Liga Mexicana, tengo que confesarlo, ni modo, salvo cuando juega el Santos, que por ahí hay una emoción, ¿verdad? Pero todo lo demás, no crean que me fascina. Yo lo que digo es, gracias, qué lindo se sintió. Gracias, nos dimos cuenta que tenemos emociones positivas y qué bueno, y lo que sigue pues será mucho mejor seguramente. Si es que aprender de lo que podamos aprender, si es que hay algo que para nosotros hubiese sido significativo, y si no, a seguirle, y a seguirle, y a seguirle, y a seguirle, porque ciertamente la vida da muchas vueltas y quién sabe. Igual tenemos oportunidad de ver algún otro triunfo importante de la selección mexicana o de cualquier otro representante en el deporte. Creo que en general el deporte en México, salvo el boxeo en algún tiempo y salvo los clavados en los deportes olímpicos, pues no habíamos tenido como mucha relevancia. Pero ahí está uno, también Checo Pérez piloteando y este pequeñito lagunero, porque está bien chiquito, la verdad, que también está haciendo lo suyo y que está piloteando en otro tipo de fórmula, pero finalmente está poniendo en alto el nombre de La Laguna y de México. Entonces, hay que creérnosla, hay que soñar, hay que imaginarnos, hay que hacer como si. Y eso extendido absolutamente a todos los territorios de nuestra intervención humana, a todos los quehaceres que nos implica la vida. Y entonces nosotros así estamos, muy contentos y muy agradecidos con que ustedes nos sintonicen, con que ustedes nos comenten, con que ustedes estén. Con eso nosotros nos sentimos ya del otro lado. 6 de julio de 2026. Hoy están las famosas otroras con nosotros, Moni Rodríguez y Luisa Villarreal Madero, y ellas, por supuesto, nos dan las recomendaciones para un verano típicamente no soleado. Bueno, no sé a qué se refieran, pero se los vamos a preguntar. O sea, porque finalmente pues nuestros veranos son típicamente soleados. ¿Cómo le hacemos si son típicamente no soleados? De todos modos, ¿leemos lo mismo? ¿O hay literatura para los días de calor y hay literatura para los días de lluvia? Sí, creo que sí. Los melancólicos, los de la nostalgia, así, tal vez la lluvia. Y para el calor, algo que te despierte y algo que te haga sentir fresco. En fin, bueno, ya nos enteraremos. Efemérides, tendencias, y Sandra Díaz estará con nosotros. Lo ha escuchado hasta la saciedad. Pero a veces no sabemos de qué van los cuatro acuerdos. Ella nos habla de los cuatro acuerdos, precisamente. 8717124911 es nuestro teléfono y nuestro WhatsApp. Este material lo subimos una vez que concluye el espacio al aire y está en Facebook, en Globo Torreón, y en Instagram, en Globo TRC. Soy Marcela Pámanes, junto con Pau Castro en la coordinación producción, Eduardo Enríquez, comunicación digital, Gerardo Astorga en la control técnico. Estamos listos para que esto sea lo que nos acerque a Mediodía en Globo. Vamos a escuchar la música.

0: Qué bárbaro, qué bonita canción. Alejandro Fernández. Este no, que hizo famoso un cantante que ustedes ni siquiera saben que existió, pero yo se los digo, se llamaba Carlos Lico. Y entonces era un señor muy feo, la verdad es que muy, muy feo. Yo recuerdo que mi mamá me decía, ay, híjole, ese señor lo único que tenemos que hacer es taparle la cara porque canta muy bonito. Y sí, cantaba muy bonito. Y la verdad es que ese fue un súper, súper éxito. Pero bueno, lunes 6 de julio de 2026, gracias por estar con nosotros. Siempre un gusto. Y la verdad de las cosas es que el espíritu y el ánimo dependen de nosotros. De nadie más. Absolutamente de nadie más. Que necesitamos que nos motiven para salir adelante de una situación difícil, pues a lo mejor necesitamos acompañamiento, pero la motivación tiene que proceder de ti. Cuando te haces consciente de ello, entonces empiezas a ver que la vida pues tiene muchas puertas y que te falta abrir muchas de ellas y que no todo empieza y termina con una situación que consideramos difícil o desastrosa o que nos hace que sintamos como que ya no tiene sentido absolutamente nada. Todo tiene sentido mientras que estemos vivos. Si no tenemos la vida, pues entonces difícilmente vamos a poder hacer nada en ningún sentido. Absolutamente ningún sentido. Fíjense que recién publiqué en la revista Siglo Nuevo, que se la recomiendo, no porque yo esté escribiendo ahí, sino por todos los demás que lo escriben, que son maravillosos. ¿Qué no has hecho en la vida que te gustaría hacer? ¿Te lo has preguntado? ¿Tienes algún deseo guardado que descartaste por alguna razón? Y no hablo de lo factible, más bien quisiera ir más allá de eso que denominamos sueños imposibles. Sé que las circunstancias económicas, sociales y hasta culturales nos hacen olvidarnos de muchos de esos deseos, pero también creo que todo empieza a través de la imaginación, del poder visualizarnos alcanzando una meta. No podemos negar que la atención centrada en un objetivo da resultados increíbles. Son los pequeños milagros por los que oramos todos los días. Desear es anhelar que algo acontezca o que deje de pasar. Así que el deseo está sujeto a nuestra capacidad de imaginar y esto implica activar la posibilidad de formular una representación mental de algo o de alguien, concebir una imagen, una fantasía. Imaginar demanda darnos tiempo de dibujar mentalmente, por desgracia. Ya no sabemos estar quietos para poder hacerlo. Nos hemos metido en un bucle de acciones mecánicas que no dan espacio para ello. ¿Imaginar y pensar es lo mismo? Pensar es analizar y generar ideas, lo que lleva consigo un esfuerzo consciente. Imaginar trae implícita la creatividad para diseñar imágenes, historias y sensaciones que pueden ser reales o pueden pertenecer al mundo de la fantasía. Y ahí me voy a detener porque precisamente sobre este tema de imaginar a través de la literatura es que vamos a platicar con Moni Rodríguez y con Luisa Villarreal Madero, mis queridas otroras. Y vamos a platicar sobre las recomendaciones para un verano típicamente no soleado. O sea, ¿cómo?
1: Un verano en donde salimos del mar súper a gusto, pero nos sentamos en esa arenita y empezamos a ver las olas y entonces ¡zas! Llega la introspección.
0: Ándale, es que ahí estamos imaginando.
1: Reflexivo, exactamente. Ajá.
0: Muy bien, pues entonces estamos dispuestas. Qué bueno que estás, querida. Qué bueno que están las dos. Estamos dispuestos a escuchar las recomendaciones, a ver cuántas de estas recomendaciones nos llaman.
2: Sí. Muy bien.
0: ¿Verdad?
2: Sí. Pues bueno, el primero sería Todos los días son nuestros, de Catalina Aguilar Mastretta. La verdad es que es un libro muy ágil, tiene una lectura muy ágil. Yo ya lo empecé, Y habla de una ruptura y todo este duelo emocional y reinvención después de una ruptura. Termina una relación, María termina una relación de muchos años y empieza como a reinventarse quién es ella sin esta relación de tantos años. Entonces, es un libro que hasta donde voy, la verdad, es maravilloso.
0: ¿Y María está casada o no está casada?
2: No, no están casados.
0: O sea, están emparejados.
2: Están
0: nada más.
2: Solamente emparejados y la verdad, son de mundos muy distintos, ¿sí? Muy, muy distintos, desde las ideologías totalmente feministas y sociales de la familia, bueno, de la mamá de María, con la familia de Emiliano son mundos totalmente distintos.
0: La típica de polos opuestos se atraen.
2: Sí. Y después de muchos años, de 10 años de relación, ya vivían juntos, ya tenían muchos años viviendo juntos, pues viene una ruptura y toda esta reinvención que va viviendo María sin Emiliano.
0: Me suena. Digo, me suena, sí, porque es una trama, sí, sumamente común, ¿no?
2: Sí, claro, sí, sí, sí.
0: Qué bonito. Entonces, ¿ágil la lectura?
2: Es muy, ella, muy ágil.
0: Platícanos de la escritora.
2: Ella es Catalina Aguilar Mastreta. Es periodista y guionista mexicana. De hecho, ahorita tiene varios proyectos de guionismo en los que está trabajando.
0: O sea, hace guiones para cine.
2: Sí. Es hija de
0: Ángeles Mastreta.
2: Ajá, Ángeles Mastreta, maravillosa también. Y ella, bueno, tiene mucha presencia en medios, en redes sociales.
0: Sí, ya sé quién es. Ya lo ubiqué.
2: Es una voz contemporánea, que la verdad está sonando mucho y es, bueno, es un libro que yo recomiendo bastante.
0: ¿Sí? ¿De qué editorial es?
2: De Express.
0: Muy bien.
2: Sí.
0: Bueno, entonces, no Express. Esta es la primera recomendación. ¿Y la segunda?
1: Híjole, bueno, mi siguiente recomendación es un poquito, tiene un trasfondo, sí, es en una playa, es en la Riviera Francesa.
0: Oye, ¿por qué tiene que ser la Riviera Francesa? Ahí ya nos están exigiendo mucho.
1: Sí. No, bueno, pero fíjate el chismezón, es que...
0: A ver.
1: Este libro se llama Buenos Días, Tristeza, Bonjour, Tristesse, de François Sagan. Esta escritora lo escribió a sus 18 añitos. La protagonista se llama Cecil. Es una historia que causó muchísimo revuelo en esa época. De hecho, fue baneado por el Vaticano porque como una chica de 18 años iba a lanzarse a este tipo de narrativas en donde, pues básicamente, es una lectura muy existencialista. Es una lectura de posguerra. Vamos a ver una adolescente de posguerra en donde su papá, bueno, pues su mamá muere, entonces su papá es viudo. Pero ellos tienen unas relaciones sentimentales que ahorita les llamaríamos que no tienen responsabilidad afectiva. Mm. O sea, realmente ella...
0: Son freeze.
1: Sí, ella crece con la carencia de su mamá, viendo el rol de su papá en donde es... una amante tras otra, y a ella le parece como totalmente normal, y ella reproduce este tipo de interacción. Cecil tiene 17 años, próxima a cumplir 18, se van en un verano a la Riviera Francesa, y entonces va a llegar otro personaje que es Anne, que ella es amiga de la familia, era amiga de su mamá, y Anne es una persona que... muy organizada, muy ordenada, es como el contrario. Y se empieza a dar cuenta Cecil que su papá se empieza a enamorar de Anne y dice, no me gusta porque le va a este caos que yo tengo en mi vida y como hemos vivido, no me gusta esta persona que le va a traer como
0: orden.
1: Y entonces empieza ahí a confabular unas triquiñuelas no muy padres. Pero es una novela que tiene una psicología, trabaja con esta psicología muy interesante de esta adolescente completamente nihilista, amoralista, y eso en esa época en donde estamos hablando del existencialismo filosófico, donde está Jean-Paul Sartre, ¿no? Y Camus. Ellos definen esta lectura como parte de la propuesta filosófica que ellos están trabajando, ¿no? Dicen...
0: Que estamos hablando de los 1954.
1: 1954. Y entonces el Vaticano la pone directamente, la manda a la lista de libros baneados, entonces, porque va en contra de las morales católicas. Pero sobrevivió. Sobrevivió y es una...
0: Bueno, como ha sobrevivido el existencialismo,
1: sí,
0: ¿no?
1: Claro. Sí, y entonces lo que decían estos filósofos, dicen, claro, lo que estamos viendo aquí es básicamente cómo se está cumpliendo que esta adolescencia, este personaje de Cecil, y bueno, y de Françoise Sagan, la autora, porque realmente ella tiene 18 y su personaje 17, o sea, están totalmente empatadas. Ahorita le llamaríamos literatura juvenil. Pero es completamente explícita en sus amores, en su despertar sexual, en la manera en la que trata a los chicos, a sus amantes, ¿no? Y la manera en la que ella ve cómo su papá trata también a sus amantes.
0: Oye, pero fíjate que es un argumento que no pierde vigencia. Uh-uh. Porque además, yo creo que ni sabes que estás metida de lleno en el nihilismo o metido de lleno en el caso de los hombres. Y de todos modos se vive así y se sigue viviendo así.
1: Sí.
0: O sea, ¿no será la naturaleza humana?
1: Pues yo creo que también ayuda mucho tener un patrón así de comportamiento de su papá, ¿no? O sea, si ves un papá que es completamente nihilista y hedonista y amoral, pues... Y estando en una época de su edad en donde pues es su adolescencia y que venga alguien a romperte como esa desestructura que tú ya estructuraste, es como, no me gusta esto, no sé cómo manejarlo, y entonces te pone, bueno, en el caso de Cecil se pone muy loquita, medio toxicona, y va a ser todo por que esa relación no llegue a su... Ajá. A tener causa.
0: Oye, fíjate, me suena mucho a un argumento de película, nada más que no me acuerdo cómo se llama. ¿No han hecho guión cinematográfico?
1: Sí, hay dos películas. Okay. Hay una reciente y creo que hay otra, creo que la otra es de los 70, si mal no recuerdo, pero sí ya.
0: Sí,
1: es,
0: ¿verdad?
1: Ajá, sí.
0: Okay. Bueno, vamos a ir a la pausa y vamos a regresar. Qué bonita, recomendaciones para un verano típicamente no soleado. Yo diría que soleado de playa, arena, piña colada a un lado, el horizonte enfrente de nosotros y bronceador. Bueno, vamos a la pausa y musical, por supuesto, y regresamos.

0: Son las 12:25. Oigan, qué padre que nos recomienden libros, pero nos los recomiendan para que los leamos.
1: Sí.
0: Tengo que decírselos. Y, hombre, en algún momento nos llamará leer, si es que no tienes el hábito de leer. Pero siempre que te recomiendes, sobre todo este tipo de libros, ahora están muy de moda todos los libros de autoayuda.
1: Sí.
0: Es que es una cosa que ya no sé ni por dónde empezar con todos los libros de autoayuda, porque luego me llegan, y soy muy afortunada. Y sí los leo, a veces con más sacrificio, pero finalmente los leo, pero las novelas.
1: No,
0: yo sí me declaro noveloinómana. No sé, sí me gustan mucho las novelas, sí, porque entiendo. Es un ejercicio de imaginación. Y no les quiero decir, pero cuando uno va ganando años, va perdiendo esa habilidad de imaginar. Entonces, lo que tienes que, porque como ya has concretado tantas cosas en la vida, de lo que te planteaste, imaginaste en alguna vez, pareciera que se acabaron la posibilidad de imaginar. Pero si lo estimulas a través de las lecturas, algo bueno pasa y te das cuenta que siempre hay que tener esa velita prendida. No piensen mal. La vela prendida en función de imaginar y de soñar. Entonces, ya tenemos dos libros. Repítanos los títulos, por favor.
1: Todos los días son nuestros, de Catalina Aguilar Mastreta.
0: Uh-huh.
1: Y Buenos días, tristeza, de François Sagan.
0: Muy bien. Y nos falta uno, ¿verdad?
1: Sí.
0: ¿Cuál es?
1: Bueno, el siguiente libro que yo les quería recomendar es Nadie recuerda su propia muerte, de Berenice Andrade.
0: ¡Ay, qué título! Pues
1: sí.
0: No, pues ¿cómo vas a recordar?
1: La verdad es que todavía no lo empiezo, porque lo tengo pensado para mi camino hacia Cancún.
0: Ay, te extrañaremos.
1: Sí.
0: Te extrañaremos. Pero no, Luisa se queda en esta sección que
1: sí.
0: Apenas empezamos.
1: Ya sé.
0: Y pero la vamos a escuchar por aparte. Va a sacrificarse porque se va a ir a vivir a Cancún. Mucho sacrificio implicará. Es otra cosa.
1: Una escritora mexicana, y con esta novela de Nadie recuerda su propia muerte, fue reconocida con el premio Mauricio Achar por su originalidad y la fuerza de su propuesta. Es una novela muy fuerte porque habla de duelos, habla de herencias heredadas, de dolores heredados, relaciones familiares, pero lo hace con una mezcla de realismo mágico que, bueno, nada más una escritora mexicana podía conseguirlo, la verdad. Para un tema tan, tan fuerte como lo es todos estos patrones heredados, dolores heredados, esto hacerlo con el realismo mágico, que rompe totalmente la densidad de un libro para llevarlo a una lectura suave, entretenida, cómica. Uh-huh. Y bueno.
0: Ah, qué bonito. Qué bonito, sí, sí se antoja.
1: Sí.
0: Entonces, son estas tres recomendaciones.
2: Bueno, falta una mía, pero, y yo estoy igual que Luisa. Este libro yo me llegó también como por estas recomendaciones. Ya sabes que empiezas con uno y luego pero también puede gustarte este. Uh-huh. y este. Y esta me llamó muchísimo la atención, que se llama Esto también Esto Pasará.
0: Ay, sí.
2: De Milena Busquets.
0: Sí, sí.
2: Que tiene mucho que ver con el duelo. Uh-huh. Que estaba platicando Luisa. Nada más que el tuyo es muy divertido.
1: Sí.
2: Y el mío, ay, es que mi verano yo sí lo vi. Tú estás en tu verano así, al sol, y yo estoy en mi verano desde la palapa, así.
0: Con el ceño fruncido.
2: Con el ceño fruncido, así,
0: sí,
2: ¿de qué
0: y espantándose
2: voy a hacer?
0: A todo mundo, está bien.
2: Sí, tú con margaritas y yo con otras, y de que tráigame un tequila sunrise, algo fuerte.
1: Algo que pegue.
2: Y bueno, también es sobre el duelo. Milena es catalana, escritora, periodista. Y viene la muerte de su mamá.
0: Gracias.
2: Viene la muerte de su madre y se va este verano con sus, tiene dos hijos, tiene con sus ex maridos, porque cada hijo lo tiene con una pareja diferente, un marido diferente. Entonces se va como a un retiro de verano con sus dos hijos, con sus dos ex maridos, unas amigas. Y entonces en ese verano va a tener que vivir este duelo, que va un poco ligado también con el de Buenos Días Tristeza de Frances Hogan, en el sentido de que también tiene un como este sentido de preguntarse por su misma existencia. Hay una déjenme nada más, les leo tantito, porque esto fue a mí lo que me enganchó y dije, ah, claro que sí, lo quiero leer. Dice, esto viene en la contraportada, dice, cuando era niña, para ayudar a superar la muerte de su padre, a Blanca, su madre, le contó un cuento chino, un cuento sobre un poderoso emperador que convocó a los sabios y les pidió una frase que sirviera para todas las situaciones posibles. 3 meses de deliberaciones y los sabios se presentaron ante el emperador con una propuesta. Y la frase era, también esto pasará. Y la madre de Blanca añadió, el dolor y la pena pasarán, así como también pasará la euforia y la felicidad. Entonces Blanca, a raíz de eso, es que vive esta vida también como... como diciendo, bueno, pues sí, esto también pasará y esto también pasará, con una levedad en sus vinculaciones, en su vida, que en el momento en el que ahora sí se queda huérfana, porque esto fue a raíz de la muerte de su madre, se queda huérfana, entonces como que esa levedad le pesa y va a tener este reencuentro, pues este claustro ahora sí que con sus seres más queridos y cercanos, y a ver qué pasa, porque no... Lo he leído, pero lo voy a leer con mi tequila sunrise.
1: Yo este lo tengo que terminar.
0: Desde la palapa. Ya. Sí, desde la palapa. Me parece muy bien. Oye, se antoja. O sea, los tuyos muy intensos. Sí. Muy.
3: Sí. Pero esa intensidad en la literatura es hermosa. Sí. Los tuyos, Luisa, más ligeros.
1: Sí. ¿No? ¿Sabes que este lo escogí primero porque se lo estoy leyendo a mi abuelita? Ahora que decías, mi abuelita leía mucho, pero bueno, ya tiene 97 años, ya no puede. Claro. Y quería algo muy ligero para ella. Había partes en el libro que ahí escenas en las que leérselas a mi abuela era como...
3: ¿Y si se la leías?
1: Sí, no te las... Ay, no, leo bueno. Todo tal cual. Pero hay otras partes muy divertidas que ella...
3: ¿Y no
1: bueno,
3: se asustaba?
1: No, mi abuelita es maravillosa, entonces es una abuela muy moderna. Pero la verdad es que se la pasa, te cae de risa con este libro... Sobre todo con la escena de la ruptura que saca María.
0: Qué bonito,
1: María.
0: En lugar de que le pongas un audiolibro sí. con una voz cualquiera, que tú se lo estés sí, leyendo sí. y se me hace
1: y lo goza,
0: fantástico. ¿Y que ahora sí. quién le va a leer?
1: Pues yo le hablo y le leo si quiere. Yo encantada. Porque sí. lo disfrutamos mucho.
3: Que la conecte.
1: Sí.
3: Por su, tal vez.
1: Sí la voy a poner. Porque luego decía, bueno, le pongo los audiolibros ahí en su Alexa, pero no es lo
3: no
1: mismo.
3: No es lo mismo.
1: Porque aparte nos reímos y me dice, ay, qué loca. Porque no sé cuándo. A veces en escena sí, sí. Me volteé a ver como nada más con su cara de, ay, pero...
0: Estuvo duro. Sí, ay. Muy pero, grueso.
1: Con la ruptura sí se rió mucho, la verdad.
3: Ay,
1: entonces, qué sí
3: fue. Lindo. Ay, qué bonito. Todavía sí. más bonito, Luisa, esto que tú haces con tu abuela que... Sí. Bueno, son una familia muy unida. Ay, de sí. todo el tiempo. Oye, Moni, qué intensidad es.
2: Ay, lo siento. Es que, mira, yo dije...
1: este verano yo, cambio.
2: No, sí, es justamente todo. Este verano dije... el verano siempre es como se nos antoja leer cosas así como muy ligeritas y del amor y de las amigas y así.
3: Y final feliz.
2: Y dije, no. Si yo voy a hacer aquí una contraparte. Posición, o sea, si me voy a ir a la playa, pues también se antoja un verano que sea como más densito y ya mejor cuando venga Navidad y sean vacaciones de recluirse, ahí sí le voy a cambiar la temática y voy a leer algo más alegre, amable. Más, sí. Entonces, sí. este año 2026 voy a hacer ese experimento a ver qué tal. Por lo pronto, si están en nuestros mismos mood, ya sea sí. en el de Luisa o en el mío, pues aquí están las recomendaciones.
3: Me encantaron, la verdad, me encantaron. Oigan, muchas gracias. Muchas gracias. De veras gracias, que no Marcela. Saben cómo valoro el esfuerzo que hacen de llegar hasta acá, de venir, de encontrar estacionamiento, subir las escaleras y llegar hasta aquí. Gracias, no, gracias otro horas, querida. No te vamos a extrañar porque te vamos a tener.
1: Por supuesto.
3: Así sabemos. Es que no hay manera de extrañarte. Sí, ya nos veremos, por supuesto. Claro sí. sí. Gracias, Luisa. Gracias.
2: Gracias, Marce.
3: Ya saben que las aprecio muchísimo. Nosotros ya saben, también. ahí están las 4 recomendaciones. No se las pierdan. Hay que leer
0: es una motivación para la imaginación, y tenemos que imaginarnos, tenemos que atrevernos a soñar, y no a soñar con lo inmediato, sino los sueños esos imposibles que tenemos olvidados, encajonados y relegados, porque mientras haya vida, tiene que haber sueños e ilusiones. Vamos a la pausa, regresamos.
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Oigan, escucharon un súper éxito de los Bee Gees. Fue mucho antes de Fiebre del Sábado por la Noche y de todo el soundtrack que se hizo famosísimo y que, por supuesto, bueno, todos los premios del mundo. Pero esa canción, me acuerdo como si fuera hoy, venía contenida en un disco de 45 revoluciones por minuto, con dos canciones por delante y dos canciones por detrás. Y entonces, pues era una canción así como de que te partirse las venas. O sea, estábamos chiquillos, imagínense ustedes, o sea, todo lo que significa como el despertar a que, ay, están ahí los niños, y los niños, pues digo, te gustan, no te gustan, estás ahí como pendiente de ellos. Entonces, bien bonito, la verdad que bien bonito. Entonces, la música, eso es lo que hace, te vincula con tus experiencias y hace que recuerdes, y hace que, pues no sé, que tengas un poco de nostalgia tal vez por esos tiempos idos, de la inocencia, de que no te tenías que preocupar por nada, que no fuera por sacar buenas calificaciones, sobre todo cuando tenías papás y mamás que te exigían que tuvieras un buen rendimiento académico. Y nada más, y el chiste era salir en las tardes, noches a jugar con los niños de la cuadra, a irte al tinaco, a también a jugar, lo que fuera, hacer travesuras, las travesuras propias de los niños que están dejando de ser niños, pero que quieren seguir siendo niños. Entonces, eso, para eso sirve también la música. Hay que conectarnos. Oigan, bueno, conmemoraciones y días globales. Vamos a echarnos un clavadito en el tiempo y a ubicarnos de qué, cuáles son los días importantes que celebramos en esta ocasión. Es el Día Internacional del Beso Robado, una festividad popular nacida en Gran Bretaña que inunda las redes sociales cada año. No, pues tampoco, achis. Luego que te robe un beso a alguien que no te gusta, no, tampoco, eso no está lindo. Día Mundial de la Zoonosis. Se conmemora en honor a la primera vacunación antirrábica de Pasteur para concientizar sobre las enfermedades.

0: enfermedades transmitidas de animales a humanos. Día del maestro, pero esto en el Perú, nosotros ya sabemos que en mayo es que celebramos a nuestros maestros. Nacimientos importantes: en 1832, Maximiliano I de México, archiduque de Austria y emperador de México, ve la luz del mundo por primera vez. 1840, José María Velasco, renombrado pintor paisajista mexicano, también nació. Ángela Peralta, el ruiseñor mexicano duranguense, además, afamada cantante de ópera, nace en 1845. Y también Frida Kahlo, nace en 1907, icónica pintora expresionista y referente cultural de México. En 1935, Tenzin Gyatso, el 14º Dalai Lama, líder espiritual tibetano y premio Nobel de la Paz, también nace. En 1946, Sylvester Stallone, actor, guionista y director de cine estadounidense, creador de Rocky. Por cierto, hay una docupelícula de 1975, así se llama, 1975, y entonces intercala los acontecimientos de ese año con las películas que se produjeron y que se exhibieron en 1975. Y entonces traza líneas paralelas con los argumentos y de las películas y la realidad que se vivió en ese entonces y cuáles eran las motivaciones de la sociedad y qué les preocupaba y cómo estaban. Está muy padre, de veras. Véanla, búsquenla, está en Netflix, por supuesto. Fallecimiento, me acordé porque en 1975 Rocky es exhibida por vez primera en las salas cinematográficas y es una de las películas de más taquilla, ¿no? Y ese mismo año Tiburón, otra de las grandes películas también. Entonces, ¿cómo hacen la transición de las películas de por ejemplo los musicales o estas películas que se hacían antes de la década de los 70s, y como en el 75 justo es la época donde se rompe la taquilla, y se rompe la taquilla con películas como Tiburón, como La Guerra de las Galaxias, como Rocky, y entonces hay un cine de Hollywood antes de y hay uno después de, pero todo eso originado por el fenómeno sociológico de lo que se vivía en su momento. Bien padre, bien padre. Fallecimientos e hitos históricos. En 1415, Jan Hus, precursor de la reforma religiosa bohemia, muere ejecutado. En 1573, Jerónimo Luis de Cabrera funda la aldea de Córdoba en Argentina. En el 24 se erige oficialmente el estado de Chihuahua en México, en 1824, por supuesto. En 1957, en Liverpool, unos jóvenes, John Lennon y Paul McCartney, se conocen por vez primera, marcando el origen de lo que serían los famosísimos Beatles, que ya los funearon lo suficiente, ya después del México-Inglaterra podemos volverlos a escuchar con toda la tranquilidad y gusto del mundo. En 1958, el pentacampeón de automovilista Juan Manuel Fangio anuncia su retiro de las pistas. En 1971 fallece Louis Armstrong, trompetista emblemático y una de las figuras más influyentes del jazz. En 1997 en Bolivia son hallados los restos del médico y guerrillero Ernesto Che Guevara tras décadas de búsqueda. Vamos a escuchar las tendencias con Pau Castro.
1: @fa3y24. Confirmen si hoy todos andamos tristes, pero bien orgullosos. @janesdfj. Llámenme idealista y romántica, pero si este mundial logró cambiar el jugamos como nunca y perdimos como siempre y abrió la puerta a un tímido y sí, entonces no fue una derrota, porque las generaciones también se construyen con las historias que creemos posibles. @LuisCárdenasMX. El jugador de la selección de Inglaterra, Jordan Hardenson, se fracturó el brazo al intentar saltar la valla publicitaria durante la celebración por vencer a México 3-2 en el Mundial. @PulimetroMX. Hay que hacerse a un lado y darle paso a los nuevos que son el futuro. Javier Aguirre se despide de la selección mexicana tras un Mundial que emocionó a más de un mexicano. @RaúlAlegre. No sé si la mañana siguiente es peor que la noche anterior. La cruda persiste con el sentimiento de una patada en el estómago, pero el tiempo todo lo cura. y también apoyan muchas cosas positivas que me llenan de orgullo y felicidad, como el gesto de Kane con Raúl, el de Bellingham con Morita, y pues nuestra gente mostrando gran clase y respeto, y además del alivio y agradecimiento de los fans ingleses. Y claro, reiterar, con mi querido México y con la selección hasta la muerte. Y para situaciones como estas, compuso Quirino Mendoza y Cortés El Cielito Lindo. Canta y no llores, porque cantando se alegran, cielito lindo, los corazones. Soy Paulina Castro y nos escuchamos próximamente.

0: Son las 12:53 y me da tanto gusto recibir a Sandra Díaz porque ella va a hablar de los famosos cuatro acuerdos, ¿sí? Y te voy a decir una cosa, todos los citamos, pero realmente terminamos de entenderlos, realmente los hacemos práctica de vida o nada más los citamos por citarlos. Digo, a mí me gusta mucho esta de no supongas, ¿sí? Porque me parece que en la vida nos la pasamos suponiendo. Y además, no nada más suponemos, sino que afirmamos que lo que suponemos es la verdad. Y entonces vamos por la vida con el estandarte de, es que yo sí sé, sí. Porque lo supuse.
1: Gracias, Marce, gracias por la bienvenida. A mí también me encanta estar aquí. Ya sabes que si por mí fuera, yo aquí viviría.
0: Ay, qué linda.
1: Fíjate que este tema, aunque no es nuevo, evidentemente, ajá, porque este libro lo escribió don Miguel Ruiz en 1995, por ahí, 96.
0: ¿Y si es cierto que es parte de la sabiduría tolteca?
1: Mira, lo que pasa es que él viene de una familia donde su mamá era curandera. Su mamá era curandera en esta tribu tolteca o con todavía mucha sabiduría tolteca, y el abuelo fue chamán.
0: No me digas.
1: Sí, pero sin embargo él quiso estudiar medicina en la UNAM, uh-huh, y se fue a estudiar medicina. En 1970 tiene un accidente automovilístico y él se ve fuera de su cuerpo. Y dice, no, a ver, yo puedo curar el cuerpo, pero no puedo curar el alma. No tengo idea de nada que no sea solo cuerpo, y se vuelve con su mamá, que todavía vivía, y empieza a estudiar muchísimo la cultura tolteca. Y lo que él dice es que practicaban estos acuerdos, a lo mejor de una manera diferente, porque no exactamente estaban escritos en un códice ni nada, sino él recopilando información se da cuenta que estos cuatro acuerdos que provienen de esa sabiduría te cambian la vida si los practicas, como dijiste tú. Porque una cosa es entenderlos y otra cosa es practicarlos. Este tema yo quería venir contigo a compartirlo porque en los talleres y los cursos en las empresas es de lo que más me piden. Porque sea el área de tu vida en la que te desarrolles, estos cuatro acuerdos siempre van a encajar. El área profesional, en el área de pareja, en el área familiar, porque vamos a mencionarlos, a recordarlos, porque este libro, como te digo, no es nuevo. Lo que es nuevo, tal vez, es que estemos un poquito más comprometidos con nosotros, no con los demás. Uh-huh. Y por eso se haya puesto como otra vez de moda o no sé.
0: Es que fíjate que yo creo que nunca ha desaparecido.
1: Más bien, sí, sino que, tienes razón.
0: Sino que es tanta la sabiduría contenida,
1: sí,
0: y es un poco como las enseñanzas del Tao.
1: Sí.
0: Pues son enseñanzas milenarias que tú las lees y dices, es que este es el camino, o sea, por lo menos resuena en ti.
1: Claro.
0: Y yo cada vez que veo lo de los cuatro acuerdos, resuena en mí y quisiera realmente poder llevarlos a la práctica de mi vida diaria.
1: Bueno, una cosa que yo trato de hacer mucho es ponerlo de manera sencilla para que podamos practicarlo. Y, por ejemplo, el de honrar tus palabras, que es el primer acuerdo, yo creo que es tan complicado o tan sencillo, depende cómo lo quiera ver uno, como saber que lo que yo digo me representa. Lo que yo digo habla de mí. Lo que digo viene de mi mente.
0: Lo que dicen muchos es que lo que sale de tu boca sale de tu corazón.
1: Y te conviertes en lo que dices. Porque de lo que dices viene lo que haces y viene lo que sientes. Entonces, bueno, tomando en cuenta que el primer acuerdo es honra tus palabras, el chisme, la crítica, el hablar de los demás no encaja porque para ellos era magia negra. Así como existe la magia blanca, existe la magia negra, y chismear y hablar de los demás puede destruirlos sin siquiera hacer nada. O sea,
0: y cuando dices honrar tu palabra, o sea, ¿cómo es el postulado?
1: Honrar tus palabras.
0: Honrar tus palabras significa que ser congruente entre lo que haces y lo que dices.
1: Honrar mis palabras significa que hable solo de lo que quiero hablar, que hable solo de lo que me consta.
0: Ah, pero ¿cómo nos cuesta?
1: Sí, porque es un deporte nacional el chisme, ¿no? Entre otras cosas, por ejemplo, en las empresas se da mucho esto de decir cosas que ves pero que no te constan, que no son suposiciones, sino chismes. Te voy a decir cuál es la diferencia. Porque luego voy y te digo, Marcela, acabo de ver a fulano de tal y se me hace que andaban haciendo esto. Y te estoy diciendo que se me hace. Pero como da cierta...
0: O sea, estoy suponiendo. Es,
1: ajá. Y estoy deshonrando mis palabras porque las estoy diciendo yo. No las está diciendo nadie más. Yo te estoy diciendo a ti eso. Pero luego tú vas y le dices a otra persona.
0: El teléfono descompuesto.
1: En fin, ¿no? Sí. Entonces, yo ahí no estoy teniendo en cuenta que las cosas que yo digo salen de mi corazón, de mi boca, de mi mente, de mi historia. Entonces, cuando yo cometo el error de hablar mal de alguien, o cuando, porque lo vamos a hacer, ¿no? O cuando cometo el error de no ser clara o de ser sarcástica, entonces yo tomo esa información y digo, ¿qué tiene que ver esto conmigo? Con mi momento de vida actual. ¿Por qué dije eso? ¿Qué me pasa? ¿Qué estoy sintiendo? ¿Qué me movió? Porque al final se trata de hacerme cargo de mí, no de los demás. Entonces, cuando yo honro mis palabras, puedo ser cuidadosa. Y sí, voy a cometer errores, pero no con mala fe, como el chisme o la crítica o el juicio.
0: Híjole, es que hay situaciones, Sandra, que son bien delicadas. Por ejemplo, ¿conoces a ciencia cierta una situación que compromete el prestigio de una persona? Uh-huh. ¿Lo conoces? Porque lo investigaste, porque quisiste, sí. Y tal. Y te dedicas a difundirlo. O sea, ¿cuál es la finalidad de hacerlo?
1: Sí, ¿cuál es tu intención?
0: ¿Cuál es tu ganancia? Que el otro quede mal y tú quedes bien porque tú lo estás diciendo.
1: Es que cuando estamos...
0: Pero nunca va a ser posible.
1: Cuando estamos... es que no sé cómo... Cuando no estamos sintonizados, cuando no estamos tratando de ser nuestra mejor versión en ese momento, no tomamos en cuenta que lo que nos da es como poder... Pero poder mal utilizado.
0: Pero poder a costa del prestigio de otro. Sí. Digo, yo sé que los otros se pudieron haber equivocado y puede ser que lo que tú traigas de información sea la información real.
1: Pero... Por eso hay que pensar si lo que voy a decir es más importante que el silencio. Eso. O es más importante que lo eso. Que voy a perjudicar, porque entonces sí es adrede.
0: Pero si ya la justicia se encargó de hacer lo que tenía que hacer y tal, ¿a qué fin seguir regodeándote con esa información y seguir difundiéndola?
1: Porque ahí tienes una mala intención. Ahí no lo estás haciendo.
0: Qué miedo, la gente mal intencionada.
1: Claro, porque al final todo se vuelve, Marce. No nos damos cuenta, o sea, no nosotros no podemos darnos cuenta, pero atrás de una persona así hay una vida muy difícil. Nadie hace las cosas, es que quería decir una palabra que no, pero nadie friega porque sí. Hay algo en su vida, hay algo. Y bueno, no se trata tampoco de ir por la vida, o sea, diciendo, justificando las cosas, pero no vamos a cambiar a nadie, pero igual podemos entender
0: que... Pero también pueden ser malos hábitos, ¿no?
1: Sí,
0: malos
1: también.
0: Malos hábitos aprendidos, sí. De tu casa. Por ejemplo, si tú tuviste una mamá que le gustaba mucho el chisme...
1: Pero acuérdate que yo pienso que ahí la diferencia es la intención. Una cosa es que te gusta, o sea, que tú aprendiste a vivir en el chisme y luego dices, haces un alto y dices, ay, no. No está tan bien, a que lo hagas con la intención completamente de dañar. Ahí es donde ellos decían que era magia negra. Honrar tus palabras significa que te acuerdes que lo que tú dices es lo que tú eres. Entonces, sí, cuando aprendes a ver a las otras personas y a verte a ti mismo desde tus palabras, ya tienes mucho cuidado, ¿no? Porque al final el poder que tienen las palabras es enorme.
0: Enorme.
1: Y tú
0: enorme.
1: Lo sabes.
0: Es un arma, sí. Que puede ser letal o puede
1: Así
0: ser
1: es.
0: Una herramienta que construye.
1: Imagínate, porque es un acuerdo. Porque además el acuerdo es algo que yo pacto conmigo. Estos acuerdos no lo voy a hacer contigo. Es algo que yo voy a tratar de mejorar o de hacer por mí, para mí, conmigo. Por eso es un acuerdo. Entonces ya me di cuenta que yo tenía la creencia de que el chisme no importaba. Ya vi que sí importa. Entonces, bueno. Intento seguir este acuerdo. El segundo acuerdo es no tomarlo personal. Y bueno, pues... Ay,
0: sí, está medio en chino.
1: Sí.
0: ¿Cómo no tomarlo personal si te están diciendo algo directamente a ti?
1: Porque vuelvo al primer acuerdo. Entonces pienso, ¿eso lo está diciendo esa persona desde su corazón, desde su mente, o me lo está diciendo y yo me lo voy a apropiar? Porque tengo tres opciones. Entender que cada quien habla y dice y hace desde su historia, desde su tristeza o alegría, desde su miedo. Esa es una opción. La otra opción es tomarlo personal y es como cuando te avientan una flecha que tiene la intención de darte, y tú agarras la flecha y además de agarrarla, vas, te la entierras en el corazón y te le das vueltita. ¿Sí? Uh-huh. Eso es otra opción. Y la tercera opción es decir, bueno, no me gusta, evidentemente no me está gustando lo que esta persona está diciendo. Quiero pensar o estoy viendo que me está molestando a mí porque me lo está diciendo en la cara. Entonces, ¿sabes qué? Esto no es mío. Gracias, pero te lo devuelvo. Yo no me lo voy a quedar. ¿Por qué? Porque yo sí sé quién soy, pero para este segundo acuerdo, la utilidad más grande de él la voy a obtener cuando sé quién soy. Entonces, tú puedes venir a mí a decirme, ¿sabes qué, Sandra? Eres una grosera. Y yo te voy a decir, híjole, me puedes decir lo que quieras, Marce, pero grosera no soy. Entonces, yo no me lo voy a tomar personal, porque yo sé que no es así. Si tú vienes y me dices, o alguien viene y te dice a ti, Marcela, es que fíjate que la selección dijo que tú, pues tú te vas a reír y vas a decir, ándale, bueno, pues eso es lo que tú opinas, pero a mí no me afecta. Cuando me afecta es porque tiene que ver algo conmigo. Y volvemos al...
0: Pero te puede afectar desde, no desde que asumas que eso que te están diciendo es verdad, uh-huh. Te puede afectar o por la dureza de la manera en que te lo dijeron, o porque cómo va a ser posible que alguien en quien tú confías, en quien tú pones tu cariño, te pague con eso. O sea, que son sí, dos claro. cosas. Y entonces, ¿cómo haces para despersonalizarlo?
1: Bueno, es que ahí, si te pasó algo con esa persona, pues hay que empezar por entender que no es tu amiga. Y eso duele. Uh-huh. Eso duele. Eso no hay manera de no decir. No,
0: ¿y cómo no te lo tomas personal?
1: Pues justamente pensando en, bueno, yo hice todo lo mejor, me porté súper bien con ella, no sé qué le habrá pasado, pero esto no soy yo quien lo causó. Eso por alguna razón se volvió, pues le pasó algo, la menopausia, la hormona, no sé qué haya sido. Pero no tiene que ver conmigo.
0: Bendita
1: porque yo
0: menopausia,
1: no soy así.
0: Que a la que todos le podemos echar la culpa. Y los hombres.
1: Es que todo el mundo le echa la culpa a eso. Sí. Es impresionante. Sí. Eso y el mercurio retrógrado.
0: Ay, sí, lo acabo de mencionar el sábado pasado. Le digo, ay, es que han pasado tantas cosas últimamente. Le dije, seguramente es mercurio retrógrado, ¿verdad? Y se ataca de la risa. Dice, no, hombre, ¿cuál somos nosotros?
1: Claro, que no queremos.
0: Somos retrógradas. Sí. Déjame hacer pausa y regresamos contigo. Hoy Sandra Díaz con nosotros. Hablamos de los cuatro acuerdos.
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0: Ay, escuchamos a Don Henley. Qué lindo, ¿verdad? 1:13. Está con nosotros Sandra Díaz. Nos está hablando de los cuatro acuerdos, nada más para que no se nos olvide, ¿sí? Y que busquemos implementar si algo resuena en nosotros de los cuatro acuerdos. Pero ya, luego hay como axiomas en la conducta que te los vas quedando, te los vas apropiando y sin siquiera tener como la plena y total conciencia, los vas poniendo en práctica. Uh-huh. Y entonces los haces tuyos y entonces tu vida, pues, digo, lo que estamos tratando es de vivir mejor, ¿no?
1: Claro, y tampoco es que yo, porque los platico, ya digas, ay, Sandra, qué bárbara hacen los cuatro acuerdos. Claro que no, lo tengo que tener consciente todo el tiempo, porque si no, si los incumplo. Y como quiera, cuando no le cumplo a alguien más, me da pena, pero cuando no me cumplo a mí misma, me enojo muchísimo conmigo. Y
0: ¿por qué caí otra vez? ¿Por qué?
1: Ahí estoy, si ya sabía.
0: Si ya sabía, ¿para qué estoy ahí?
1: El segundo acuerdo es, no te lo tomes personal. Estábamos hablando de recordar que la persona lo dice o lo hace desde su sistema de creencias, de pensamientos, y yo elijo cómo tomarlo. Y si es alguien, decías tú, que a quien quiero o en quien confié, pues también darme cuenta que a lo mejor las personas vamos cambiando y no me di cuenta en qué momento ella pues dejó de creer en mí o yo de creer en ella, no sé. Hay amistades, hay relaciones que luego duran años y en un ratito ya no estamos en el mismo contexto, ya no vibramos igual, ya no tenemos la misma
0: empatía.
1: Energía, empatía, como le queramos poner. El tercer acuerdo, que bueno, ahorita nos vamos de atrás para adelante, pero el tercer acuerdo es no suponer. Y yo considero, por la experiencia en los grupos, que es el más difícil, o el que más me dicen, es el que me cuesta más trabajo, porque me puedo quedar callada cuando alguien está chismeando, pero cuando se trata de suponer. Y es que la mayoría del tiempo la mente nos quiere hacer creer cosas que no están pasando o que no estamos seguros, en vez de preguntar, porque nos da pena. Entonces, un ejercicio muy, muy facilito y luego a veces por sencillo también útil, es que si estás suponiendo que alguien dijo algo de ti, si estás suponiendo que te pueden correr, si estás suponiendo lo que sea, escribe al lado de esa suposición la pregunta que harías. Por ejemplo, ¿por qué estás hablando mal de mí? ¿O yo qué te hice para que estés inventando esto? ¿O me vas a correr? Cuando tú haces ese ejercicio y la mente ve visualmente la pregunta, se calma. O sea, tiene como un descanso y ya tú eliges si vas y le haces la pregunta a la persona, que sería lo ideal.
0: Es que nadie enfrenta.
1: Es que por eso suponemos, porque yo prefiero suponer que irte a preguntar. Si dijiste, a ver, quiero saber si dijiste esto de mí. No importa quién lo dijo, cómo lo dijo. ¿Tú piensas eso de mí? Sí. Ah, perfecto. Gracias por aclarármelo. Y entonces pues ya yo tomo mi decisión, ¿no? Si continúo, si no. Pero escondernos, no decir las cosas y luego como
0: hacer como que nada pasa.
1: Y oye, no sé si sea igual en los hombres, no le he preguntado mucho a los hombres que tengo alrededor mío si es igual o no, pero las mujeres sí somos de, con razón no me habló, con razón no me invitó a la fiesta, porque como en 1985 nos sacamos la lengua, yo creo que ahorita, de verdad.
0: Bueno, pero espérame tantito. Sí hay casos así.
1: Y es que, aunque nos dé risa,
0: sí hay casos así, de alguien que no va a un desayuno. Uh-huh. Porque en la prehistoria tuvo
1: un altercado
0: con ese otro, y entonces pues no, ya no puede ir, no puede sentarse en la misma mesa, porque cuando eran adolescentes se dijeron de cosas.
1: O se ganaron el novio en la prepa. Ajá. Y yo lo que a mí me llama mucho la atención, porque de algún modo todos lo hemos vivido.
0: Y todos son abuelas y abuelos. ¿Eh?
1: O sea, ¿por qué nos hacemos eso a nosotros?
0: Porque
1: o sea,
0: ¿por qué? Un pensamiento de niños.
1: No, y creo. Además a lo mejor la otra persona tan feliz, tan con su vida tan linda, y yo aquí atorada sin poder ir a algún lado porque ese recuerdo no me deja en paz.
0: Oye, y aguas cuando... Es que yo pensé que...
1: Ay, sí, sí,
0: o sea,
1: sí,
0: el sí. Pensar que supusiste que...
1: Claro, sí, claro.
0: Porque, oye, es que ya no te hablé porque supuse que te ibas a ir al cine con...
1: Bueno, y hasta ahí está muy serio, pero ahora auméntale que tú le vas a hablar a otra persona y le vas a decir, fulana no me invitó porque yo tenía razón, supuse, y entonces ya lo das por hecho. ¿Y sabes qué es lo peor? Que hasta tú te lo crees. Hasta tú te lo crees. ¿No te ha tocado escuchar a alguien contando algo donde tú estuviste que dices, no, a ver, espérame, así no fue? ¿Por qué inventas? Porque ya se lo creyó. O sea, hacemos tantas suposiciones que terminamos creyéndonos.
0: Pero una cosa es hacer suposición y otra cosa es contar mentiras.
1: Bueno, es que yo supongo que tú no me hablaste porque yo... no te contesté dos llamadas y luego voy y le digo a otra persona, no me invitó porque no le contesté dos llamadas.
0: Ah, bueno, pero es que esa es una mentira.
1: Bueno, ya de la suposición pasé a la mentira porque ya lo comuniqué como si fuera algo cierto y yo me lo voy a creer. Uh-huh. Es muy dañino suponer, más de lo que creemos. Pregunta mejor, si no te le puedes preguntar a la persona porque ya no está contigo o porque... Haz un ejercicio que te dé paz y puedas dejar ese recuerdo o esa duda en otro lado, porque no vas a poder vivir el presente
0: sí,
1: así.
0: Sí, fíjate. Bueno, a ver, yo no sé dónde empieza la realidad y dónde termina la suposición, te voy a uh-huh. decir. Ves a una persona con la que tuviste una diferencia de criterios en torno a una situación y entonces... Te la encuentras, te la topas y no te saluda. Pues eso ya no es una suposición, es una uh-huh. realidad.
1: La suposición es pensar que no me saludo porque le caigo mal.
0: No, es que la suposición es... la realidad desplaza la suposición porque yo sé por qué no me saludó, porque tuvimos esa diferencia de criterios tan importante que ya no hay manera de que me salude con el mismo gusto que te saludaba antes. Uh-huh. No estás suponiendo nada, es a partir de ahí que se dieron las cosas.
1: ¿Y si no es así? ¿Y si no te vio?
0: Ay, no, te cruzamos, hay una regla clara, y para que pues, la tomen en cuenta. Cuando tú ves, el otro te ve.
1: Ah, ok. No hay aquí manera. En este caso se vieron.
0: No hay manera. Cuando entonces, tú ves, el otro te ve.
1: El hecho es que no te saludó. ¿Mm? Todo lo demás son suposiciones. El hecho es que no te saludó. Punto. Y ahí deberíamos quedarnos. ¿No me saludó?
0: No, pero tú entiendes que no te saludó porque tuviste esa diferencia tan importante.
1: ¿Y para qué te sirve recordar que tuviste esa diferencia? El chiste es que no me saludó. No la vuelvo a saludar. Punto. Pero cuando le empezamos a colgar cosas al hecho... Es bien difícil ya soltarlo. Si lo soltáramos desde el principio, desde el... ¿No me saludó?
0: Espérame ajá. tantito. Esto se pone bueno. Esa persona, sí, tuvimos ahí una conversación y entonces, pues, tú te decantaste de un asunto, dijiste, no le quiero entrar. Uh-huh. Y entonces, a partir de eso... Lo siguiente fue, no tenemos otro tipo de relación que no hubiera sido esa.
1: Okay. ¿Sí?
0: Digo, no es que esté suponiendo, es que lo sabes, de cierto.
1: Sí, sí, sí. Mm. Yo lo que pienso es que sí, seguramente, muy seguramente por eso fue. Si es así, no habría que suponer, porque ya lo sabes. Sí, la suposición es algo que yo no sé.
0: Que tú inventas.
1: Y que yo, a mí me da más tranquilidad pensar eso que otra cosa.
0: Ah, ya. Ok,
1: ¿sí?
0: Ya entendí.
1: Para quedarme en paz, yo voy a decir, no me saludó, yo sé que tuvimos una diferencia, pero suponte que no, que nunca han tenido una diferencia, que no hay una razón de peso.
0: Cada caso es diferente.
1: Sí. Mm. Yo te encuentro en algún lado y no me saludas.
0: No veo.
1: Bueno, yo no sé eso, ¿verdad? Entonces yo voy a decir, Marcela no me saludó, ha de estar enojada conmigo, porque la última vez que fui a la entrevista, y ahí empiezas. Ahí es donde yo digo, hay que tener mucho cuidado.
0: Sí, también, no se clave, porque además, muchas de las veces, ¿sabes qué? No me saludo, es una sangrona de
1: pues
0: primera.
1: Pues no te saludo y ya, porque no,
0: porque no saluda, pues, no, espérame, es que no te puedes quedar así como que no te saludo y ya. Entonces, vas y le platicas a la amiga en común, es que es una sangrona, no puede con ella sola, no me saludó. Ay, la pobre mujer no veía, no ve más allá de su nariz.
1: Y lo malo, bueno, yo creo que cuando tú te das cuenta que hiciste una suposición, inventaste, lo transmitiste y no es verdad, te sientes bien mal. Sí te sientes culpable porque...
0: Pues mejor porque... ya no lo transmita, chico.
1: Exacto, ya quédate tú con esa, con eso. Sí. Y el cuarto acuerdo, porque si no se nos va volando el tiempo. Ajá. Y no... El cuarto acuerdo es hacer siempre lo mejor que puedas con lo que tienes. Y ojo, no se trata de hacer lo mejor que pueda cuando tenga todo a la mano, cuando...
0: Ponme
1: cuando
0: un ejemplo.
1: Imagínate que entras a trabajar a una empresa y en la empresa te dicen, a ver, aquí está tu computadora, aquí están tus cosas que vas a necesitar. Y entonces tú dices, no, es que no puedo hacer mejor esfuerzo porque no es Mac. Yo necesito una Mac. Cuando lo puedes hacer con lo que te dieron. A lo mejor a veces no tengo la misma energía porque hoy amanecí un poco cansada porque perdió la selección, entonces hoy no me puedo exigir lo mismo. Entonces tengo que entender que con lo que tengo, o sea, pues no dormí bien, a lo mejor me desvelé, con eso que tengo voy a hacer lo mejor que puedo.
0: ¿Pero también tiene que ver con tus historias?
1: Pues todo tiene que ver con nuestras historias, los cuatro acuerdos tienen que ver con...
0: Sí, pero los ejemplos que me estás dando son como más cotidianos.
1: Es que hacer lo mejor que puedo es cotidiano, o sea, es todos los días, no se trata de hacer lo mejor cuando tenga una oportunidad enfrente, sino...
0: No, creo que no me estoy explicando. A ver. Lo que te trato de decir es que situaciones más profundas.
1: Ajá.
0: Sí, por ejemplo, una relación con tus hijos. Ajá. O una relación con alguien más, y que luego de repente pues no le estás poniendo la misma atención.
1: Claro.
0: O estás distorsionando la relación, pero pues, a lo mejor puede ser por tus experiencias pasadas, ¿no?
1: Sí, seguramente casi siempre es por nosotros, no es por el otro. Yo en este acuerdo les recomiendo...
0: ¿No es por el otro tampoco?
1: No, es que yo creo que todo tiene que ver con nosotros, con la manera en que interpretamos lo que hacen los demás, con la
0: manera
1: en que...
0: Y el otro no tiene una parte activa en la relación.
1: Él hace cosas. Yo decido cómo tomo esas cosas, o si me van a afectar o no me van a afectar, o si me voy a pelear.
0: Eso significa una... perfección.
1: No, para nada, profunda. No, fíjate que no. De hecho, bueno, libros como el del Hombre en Busca de Sentido. Ajá. Dice, es mi decisión. Al final nadie me la puede quitar. Y yo elijo, no, a lo mejor no en ese momento, pero después yo elijo si sigo una relación, si me afecta.
0: Es el quid pro quo de toda la existencia, en todos los tiempos y en todos los momentos, y es la parte más difícil.
1: Y es cuando en segundos, en fracciones de segundo, yo elijo y yo decido si lo que está haciendo esa persona lo está haciendo ella o me lo está haciendo a mí. Es una decisión, es una elección.
0: Sí, tienes razón.
1: Digo, no está sencillo, no digo casi algo...
0: Pero puede ser que lo digas de la boca para afuera, es su decisión, ella sabe
1: no,
0: lo que...
1: No, sí, hace. Sí lo
0: pero
1: digo...
0: Pero adentro estás así con la tripa...
1: y te vas a quedar... Volteada. Sí, claro, te vas a quedar con la tripa volteada, pero haciéndote cargo tú de tu tripa volteada, no esperando que el otro venga y te dé una palmadita para que la tripa se te desvoltee. Esa es la diferencia.
0: Okay.
1: Cuando yo sé que él lo dijo y lo quiso decir para mí, pero yo elijo decir... Híjole, qué gacho que esté haciendo eso. Yo no soy así. Sí me da mucho coraje. Yo me voy a hacerme cargo de mí, de lo que yo estoy sintiendo, sabiendo que no le voy a echar la culpa.
0: Entonces uno...
1: Pues más o menos, no. Si estar emocionalmente
0: bien,
1: lo mejor posible, no es... Es un trabajo de todos los días. No es como
0: no,
1: de ya mañana, ¿no?
0: De seguir platicando.
1: Ah, sí,
0: sobre los cuatro acuerdos.
1: Pues verdad, luego seguimos, Marcio, ¿sí? Cuando tú quieras.
0: ¿De verdad?
1: Sí, claro.
0: Muy bien. Invita al público a tus muros de la red.
1: Síganme en Instagram. Estoy como Sandy Arellano. Y en Facebook...
0: Sandy Griega, ¿verdad?
1: Sandy, como de días, Sandy Arellano. Así, okay. Todo seguido.
0: Ajá.
1: en Facebook como Sandra Díaz y tengo cursos lunes, miércoles y jueves, por si alguna persona está interesada y doy informes en mis...
0: ¿Presenciales?
1: Redes. Presenciales y por Zoom también. Muy Acabamos bien. De cerrar un grupo de los cuatro acuerdos por Zoom.
0: Ah, qué padre. Ay, oigan, la única materia prima que tenemos a nuestro alcance somos nosotros mismos. Trabajémosla, hagamos nuestra mejor versión.
1: Así
0: hay
1: es.
0: Hay que dedicarnos a ello. Gracias, Sandra, por estar con nosotros.
1: Gracias a ti, Marce.
0: Sandra Díaz, los cuatro acuerdos, fue de lo que platicamos. Gracias a ustedes por habernos atendido. Diego, cerramos con música y les invitamos a que mañana volvamos a estar juntos. Arriba y adelante, decía un político, y yo lo que les digo es esto, va a pasar bien pronto, así es que vamos a seguir y seguramente vendrán cosas mejores.

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2: Una de la tarde con 38 minutos. La temperatura es 33 grados.

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1: 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Una de la tarde con 42 minutos. La temperatura es 33 grados.

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0: 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Una de la tarde con 46 minutos. La temperatura es 33 grados.

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2: Una de la tarde. Con 50 minutos. La temperatura es 32 grados.
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1: 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Una de la tarde con 55 minutos. La temperatura es 32 grados.
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3: Una de la tarde con 57 minutos. La temperatura es 32 grados.

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1: 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Con 6 minutos. La temperatura es 34 grados.

0: Muy buenas tardes, amigos de Globo 91.1. ¿Cómo están? Soy Ale Soto. Ya iniciamos semana de julio. Queridos, ya estamos en esto que se llama Así la Vida. Y bueno, pues vamos por más, ¿no? ¿Quién se va a animar? ¿Quién se va a atrever a acompañarnos a lo largo de esta semana? De lunes a viernes, de 2 a 4 de la tarde. ¿Quién sí va a estar y quién no? ¿De quién, con quién se puede contar y con quién no? Globo Lover, ¿se puede contar contigo? O si tú en este momento apenas andas ahí como que, ah, ¿qué hay ahí? ¿Qué? A ver, vamos a escuchar qué hay ahí en esa estación. ¿Podemos contar contigo? ¿Estarás aquí con nosotros? Esperamos que sí, nuestro punto de contacto para que nos escribas, para que comentes, para que participes en el tema que se pone aquí en la mesa es el 871, es WhatsApp, apúntalo, guárdalo, 871-71-24-911. Ahí nos puedes escribir o de pronto, no sé, que quieras que te escuchemos, te leamos, porque ya no confías en tus amistades porque ya te aburría. No sé. Tal vez nos quieras escribir. Ahí estamos en el WhatsApp. Yo soy Ale Soto. Allá en la Mixer, mi querido Diego González. Con todo, Dieguito, ¿cómo andas? No, este muchacho. Pon, por favor, las rolas que nos tienes preparadas. Nada más para que nos enteremos cómo es que anda tu mood. ¿Cómo es tu estado de ánimo? ¡Sas!
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0: Hashtag se les acabó la fiesta. Hashtag se nos acabó la fiesta.
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0: pues ahora sí estamos en un... Así anda mi Diego.
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0: Híjole. No, pues, pero ahora vamos a ahora hay que consolarnos con otros equipos, ojo. Hay unos muy buenos. Estuve viendo ahí uno que el de Noruega, ¿no? Que es una estrella. El jugador de Noruega, ¿verdad? No, o sea, oye, sí, qué miedo. Eso sí, hasta me daría miedo yo participar contra él. Yo diría, no, no, ya nada más. Mira, yo sería como un, así una oruga ahí, un minion. Diría, no, mija, vaya, sí, quítese, no se interponga en mi camino. Yo creo que, yo estoy viendo que hay muchos... que ya son fans de Noruega, ¿no? De incluso, o sea, de aunque no sean noruegos, pues, porque aparte se ha hecho viral su... Mi querido Diego, vamos a hacer su forma de... ¡Ay, es de su festejo! ¡Venga! A ver... Hashtag se te acabó. A mí sí se me acabó, pues es que... ya. A ver, ahí va, como lo vamos ensayando, pues ahora que Noruega vaya, hay que agarrarnos de algo. ¡Oh! ¡Ruf! Hay que agarrarse de algo para seguir celebrando. Bueno, eso es todo lo que tenía, Dieguito. Porque, ay, vamos ensayando, ¿verdad?
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0: ¡Oh, que la! No, si viene muy en mood. Acá dicen, no se ha terminado el mufundia difiafal. Así que no se nos ha terminado la fiesta. No, yo digo que hashtag se te acabó la fiesta porque pues andábamos muy, muy, muy con la verde, con la playera verde ahí. No, no, ya no andábamos con todo con el ICC. Andábamos bien emocionados con el y sí, sí, y el a que sí, y que si sí, tú y que yo, todo.
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0: Ánimo, Diego, ánimo a todos, porque somos mexicanos. Y los mexicanos, lo mejor que sabemos hacer es levantarnos. Eso es lo mejor que podemos hacer y que sabemos hacer los mexicanos. Así que, mi querido Diego, hoy no nos quedamos con esas rolitas. Suficiente tenemos con andarle llorando a gente que no debemos como para estar con esas. No, mijo, ya no, no, no. Mejor esta, mira, súbele.
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0: Porque sí tuvimos esperanza. Porque pensamos que, y si sí, o sea, sí nos ilusionamos. Nos sentimos felices de habernos ilusionado.
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0: Y se siente bonito cuando uno se vuelve a ilusionar, ¿sí o no? En todos los sentidos, ¿eh?
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0: Se siente uno como, mira, ay, como que en vivo, sonriente, contento.
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0: A veces creemos que ni siquiera tendríamos por qué estar ilusionados. Pues, ¿para qué, verdad? Pero el corazón, el alma, todo decide volver a ilusionarse. Como lo hicimos en este tiempo.

Así que si se puede, hay que volver a creer, hay que ilusionarse, eso es bonito. Gracias por los tiempos que ya pasamos, que ya vivimos. Fue bonito mientras duró y pues lo que sigue, como dicen acá, no se ha terminado esto. Dicen también, hay que alegrarse porque, dice, mejor alégrense porque otro juego ganado y capaz que incendian el país. Sí. Se estaban poniendo muy intensos los festejos. Oigan, vi que, no sé si fue aquí, no sé si ustedes lo vieron, un video donde mueven el carro, o sea, todos los aficionados mueven un auto y lo mueven tanto que se activan las bolsas de aire. Pero lo más increíble es que el dueño del auto estaba, se había bajado también para ayudar. O sea, los comentarios decían ahí que pues que a lo mejor todavía no hacía cuentas de lo que acababa de suceder. Pero bueno, sí, sí es verdad. Mejor mira, creo que así, sí, yo sí te creo que capaz que incendiaban todo esto. Bueno, pues así iniciamos, estamos en Globo 91.1. Quédate, esto se llama Si la vida soy Ale Soto. Y acuérdate que aquí hay éxitos todo el día.

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0: 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La temperatura es 33 grados.
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5: 2 de la tarde, con 25 minutos. La temperatura es 33 grados.
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Estás en Globo 91.1, donde hay éxitos todo el día. Yo soy Ale Soto. Esto se llama Así la Vida. Y bueno, estamos contigo de lunes a viernes de 2 a 4 de la tarde. Gracias a la gente que está ahí ya saludando. Como por ejemplo, Carlos Cabral dice, bendecida semana. Gracias, querido, también para ti. El Chuco también dice, feliz inicio de semana para todos los Globo Lovers. Y Carle al 100. También Lucía. ¿Tú qué, querida? No entendí. Buenas tardes, inicio de semana. También voy a mandar saludos para una persona. Tenemos luego Globo Lovers muy de gustos exigentes. De gustos exigentes. Hay que luego dicen, esa canción no me gusta. Esto sí, esto no. Pero bueno, se agradece. Así debe de ser la cosa. Entonces, pues vamos a mandar saludos a esta Globo Lover que es de gustos exigente. Mi querida Liz de los Santos, también querida, hashtag, se te acabó la fiesta. ¿Cómo ves? Ya, ni modo. Ahora ponte la de Noruega, pero se sordea las fiestas, eso sí me lo sé. Ni modo, pues ya ves, por andarte sordeando. Le mandamos muchos saludos a mi querida Liz de los Santos, a toda su familia, que me enteré que se sordeó la fiesta y ayer hicieron todo un merequetengue. Pues bueno, pasa a ver. Ahí estamos. Bueno, acá tenemos más saludos. A ver, más cosas. A ver, ay, no. Esta parece. Mira la tecnología. No me deja ver la pantalla, mi Dieguito. ¿Qué se hace en estos casos? Ay, Dios. Bueno, acá nos dicen México. No, es que nada, me deja ver una parte. Ay, Dieguito, ayúdame. Ya, mira, ya. Tuve que hacer algo ahí raro. ¿Qué dicen? Dicen por acá. Buenas tardes, fue un excelente juego. Dieron todo lo que se pudo. Eso sí, así sabemos hasta dónde podemos todos juntos. Saludos a todos los Globo Lovers. Eso sí, ¿no? Yo de pronto dije, es que sí, como que se la... Yo no sé mucho de nada de fútbol, nada. Pero si yo dentro de mi ignorancia decía, como que si hay un ratote que se la pasan como de lado de allá de la portería del contrincante. Por eso yo, pues también dije, en una de esas, y sí, dije, ¿verdad? Pero bueno, pues así las cosas. Por acá nos mandan unos memes como un niño triste con su playera y dice, fue por nuestro bien, ya era mucha tomadera. Ya se me hace que ya no andábamos aguantando más. Hay quien dice, mi hígado ya no andaba aguantando. Otro meme que dice, pues y Tati Cantoral en su papel de Soraya llorando y dice, ya váyanse de mi país. Pues bueno, ahí anoche se nos fue el wifi a mucho. ¿Se te fue el wifi, Dieguito, un rato? ¿Se te fue la luz? ¿Algo? Acabamos medio seriezones anoche, ¿verdad? Así como que, bueno, pues ya, a dormir, cada quien a su casa, bye. A mí me da risa cuando ponen esos memes que dicen, ¿se les acabó el wifi o qué? Dicen, México pasó como el mejor como el mejor en Face de grupos, dice, nos ilusionó. Vimos el nacer de un nuevo mexicano en Quiñones. Argentina sigue robando juegos. Yo nada más leo, Alemania, Brasil e Italia, pues ya quedaron fuera también. Inglaterra nos elimina. Uno de Inglaterra se rompió un brazo. Qué coraje fracturarse por haber brincado la ¿cómo se llama? La valla, la barra esa, ¿verdad? Porque iba a celebrar. Eso sí, a mí como ser humano deportista, si hubiera sido él, me hubiera dado muchísimo coraje que por una tontería me hubiera fracturado. Y luego en un evento, en una fiesta futbolera, mufundia falafa, eso. Y pues no, pues así las cosas, sí. Dice, todo eso y más pasó. Dice, y Dominica... Ay, Dominica ni Jona ni sus luces, ¿verdad? Bueno, ahorita le hablamos para que nos reporte todo esto, ¿sí? Ni una nota. Anda de vacaciones. La Dominica,
La Erika esotérica y el compa, todos nos abandonaron también. Pero ahorita las mandamos traer, ¿cómo que no? Pues si es lunes, dicen por acá. Para no estar en riesgo con mi insignia de Globo Lover, dice, salgo, aviso que salgo de vacaciones y regreso hasta el lunes 20. No, tú puedes bajar la aplicación Grem Radio y nos puedes escuchar desde cualquier punto del mundo. Así que baja tu aplicación porque una de esas nos ponemos acá raros con las insignias, querido. Y nos puedes escuchar o nos puedes escribir desde WhatsApp, o sea, no hay pretexto. Dice, saludos para el cura Pedro Paniagua de Nazas, Durango. Ay, ¿sí nos estará escuchando? Yo veo que le mandan saludos seguido al padre Pedro Paniagua de Nazas, Durango, y pues que nos dé señales, ¿no? De que sí escucha sus saludos. Pero bueno, así las cosas, así nuestros Globo Lovers. Hoy este no es el tema, aunque sí, pues podríamos seguir platicando de todo lo que... Oigan, también me topé por ahí un video de todos aquellos que por su decepción, tristeza, se quedaron sin pantalla. Muchos que le iban a Brasil y a México virales porque en su apasionamiento rompieron la pantalla. Es impresionante cómo la pasión, toda esa emoción te hace hacer cosas que... No sé si, yo creo que cuando, si estuviera uno en su juicio o en su normalidad, tal vez no lo haría. Quiero pensar.

Es, lo digo, es estupidez, dicen acá. Pues si yo no rompería algo que después me va a costar a mí misma, ¿verdad? Si es como una tontería. Pero bueno, dice, estamos tristes por la derrota, pero orgulloso de ser mexicano. Eso sí, siempre. También alguien subió por ahí un video del momento en el que se escucha el himno nacional mexicano. Miles de personas. Y la verdad es que yo creo que sí, se ha de sentir. Decían ahí que se ponía la piel chinita. Se le pone a uno la piel chinita cuando los ves ahí a los jugadores interpretar, ¿verdad? Pero bueno, pues a mí me encanta, por ejemplo, ver todos los videos detrás de Martinoli, de Jorge Campos, de todos los que andan ahí. Padrísimo, padrísimo todo esto. Bueno, pues así estamos en Globo 91.1. Les decía que ese no iba a ser el tema. El tema de hoy es, a propósito de lo que vi en todas las redes, el tema de hoy es, ¿el dinero llama dinero? ¿Tú crees que el dinero llama dinero? ¿Que el dinero se va con la gente que tiene más dinero? Cuéntanos en el 871-7124-911. Y quédate, porque aquí hay éxitos todo el día.

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La temperatura es 34 grados.

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0: 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Con 48 minutos. La temperatura es 34 grados.

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0: 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La temperatura es 34 grados.
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3: 2 de la tarde con 54 minutos. La temperatura es 34 grados.
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regresamos después de haber escuchado éxitos, porque aquí tenemos éxitos todo el día y porque ustedes lo pidieron aquí en este espacio que se llama Cielo y Vida. Tenemos a Dominica Nijona, nuestra reportera estrella. ¿Qué tal? ¿Cómo están, queridos? Pues les tengo la nota de hoy. Esto es segunrazón.com.mx. Y es que un aficionado explotó después de la eliminación de la selección mexicana de la Copa del Mundo 2026. Tomó una pistola y lanzó un disparo hacia su televisor tras el silbatazo final ante Inglaterra. Después de esto, el hecho no tardó en hacerse viral en las redes sociales, donde circula el video en el que el sujeto saca la pistola y tras el silbatazo final en el duelo celebrado en el Estadio Azteca, pues dispara a su televisor. Acto seguido, se dirigió hacia su electrodoméstico. Ay, queridos, es que hace mucho que no venía con ustedes. Y le propinó un puñetazo al televisor. Ante la discusión, se observa y se escucha que el aficionado decide hacer esto porque perdió una apuesta de tan solo $10. Le salió más caro el televisor que lo que perdió en la apuesta. Así las cosas. Seguimos con más. Ándanos, $10, fíjate. Ay, no, es que a veces, no, y me incluyo, a veces los seres humanos no, pues se nos nubla, como nos dicen ahí en la casa, se nos nubla, se nos cierra el mundo, nos dejamos llevar por las emociones, por la ira, y luego hacemos barbaridades, que es peor a que si lo razonáramos. O sea, fíjate, o sea, afortunadamente fue a la televisión, porque cuando se pierde la cordura, ¿qué tanto no puede suceder? Pero bueno, pues así la nota, gracias a Dominica Nijona. Pero hoy el tema es dinero, llama dinero, así como, mira, si tú ya tienes lana, ¿te ha pasado? A mí no. Ya tienes lana y luego te llega mucho más dinero, como por arte, así como si fuera algo mágico. Esta mañana me decía una persona muy cercana, joven, muy joven, como Dieguito, me decía, ay, qué ganas, qué ganotas, me decía así literal, de que me cayera lana. Y le decía, no, pues yo también, pero así nada más, le digo, pero sin nada cambio, o sea, nada más, ni tampoco prestada, o sea, no, porque luego lo prestado, pues lo tienes que regresar. Pues sí, igual le andamos, a lo mejor necesitamos lana y por eso tenemos este deseo, pero bueno. Hoy la pregunta es, ¿dinero llama dinero así como por arte de magia? Otra vez, mi querido Diego, imagínate, que tuviéramos ya $1,000,000 ahí, no. Yo creo que no. Acá dicen que sí, que dinero llama dinero. O sea, por arte de magia no nos va a caer. Yo creo que no. Pero dinero llama dinero. ¿Qué dicen las consultas? Las consultas dicen que sí. Saludos, mi querido Elías Agüero. ¿Qué te has hecho, muchacho? Elías Agüero, que luego lo vemos. Híjole, pues yo lo conozco desde lo de Moreleando. Y siempre anda ahí trabajando por buenas causas en la ciudad. Ahorita, ¿qué andas haciendo, mi querido Elías? Te mandamos saludos. Recuerdo al buen Elías Agüero. Déjenles digo. Pues tiene una personalidad de... ¿Cómo diremos, mi querido? Me gusta su personalidad. Y un día pasó y me dio un ride. No sé si él se acuerde. Como en un... Era un jeep, ¿no? Algo, un jeep rojo ahí. Estuvo buena la aventura, saludos. Bueno, dinero llama dinero, sí se acuerda. Dinero llama dinero, las lecturas dicen que sí, pero no por arte de magia, sino que llama dinero porque si tú tienes una lana y luego sabes administrarla, organizarla, invertirla, pero y aparte, no solamente que oh, voy a invertir en esto que me dijeron, no, sino pues ahora sí que... analizar en dónde lo inviertes, pues sí se va a convertir en más dinero. Entonces, desde esa perspectiva, el dinero
sí llama al dinero. O sea, si tú tienes, lo puedes hacer todavía más porque hiciste todo esto. Lo invertiste, lo pensaste, supiste dónde sí te generaba más que tenerlo en un colchón. Entonces, desde ese punto, el dinero sí llama dinero. Pero yo digo, desde esta perspectiva más como fantasiosa, mágica, ¿será que sí? Luego, ¿cuántas veces decimos, fíjate, no sé si te ha tocado, en la posada del trabajo, luego que hay una rifa de regalos, hasta parece hecho de adrede, se saca el mejor regalo, se lo saca el patrón, o sea, el que ya tiene lana y dices, ay, yo tanto que necesitaba esa pantalla porque la tumbé ahora en que perdió la selección y ahora sí la necesito y no te llega. O sea, yo a veces también, yo creo que sí, también hay algo, ¿no? También desde la perspectiva del pensamiento esto de que lo necesitas. Es que no pienses en pobreza, piensa más allá. Digo, ¿será posible que sí se pueda como decretar, como atraer más esto de la fortuna? En la mañana, también con una persona muy cercana, también platicaba esto, porque vi una imagen en donde estaban juntos, fíjense, pura personalidad. El Canelo Álvarez, estaba Jaime Camil, estaba este muchacho, el de las telenovelas, hombre, se me anda el Ruli y Ruli. O sea, yo decía, tanta fortuna, éxito y dinero junto. O sea, ¿no será que luego también a donde andas y donde te relacionas también como que surgen más las oportunidades? ¿Tú qué piensas? Cuéntame en el 871-71-24-911. Acá nos dicen, ahora que estás hablando de las rifas del trabajo, dice, en la última me saqué una televisión y no tenía, así que fue un regalazo. Bueno, ahí sí te cayó la fortuna. ¿Y qué? ¿Andabas pensando en positivo? O sea, ¿hiciste algo como para atraer la suerte o simplemente ocurrió? Cuéntame en el 871-71-2491. Yo nunca, nunca de los nunca, de ver, nunca me he sacado algo, nunca. O sea, y compro. Y es más, a veces lo hago por colaborar con las causas. Y digo, a ver, si buena onda, nada, o sea, nada. Siempre me ha costado todo. Todo es un esfuerzo. Bueno, vamos con más en Globo 91.1, donde hay éxitos todo el día.

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2: 3 de la tarde con 10 minutos. La temperatura es 33 grados.

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1: Ya regresamos para tener esta plática entre mujeres con mi querida reportera, periodista, no como Dominica Nijona, sino ella sí es real, de Noticieros Gren. ¿Cómo estás, mi querida Lili Rincón?
2: ¡Bravo! Bien, con el gusto de saludarte. Y también,
1: ay,
2: pues,
1: gracias.
2: Tengo ganas de saludar a Dominica, pero pues total que no.
1: No te la has encontrado ahí en las ruedas de prensa. No reporta a ella.
2: No, se me hace que pide los audios nada más.
1: Pide los boletines. Pide los desde boletines. La comodidad de su escritorio.
2: Exactamente, se me hace que así le hace. Bueno, pues ya con esto de la tecnología, pues ya, está bien. Oye, pues, ¿cómo cuesta?
1: ¿Qué tenemos en esta plática entre mujeres?
2: Pues el tema de que cómo cuesta tomar decisiones, mi querida Ale, a veces. No sé.
1: Yo, a veces hay que hacerle tin marín de doping, güey, si ya no sabe uno qué elegir.
2: Así de plano. ¿A ti te cuesta?
1: Ah, claro.
2: A mí también. Yo soy así como que estoy viendo así con lupa.
1: Cuando hay que tomar una decisión.
2: Sí, cuando hay que tomar una decisión.
1: Yo le pregunto a mis personas más allegadas.
2: Y siempre haces lo que te da tu gana.
1: Sí, dicen que uno anda buscando que le digan lo que quiere escuchar.
2: Ándale.
1: Cuando hay que tomar decisiones, ¿verdad?
2: Ándale.
1: Y ya si de plano ya hartaste a tus amistades, pues te metes al chat GPT y le preguntas.
2: Pero de todos modos haces lo que te da tu gana.
1: Exactamente.
2: Que luego te dicen, pues, ¿para qué te pregunto? ¿Para qué me preguntas?
1: Pues, sí.
2: Si vas a hacer lo que tú quieres.
1: A mí, ¿verdad?, también me ha tocado, que me consulten luego y hagan todo lo contrario. Que dices, pues entonces, ¿para qué me pedía opinión?
2: Sí.
1: Pero bueno, así son
2: las decisiones.
1: ¿Pero a qué viene esto?
2: Pues que hay gente que lo deja a la suerte. Por ejemplo, ves el gobernador de Durango que decía, en aquel junio que empezó esto de la selección y los juegos del innombrable, porque no podemos decir el nombre.
1: De la fiesta futbolera.
2: Bueno, vamos a decirle del innombrable. Bueno, de la fiesta innombrable.
1: De la
2: fiesta innombrable.
1: Sí.
2: Que dejó el 12 de junio si se descansaba o no a la suerte, ¿verdad? Bueno, al desempeño de los jugadores.
1: Sí.
2: De fútbol. Bueno, este fin de semana hizo lo mismo. También puso en su muro el calendario mágico. Y el calendario mágico decía que si la selección ganaba, pues no iba a haber ni clases ni actividades en el gobierno del estado el día de hoy. Ajá. De hecho, la gente de Canacintra estaba muy molesta porque decía que cómo era posible la inactividad, porque luego la gente no podía pagar sus impuestos, no podía hacer trámites, chalala, chalala, chalala. Pero bueno, de todos modos, México.
1: Pero por ejemplo, ya ni hay clases, ¿no? Ya muchos salieron de vacaciones, de todas maneras.
2: Sí, pero el asunto es que también el personal del gobierno del estado de todas las demás dependencias
1: también iba a ir. Ajá, ganaba.
2: Exactamente.
1: Que eso sí es lo que no está, pues, como padre, ¿verdad? O sea, como que depender de un marcador de un equipo.
2: Sí, que vas a pagar tus derechos o impuestos vehiculares si está cerrado a recaudación. Ay, pues es que ganó México.
1: Yo hubiese dejado un letrero también. Si gana México, no vengo a trabajar el lunes.
2: Ay.
1: Pero me corren, ¿verdad? Y luego,
2: total que esas son las decisiones que muchas veces dejamos al destino.
1: Pero
2: a los temas,
1: como perdió, entonces, ¿qué había dicho el gober? Ahí,
2: no, pues
1: ya
2: que
1: todos
2: sí perdió.
1: La realidad.
2: No
1: había días libres.
2: Exactamente. Oye, fíjate que le platicaba a una amiguita a mi hija.
1: Ajá.
2: Que en el camión que en el que iba, y olía a que todos iban crudotes.
1: Ah, sí.
2: Sí, que todos van
1: pues
2: crudos.
1: No lo dudo.
2: Y es que luego es muy chismoso eso, ¿no? O sea, cuando la gente anda así como que con la resaca.
1: Fíjate, yo me acuerdo cuando yo estudiaba comunicación, que había, y luego analizaban todas las teorías de comunicación, todo lo que sucedía con los medios. Y yo recuerdo que comentaban que cuando jugaba, por ejemplo, el Santos, se relacionaba con notas que reportaban más casos de violencia doméstica.
2: Cuando perdía.
1: O sea, cuando perdía, sí.
2: Sí.
1: Entonces, no dudo que ahora puedan hacer un estudio donde se compruebe que cada vez que juega o hay un partido importante, por supuesto hay más consumo de alcohol, todos van crudos a trabajar.
2: Sí.
1: Y a lo mejor, quién sabe cómo esté el ausentismo, la productividad.
2: Exactamente.
1: Yo creo que hasta las emociones, ¿verdad? O sea, sí, nada menos que Dieguito empezó el programa con puras rolas acá.
2: Ah, sí, lo escuché. Que o déjenme sea, si estoy llorando, sí, y no sé
1: o
2: qué.
1: O sea, a lo que voy es que si hay todo un comportamiento diferente a partir claro, de un partido.
2: Por supuesto que sí. Por supuesto.
1: Total que
2: sí.
1: Ese camión iba oliendo a puro.
2: A pura resaca. A pura resaca.
1: Ajá.
2: Pero pues a mí lo que se me hace es que no le prendieron las velitas a San Juditas. Se han de haber equivocado. Ajá. De santito, porque San Juditas es el de los casos difíciles, ¿no?
1: Ay, tenemos muchos casos difíciles. ¿Qué más nos cuentas?
2: Uf.
1: No se acaban desde el punto de vista del periodismo. Hay muchos casos difíciles,
2: no,
1: ¿verdad?
2: Muchísimos. No, pues no terminaríamos, uh-huh, mi querida Ale, pero bueno. Otras decisiones, ¿qué? Otras decisiones. Que si el juego empezaba a las 6:00 p.m, no, el que siempre, viernes, no, que a las 12:00.
1: ¿Cuándo anduvimos así el domingo?
2: ¿El domingo? Bueno, el sábado fue cuando estaban. Ay, no, va a empezar, sí, a las 6:00.
1: No, desde el viernes. Bueno, andábamos vueltos locos, ¿verdad? Sí, que sí, porque si cambias, que si no.
2: Que si a las 12:00. No, que a las 12:00
1: que
2: no.
1: Sí,
2: que si a
1: que
2: las
1: no.
2: 6:00. Que caiga el chaparrón. Bueno, total que el último dijeron que sí, que a las 6:00.
1: Ya hasta estaba enojado el señor Javier Aguirre.
2: Ah, sí, estaba bien enojado
1: por el cambio.
2: Por el
1: cambio. Nomás lo hicieron hacer muy nadioquis.
2: Bueno, total. Oye, que el último, ajá, empezaron a las 7:00, hombre. Que porque la tormenta eléctrica, ajá, que esto y que el otro y que para allá y para acá. Pero
1: fíjate,
2: bueno.
1: Pues sí. No, nada más uno está loquillo en su toma de decisiones,
2: no,
1: ¿eh? Lo que me doy cuenta.
2: Todo hasta, mundo.
1: Hasta en los altos mandos, hasta en los mejores eventos, en todos lados.
2: Hasta
1: anda
2: en las
1: batallando,
2: mejores, ¿verdad?, familias, oye. Bueno, sí. Y luego el gobierno federal, que tú dices, ¿y eso qué, verdad? Pero, por ejemplo,
1: ¿Qué
2: el sistema de salud.
1: Ajá.
2: Acuérdate que antes era el Seguro Popular.
1: Ajá.
2: Luego llegó el gobierno de Andrés Manuel y pensó, me toque no, que el
1: sí,
2: Instituto
1: que
2: de Bienestar.
1: Sí. Ajá.
2: Y luego no, que siempre no, que el IMSS Bienestar. Y ahorita están haciendo registro del Sistema Nacional de Salud, que quién sabe cómo vaya a funcionar.
1: ¿De ahí qué?
2: Pues que se supone que todos van a tener derecho a consultarse en el Seguro Social, en donde sea,
1: ¿verdad?
2: Pero imagínate qué desastre.
1: No, oye, no.
2: Si
1: no,
2: así no encuentran tu expediente, criatura.
1: No, deja tú, o sea. Ya me levantaba yo bien temprano para agarrar fila en el IMSS. Ahora capaz que hay más gente, o sea, va a ser impredecible eso.
2: Fíjate, el Lerdo, en mi, uh-huh, querido Lerdo York, en la clínica, sí, 11, tiene 10, 11 o 10, no me acuerdo qué número es, pero es la que está por el parque. Te, uh-huh, tienes que ir antes de las 5:00 a.m. porque, uh-huh, nada más hay como 3 lugares, porque todos los demás son citados porque tienen algún problema crónico, uh-huh, degenerativo, uh-huh, y cada mes tienen que ir por medicamento. Y si tú no tuviste la suerte de llegar entre esos 2 o 3 lugares, pues
1: anda,
2: ya
1: no, pues desde un día antes. Desde un día antes te tienes que ir porque nada más hay 3 lugares.
2: Entonces te digo, las decisiones a veces son buenas, a veces son malas, a veces se las dejas a la suerte, a veces se las dejas al destino, a veces las piensas demasiado o a veces.
1: Lo que me queda claro es que son igual que uno, indecisos.
2: Exactamente.
1: ¿Verdad?
2: Pero bueno, así
1: uno
2: la vida.
1: Si pudiera imaginar que en esas esferas no podría pasar la indecisión, ni debería. Pero pues fíjate.
2: Pero fíjate. Y yo ya decidí que me voy de vacaciones, mi querida Ale.
1: Muy bien, pues ¿no sabes qué? Disfruta lo mejor para ver si luego nos traes como otras notas más agradables, que creo que no va a ser, pero tú disfruta tus vacaciones, mi querida. ¿Y dónde, a dónde vas a ir, querida?
2: A mi casa a hacer pendientes.
1: Ah, bueno. Pues bueno.
2: A hacer limpieza y todo eso.
1: Bueno, muy bien.
2: Ya descansaría a tirarme de panza.
1: Ándale, muy bien. Bueno, pues que las disfrutes y que vengas recargada de mucha buena energía. ¿Cuánto te vas? Es que uno se va en un chorro.
2: Como 3 semanas.
1: No, pues sí. Bueno,
2: ay,
1: muy bien.
2: Ahí me extrañan, ¿eh?
1: Claro,
2: por
1: que
2: favor.
1: Sí. Gracias, mi querida Lili Rincón. Puntos de contacto.
2: @ la Rincón, la Rincón, @ yahoo.com.mx.
1: Muy bien, ahí está mi querida Lili Rincón de Noticieros Grem. Nosotros vamos con más en Globo 91.1, donde hay éxitos todo el día.
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3: 3 de la tarde con 23 minutos. La temperatura es 34 grados.
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3: 3 de la tarde, con 27 minutos.
0: La temperatura es 34 grados. ¿Le seguimos? 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

0: platicando de esto que hoy tenemos como tema y estamos preguntando si tú crees que el dinero llama dinero. El dinero se va a donde hay más dinero. Siempre hemos escuchado esto. Nos han dicho, claro, pues es que el dinero se va a donde hay dinero. ¿Será cierto? ¿O pensar en pobreza alejará el dinero? Yo por eso en la mañana dije, no, sí me voy a comprar una cosita que yo quería. Dije, sí, sí me la voy a comprar porque luego anda uno pensando en, ay, se me va a acabar. Ay, chin, ya gasté de más. Dije, no, yo tengo que pensar que el dinero viene a mí como perro cariñoso. Y después de hombres, lo que me sobra es dinero. Así que cuéntame, ¿tú qué piensas acerca del dinero? Si crees que, pues que sí, que el dinero llama dinero. Y si buscamos, acá un Globo Lover me dijo que buscara o me comentó algo desde el punto de vista de la metafísica. Bueno, me dijo así su comentario. Dice, según la metafísica, la satisfacción y el sentimiento de poder y estabilidad que te da el dinero es la llama más, eso llama más el dinero, pensamiento positivo o ley de atracción se le llama. Así que rápidamente buscamos en las lecturas desde el punto de vista de la metafísica y pues aquí explica que pues como somos energía y que también todo es energía y entonces nos dice, según las lecturas, dicen que en la metafísica el dinero no se ve como papel o como algo metálico, sino como energía en movimiento. Y dice, si se sostiene que llama a más dinero, pero no por arte de magia. La energía de la riqueza responde a, aquí habla más de cómo vibra uno. O sea, si uno vibra en que te lo mereces, en gratitud y en enfoque, pues sí, es que el dinero se va a convertir en dinero. O sea, sí hay ya, dinero llama dinero. O sea, entonces, ay, si uno anda ahí vibrando como que, ay, tengo poquito. No, yo nunca puedo. Pero les tengo una sorpresa, Globo Lovers, porque nos ha visitado. Tocan a la puerta, mi querido Diego, ¿tienes por ahí un timbre? Tocan a la puerta aquí en la cabina de Globo Lover. Vamos a ver quién es. Déjame abro la puerta. ¡Abro la puerta! Dieguito, abrimos la puerta. O sea, están tocando, Dieguito. O abran, alguien abra la puerta esta, en la que siguen tocando. Dieguito, mientras pone el timbre. Bueno, y deja ver quién toca. Ay, ay, disculpen la puerta, hasta se metió, como que escuché que se metió arena, viento, no sé. Bueno, ya abrimos la puerta. ¿Cómo estás, querido?
1: Hola, ¿cómo están?
0: Bueno,
1: ¿quién? Visitando, a saludarlos a todos, a nuestra
0: ¿sí?
1: querida Bratz.
0: Pasabas por aquí, es mi querido Globo Lover Agustín, pasabas por aquí.
1: Arrastrando la cobija, acá me trajo la tristeza.
0: Ah, ¿también andas arrastrando la cobija?
1: Sí, pero vibrando bien.
0: Ah, sí, ya, ni modo.
1: En atraer recursos, no.
0: Oye, bueno, hay que agradecerle porque, ¿qué crees, Dieguito? ¿Qué nos trae nuestro Globo Lover? Fíjate, él en Empoderado, que descansó hoy, no trabajó, estaba comiéndose unos ricos mariscos y dijo, déjame les llevo allá a nuestros amigos de Globo. Te trajo a ti, por cierto. Bueno, desde recepción viene repartiendo... ¿Qué son? ¿Cócteles de camarón?
1: Muy generoso.
0: Ah, sí. Eso es lo que habla también aquí.
1: El se dice agradecimiento.
0: Ajá. La gratitud también. Yo he escuchado que la generosidad, cuando tú eres generoso, la vida, el universo, te regresa todavía.
1: Fíjate
0: más.
1: Que hace mucho leí.
0: Ajá.
1: Que a veces que hacemos las cosas, no lo hacemos muy bien. Por ejemplo, hasta desde la oración. Ajá. A veces oramos pidiendo, o sea, proyectando lo
0: siempre
1: que no hay.
0: Siempre en carencia, ¿verdad?
1: Sí, y en realidad debe ser de agradecimiento.
0: De gratitud.
1: Es como un espejo.
0: Ajá, como nos dicen acá. Oye, y entonces, bueno, vienes repartiendo desde que entraste, es literal, ¿qué nos trajiste?
1: Ah, hay unas tostaditas de camarón para que,
0: el
1: mal sabor, para el mal sabor.
0: Queridos, les traje unos camarones al ajillo. otros al coco. Como no sabía que les gustaba, traje gran variedad. Bueno, así llegó este muchacho a repartir. Oye, y yo le dije, fíjate el pensamiento, porque cuando salí a recibir lo que nos trajo, le dije, ¿por qué andas gastando? No gastes. Compa, no gastes, compa. O sea, porque le trajo a la recepción, le trajo a Dieguito, me trajo a mí. O sea, le digo, compa, no, no gastes. ¿Y qué me dijiste?
1: Bueno, así como lo dije en tono de chiste, pero... Ajá,
0: pero ¿qué me dijiste?
1: Pero yo sí, o sea, pienso.
0: ¿Qué piensas?
1: Ah, bueno, han escuchado hablar de Maquiavelo. Él dice... El hombre sin fortuna no debe de casarse. El hombre se debe de casar hasta que tenga fortuna.
0: Ajá. ¿Y tú?
1: Yo me gasto el dinero porque no sea que me haga rico y me entran los malos pensamientos. pues por eso, ¿para qué digo? Vamos a evitar tentaciones.
0: Pero como no hay que tener fortuna, pues, mejor te la gastas.
1: No. Okay. Y sí, porque luego no tener ni decepciones. Porque, a ver, de los caballeros, ¿quién le ha pasado algo así de que nos ponemos...?
0: O sea, por una decepción, no, mejor ya no
1: que... Fíjate, te voy a contar la última decepción que tuve, imagínate.
0: Ay, yo bien inspirado, rápido, porque luego acá me apuran.
1: Declarándome. Ajá. Y hasta robándome las frases de José Zorrilla, ese de... No es verdad, ángel de amor, que en esta alejada brilla. Más clara la luna brilla.
0: Bueno, así estaba, y luego...
1: ¡Ay, una araña! ¡Ay, sácate!
0: O sea, ¿no te pelaron con tu declaración de amor?
1: Sí, oye, imagínate.
0: ¿Y qué te dijeron? Que no.
1: Ah, no.
0: No.
1: Y él aquí, fíjate.
0: No se coció el arroz.
1: No, fíjate.
0: No, pues afortunados los que disfrutemos de tu mal de amores y de tu y de tus ganas de gastar la fortuna.
1: Tengo 15 de años con la decepción y todavía no se me quita.
0: No, eso sí, aquí hemos hablado de dejar ir, ya. Fíjate. O sea, no va a estar pensando en una persona después de quién sabe claro cuántos años, no. ¿A los cuántos días hay que dejar de pensar en alguien que no valga la pena?
1: Yo creo que un mes.
0: ¿Un mes y ya? ¿Ustedes qué opinan, Globo Lovers? ¿Cuántos días hay que darle a una persona en tu pensamiento? Tú, Diego, ¿cuántos días consideras que hay que pensarle y lo ya? ¿Un mes?
1: Sí, bueno.
0: Ay, no, se me hace mucho. O sea, ya sé.

0: pues ahora sí que por todo esto que haces por nosotros.
1: No, gracias por nada.
0: Nosotros vamos con más en Globo 91.1, donde hay éxitos todo el día.
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4: 3 de la tarde con 41 minutos. La temperatura es 34 grados.
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4: 3 de la tarde con 44 minutos. La temperatura es 34 grados.
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0: Ya regresamos, vamos ya casi al final de esta sería la última parte, mi querido Diego. Sí, tan así. ¿Qué te pasa, Diego? Casi siento que no hablé hoy, que no estuve aquí. Se nos fue muy rápido este espacio, pero bueno. Hoy seguimos hablando de si el dinero llama al dinero. Esa era la propuesta de tema y nos dice nuestro Globo Lover Agustín, es que ¿cómo te pones a hablar de dinero? Ahorita que andamos todos gastados, ya se echaron todo ayer, estamos desvelados, o sea, ese tema ahorita no. ¿De qué hubiera sido bueno el tema, mi querido Agustín?
1: Híjole, bueno, pues no sé, de... algo de superación o de...
0: ¿Ah, sí?
1: O de autoestima, porque cayendo...
0: ¿Cómo salir adelante?
1: Pasando lo que pasó ayer, creo que a todos nos cayó la... traemos el autoestima en el...
0: en el piso.
1: En el piso.
0: No, ya,
1: andamos
0: que,
1: en la
0: ya,
1: depre.
0: Ya, lo que sigue. Y bueno, hablando de esto de si el dinero llama dinero, pues qué onda. Fíjense que me encontré con una lectura que se titula 10 frases que te alejan de la riqueza. Esto es en www.inversionsimple.com. Bueno, en fin. Y, por ejemplo, es que estas frases sí las decimos mucho. Por ejemplo, una de ellas es, para eso trabajo y me lo merezco. Y dicen que esta frase nos alejaría de tener dinero. Yo pudiera pensar que cuando uno dice, para eso trabajo y me lo merezco y es más gasto, yo pudiera pensar que estoy como que estoy trabajando con energía de que tiene que ver con el dinero, con la abundancia. ¿Pero qué creen? No, porque nos explica que cuando actuamos con este principio de para eso trabajo y me lo merezco, entonces estamos comprando, gastando porque me lo merezco, como para eso trabajo. Y entonces, a lo mejor no tenemos... ¿Y qué pasa? Que nos estamos endeudando porque al cabo me lo merezco y para eso trabajo. Y además nos explica que uno debería de trabajar porque le gusta, porque le apasiona. Y dice, si tú te acabas endeudando, vas a acabar trabajando porque tienes que hacerlo. O sea, por obligación, porque para pagar esas deudas que según tú eran porque te lo merecías. Y luego otra frase que también luego usamos y me incluyo es... Ya luego veo cómo pago. Dios proveerá. ¿Y qué crees? No, Diosito no está. Y luego peor, porque luego uno dice... Luego a ver cómo le hago. Dios proveerá. O sea, quiere decir que te estás endeudando, que no lo puedes pagar, puesto que estás pensando en que Diosito te va a ayudar después. Entonces, no lo tienes, no tienes el dinero. ¿Y qué está pasando? Estás gastándolo... Y lo vas a tener que pagar en algún momento de la vida. ¿Y qué crees? Diosito, pues no, tampoco va a estar. O sea, no se trata así como de que esperar a que la vida o Diosito nos resuelva. Y entonces esto, esta frase de ya luego veo cómo pago, Dios proveerá, te aleja también del dinero. Y luego hay otras más muy interesantes. Es que todas las decimos, ¿para qué ahorro? ¿Al cabo me voy a morir? ¿Verdad? ¿Qué quieres decir? A ver, ¿qué quieres decir?
1: No, es que me está gustando lo que tú estás diciendo, es muy cierto, porque de hecho a mí me pasó muchas veces, ¿no? ¿Qué tal si mañana no amanezco? Uh-huh. Ah, de una vez. Y el otro día crees? Bien vivo y sin dinero.
0: Bien vivo y sin dinero, y luego llegamos como a los 80 bien vivos y sin dinero, porque nunca ahorramos, porque pensamos que pues que me iba a morir rap y ¡zas! Y nada. Entonces, por eso, o sea, hay que apostarle a la administración financiera para que el dinero llame al dinero. O sea, lo que decíamos al principio y lo que dicen las lecturas. Si tú quieres tener más dinero, que tu dinero llame dinero, lo que tienes que hacer es administrarlo, informarte, ver cómo lo haces crecer para que ese dinero sí llame más dinero. Y no solamente gastarlo porque me lo merezco, porque para eso trabajo, porque Diosito me va a ayudar. Entonces... Más bien ver cuánto dinero puedo yo tomar de lo que gano, de lo que trabajo, para poder gastármelo sin endeudarme. Y luego, por sí, nos alejamos cada vez más del dinero porque no nos administramos. Pero, ay, nos gustará que nos digan que no nos administremos. Ay, no sé. Bueno, vamos a terminar ya este espacio. Lo que sí es que... Pues si hay que irnos por el lado de las frases y del pensamiento mágico, pues... pudiéramos decir, el dinero viene a mí como perro cariñoso, después de hombres lo que me sobra es dinero, pero si lo vamos a pensar desde un razonamiento más puntual, más maduro, pues entonces habrá que ver qué hacemos desde la educación financiera. Y bueno, acá nos dicen, yo me voy a gastar los millones, los mismos que no tenemos.
1: Siempre se puede ahorrar, ¿eh? Si ganas 100, ahorra 10 y luego pides 200 prestados.
0: Oye, qué miedo de ver y lo que te metan a la cárcel por deber. No, qué. ¿Alguien lo habrán llevado? Sí, ¿verdad? Dice, bueno. Pues bueno, así las cosas. No, mejor vámonos poniendo en cintura, vamos aprendiendo sobre dinero, sobre educación financiera. Qué buena falta nos hace, porque mágico esto no es. Aunque bueno, también hay que... Sí, ¿verdad? Igual de pronto si somos energía y si andamos pensando en que... Uy, qué mal nos va. Uy, yo nunca tengo. Uy, soy pobre. No, yo nunca voy a tener eso. Nunca gastaría en eso. Nunca compraría. Pues sí. Y luego también dicen que... Luego hemos aprendido muchas cosas sobre el dinero. Cuando nos dicen, ay no, lávate las manos porque el dinero está sucio. Ay no, no me des el dinero, ponlo ahí. O sea, también piensa que el dinero, la energía dinero, cómo tú la estás manejando. O sea, es algo que no quieres tocar, no quieres agarrar, está sucio. Ajá, entonces también, pues sí. Piensa que el dinero, si tú menospreciaras, haz de cuenta, si tú a una persona la menosprecias, pues, ¿qué harías? Pues, bye, ¿no?
1: Sí.
0: Y si así actuamos con el dinero, ¿qué haría? La energía, el dinero, ¿qué haría? Pues, también se va la energía, ¿no? Pues pienso yo.
1: El universo es un espejo. Dices tú.
0: Pues, ya lo dijo, mi querido.
1: No, tú lo dijiste.
0: Digo yo también. ¿A qué horas lo dije? Bueno, así cerramos. Gracias por acompañarnos. Gracias por ser parte de Globo 91.1. Globo Lovers, ahí estamos. Espero que sean parte de Así la Vida durante esta semana. Me gusta mucho que me acompañen, que sean parte de nosotros. Gracias, mi querido Diego González, allá en la Mixer. Yo soy Ale Soto. Mañana aquí nos encontramos. Gracias, mi querido Globo Lover Agustín.
1: Gracias a ustedes.
0: Gracias también porque nos trajiste el lonche.
1: A todos por estar ahí y a ustedes por hacer esa magia que se llama radio.
0: Uy, con eso cerramos. Gracias, aquí estamos. Bueno, quédense porque en Globo 91.1 hay éxitos todo el día.
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2: Globo. Éxitos todo el día. 91.1. 3 de la tarde con 58 minutos. La temperatura es 34 grados.

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2: 4 de la tarde. Con 7 minutos. La temperatura es 34 grados.

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2: 4 de la tarde con 13 minutos. La temperatura es 34 grados.

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2: 4 de la tarde, con 20 minutos.
0: La temperatura es 35 grados.

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2: 4 de la tarde con 24 minutos.
0: La temperatura es 35 grados.
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2: 4 de la tarde con 27 minutos.
0: La temperatura es 35 grados.

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2: 4 de la tarde con 37 minutos.
1: La temperatura es 35 grados. 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
2: 4 de la tarde con 39 minutos.
1: La temperatura es 34 grados.

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2: 4 de la tarde con 47 minutos. La temperatura es 34 grados.

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2: 4 de la tarde con 55 minutos. La temperatura es 35 grados.

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1: 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Éxitos todo el día. 91.1. 5 de la tarde con 5 minutos. La temperatura es 34 grados.

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2: 5 de la tarde con 12 minutos.
0: La temperatura es 34 grados.

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1: Globo. Éxitos todo el día. 91.1. 5 de la tarde con 18 minutos. La temperatura es 34 grados.

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2: 5 de la tarde. Con 25 minutos.
0: La temperatura es 34 grados.
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2: 5 de la tarde, con 27 minutos.
0: La temperatura es 34 grados.

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1: Globo. Éxitos todo el día. 91.1. 5 de la tarde con 31 minutos. La temperatura es 34 grados.

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1: 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Éxitos todo el día. 91.1. 5 de la tarde con 35 minutos. La temperatura es 34 grados.
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3: 5 de la tarde con 39 minutos. La temperatura es 35 grados.

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0: Éxitos todo el día. 91.1. 5 de la tarde con 43 minutos. La temperatura es 35 grados.

Éxitos todo el día. 91.1. 5 de la tarde con 47 minutos. La temperatura es 35 grados.

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1: 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Éxitos todo el día. 91.1. 5 de la tarde con 52 minutos. La temperatura es 35 grados.

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1: 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Éxitos todo el día. 91.1. 5 de la tarde con 55 minutos. La temperatura es 35 grados.
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5: 5 de la tarde con 57 minutos.
1: La temperatura es 35 grados.

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3: ¿Qué tal? ¿Cómo están? Bienvenidos a Contrapunto. Siempre un gusto enorme encontrarlos en este momento del día, arrancando semana en este espacio, lunes 6 de julio de 2026. 6 de la tarde con un minuto, con dos, ya prácticamente 35 grados temperatura aquí en el centro de Torreón. Yo soy Manuel Cerrato. Les damos la bienvenida. Los invitamos a que se queden aquí a lo largo de la siguiente hora. Vamos a estar revisando lo que destaca en la información. A ver, acá en Torreón, el alcalde Miguel Riquelme se reunió con regidores, con integrantes del Cabildo, para trazar los 5 ejes prioritarios que habrá de seguir esta administración en lo que le resta, pues, un año y medio.